y también a entender las locuras y los desvaríos. Conocí que aun esto era aflicción de espíritu. Porque en la mucha sabiduría hay mucha molestia, y quien añade ciencia, añade dolor. Capítulo 2. Dije yo en mi corazón, ven ahora te probaré con alegría y gozarás de bienes. Mas he aquí esto también era vanidad. A la risa dije, enloqueces, y al placer, ¿de qué sirve esto? Propuse en mi corazón agasajar mi carne con vino, y que anduviese mi corazón en sabiduría, con retención de la necedad, hasta ver cuál fuese el bien de los hijos de los hombres, en el cual se ocuparan debajo del cielo todos los días de su vida. Engrandecí mis obras, edifiqué para mí casas, planté para mí viñas, me hice huertos y jardines, y planté en ellos árboles de todo fruto. Me hice estanques de aguas para regar de ellos el bosque donde crecían los árboles. Compré siervos y siervas, y tuve siervos nacidos en casa. También tuve posesión grande de vacas y de ovejas, más que todos los que fueron antes de mí en Jerusalén. Me amontoné también plata y oro, y tesoros preciados de reyes y de provincias. Me hice de cantores y cantoras, de los deleites de los hijos de los hombres, y de toda clase de instrumentos de música. Y fui engrandecido y aumentado más que todos los que fueron antes de mí en Jerusalén. A más de esto, conservé conmigo mi sabiduría. No negué a mis ojos ninguna cosa que desearan, ni aparté mi corazón de placer alguno, porque mi corazón gozó de todo mi trabajo, y esta fue mi parte de toda mi faena. Miré yo luego todas las obras que habían hecho mis manos, y el trabajo que tomé para hacerlas, y he aquí todo era vanidad y aflicción de espíritu, y sin provecho debajo del sol. Después volví yo a mirar para ver la sabiduría y los desvaríos y la necedad, porque ¿qué podrá hacer el hombre que venga después del rey? Nada, sino lo que ya ha sido hecho. Y he visto que la sabiduría sobrepasa la necedad como la luz a las tinieblas. El sabio tiene sus ojos en su cabeza, mas el necio anda en tinieblas. Pero también entendí yo que un mismo suceso acontecerá al uno como al otro. Entonces dije yo en mi corazón, como sucederá al necio, me sucederá también a mí. ¿Para qué, pues, he trabajado hasta ahora por hacerme más sabio? Y dije en mi corazón que también esto era vanidad. Porque ni del sabio ni del necio habrá memoria para siempre, pues en los días venideros ya todo será olvidado, y también morirá el sabio como el necio. Aborrecí por tanto la vida, porque la obra que se hace debajo del sol me era fastidiosa, por cuanto todo es vanidad y aflicción de espíritu. Asimismo aborrecí todo mi trabajo que había hecho debajo del sol, el cual tendré que dejar a otro que vendrá después de mí. Y quién sabe si será sabio o necio el que se enseñoreará de todo mi trabajo en que yo me afané y en que ocupé debajo del sol mi sabiduría. Esto también es vanidad. Volvió, por tanto, a desesperanzarse mi corazón acerca de todo el trabajo en que me afané y en que había ocupado debajo del sol mi sabiduría. Que el hombre trabaje con sabiduría y con ciencia y con rectitud y que haya de dar su hacienda a hombre que nunca trabajó en ello. También es esto vanidad y mal grande. Porque ¿qué tiene el hombre de todo su trabajo y de la fatiga de su corazón con que se afana debajo del sol? Porque todos sus días no son sino dolores y sus trabajos molestias. Aún de noche su corazón no reposa. Esto también es vanidad. No hay cosa mejor para el hombre sino que coma y beba y que su alma se alegre en su trabajo. También he visto que esto es de la mano de Dios. Porque ¿quién comerá y quién se cuidará mejor que yo? Porque al hombre que le agrada, Dios le da sabiduría, ciencia y gozo. Mas al pecador da el trabajo de recoger y amontonar para darlo al que agrada a Dios. También esto es vanidad y aflicción de espíritu. Capítulo 3. Todo tiene su tiempo y todo lo que se quiere debajo del cielo tiene su hora. Tiempo de nacer y tiempo de morir. Tiempo de plantar y tiempo de arrancar lo plantado. Tiempo de matar y tiempo de curar. Tiempo de destruir y tiempo de edificar. Tiempo de llorar y tiempo de reír. Tiempo de endechar y tiempo de bailar. Tiempo de esparcir piedras y tiempo de juntar piedras. Tiempo de abrazar y tiempo de abstenerse de abrazar. Tiempo de buscar y tiempo de perder. Tiempo de guardar y tiempo de desechar. Tiempo de romper y tiempo de coser. Tiempo de callar y tiempo de hablar. Tiempo de amar y tiempo de aborrecer. Tiempo de guerra y tiempo de paz. ¿Qué provecho tiene el que trabaja de aquello en que se afana?
Yo he visto el trabajo que Dios ha dado a los hijos de los hombres para que se ocupen en él. Todo lo hizo hermoso en su tiempo, y ha puesto eternidad en el corazón de ellos sin que alcance el hombre a entender la obra que ha hecho Dios desde el principio hasta el fin. Yo he conocido que no hay para ellos cosa mejor que alegrarse y hacer bien en su vida, y también que es don de Dios que todo hombre coma y beba y goce el bien de toda su labor. He entendido que todo lo que Dios hace será perpetuo. Sobre aquello no se añadirá ni de ello se disminuirá. Y lo hace Dios para que delante de él teman los hombres. Aquello que fue, ya es. Y lo que ha de ser, fue ya. Y Dios restaura lo que pasó. Vi más debajo del sol. En lugar del juicio, allí impiedad. Y en lugar de la justicia, allí iniquidad. Y dije yo en mi corazón, al justo y al impío juzgará Dios. Porque allí hay un tiempo para todo lo que se quiere y para todo lo que se hace. Dije en mi corazón, es así por causa de los hijos de los hombres, para que Dios los pruebe y para que vean que ellos mismos son semejantes a las bestias. Porque lo que sucede a los hijos de los hombres y lo que sucede a las bestias, un mismo suceso es. Como mueren los unos, así mueren los otros, y una misma respiración tienen todos. Ni tiene más el hombre que la bestia, porque todo es vanidad. Todo va a un mismo lugar, todo es hecho del polvo, y todo volverá al mismo polvo. ¿Quién sabe que el espíritu de los hijos de los hombres sube arriba y que el espíritu del animal desciende abajo a la tierra? Así pues he visto que no hay cosa mejor para el hombre que alegrarse en su trabajo, porque esta es su parte. Porque ¿quién lo llevará para que vea lo que ha de ser después de él? Capítulo 4. Me volví y vi todas las violencias que se hacen debajo del sol, y he aquí las lágrimas de los oprimidos sin tener quien los consuele. Y la fuerza estaba en la mano de sus opresores, y para ellos no había consolador. Y alabé yo a los finados, los que ya murieron, más que a los vivientes, los que viven todavía. Y tuve por más feliz que unos y otros al que no ha sido aún, que no ha visto las malas obras que debajo del sol se hacen. He visto asimismo que todo trabajo y toda excelencia de obras despierta la envidia del hombre contra su prójimo. También esto es vanidad y aflicción de espíritu. El necio cruza sus manos y come su misma carne. Más vale un puño lleno con descanso que ambos puños llenos con trabajo y aflicción de espíritu. Yo me volví otra vez y vi vanidad debajo del sol. Está un hombre solo y sin sucesor, que no tiene hijo ni hermano, pero nunca cesa de trabajar, ni sus ojos se sacian de sus riquezas, ni se pregunta, ¿para quién trabajo yo y defraudo mi alma del bien? También esto es vanidad y duro trabajo. Mejores son dos que uno, porque tienen mejor paga de su trabajo, porque si cayeren, el uno levantará a su compañero. Pero ¡ay del solo, que cuando cayere no habrá segundo que lo levante! También, si dos durmieren juntos, se calentarán mutuamente. ¿Mas cómo se calentará uno solo? Y si alguno prevaleciere contra uno, dos le resistirán, y cordón de tres dobleces no se rompe pronto. Mejor es el muchacho pobre y sabio que el rey viejo y necio que no admite consejos, porque de la cárcel salió para reinar, aunque en su reino nació pobre. Vi a todos los que viven debajo del sol caminando con el muchacho sucesor que estará en lugar de aquel. No tenía fila muchedumbre del pueblo que le seguía. Sin embargo, los que vengan después tampoco estarán contentos de él. Y esto es también vanidad y aflicción de espíritu. Capítulo 5. Cuando fueres a la casa de Dios, guarda tu pie, y acércate más para oír que para ofrecer el sacrificio de los necios, porque no saben que hacen mal. No te des prisa con tu boca, ni tu corazón se apresure a proferir palabra delante de Dios. Porque Dios está en el cielo, y tú sobre la tierra. Por tanto, sean pocas tus palabras. Porque de la mucha ocupación viene el sueño, y de la multitud de las palabras la voz del necio. Cuando a Dios haces promesa, no tardes en cumplirla, porque Él no se complace en los insensatos. Cumple lo que prometes. Mejor es que no prometas, y no que prometas y no cumplas. No dejes que tu boca te haga pecar, ni digas delante del ángel que fue ignorancia. ¿Por qué harás que Dios se enoje a causa de tu voz y que destruya la obra de tus manos? Donde abundan los sueños, también abundan las vanidades y las muchas palabras. Mas tú, teme a Dios. Si opresión de pobres y perversión de derecho y de justicia vieres en la provincia, no te maravilles de ello, porque sobre el alto vigila otro más alto,
y uno más alto está sobre ellos. Además, el provecho de la tierra es para todos. El rey mismo está sujeto a los campos. El que ama el dinero no se saciará de dinero, y el que ama el mucho tener no sacará fruto. También esto es vanidad. Cuando aumentan los bienes, también aumentan los que los consumen. ¿Qué bien pues tendrá su dueño sino verlos con sus ojos? Dulce es el sueño del trabajador, coma mucho, coma poco, pero al rico no le deja dormir la abundancia. Hay un mal doloroso que he visto debajo del sol: las riquezas guardadas por sus dueños para su mal, las cuales se pierden en malas ocupaciones, y a los hijos que engendraron nada les queda en la mano. Como salió del vientre de su madre desnudo, así vuelve, yéndose tal como vino, y nada tiene de su trabajo para llevar en su mano. Este también es un gran mal, que como vino, así haya de volver. ¿Y de qué le aprovechó trabajar en vano? Además de esto, todos los días de su vida comerá en tinieblas, con mucho afán y dolor y miseria. He aquí pues el bien que yo he visto, que lo bueno es comer y beber y gozar uno del bien de todo su trabajo con que se fatiga debajo del sol todos los días de su vida que Dios le ha dado, porque esta es su parte. Asimismo, a todo hombre a quien Dios da riquezas y bienes y le da también facultad para que coma de ellas y tome su parte y goce de su trabajo, esto es don de Dios. Porque no se acordará mucho de los días de su vida, pues Dios le llenará de alegría el corazón. Capítulo 6. Hay un mal que he visto debajo del cielo y muy común entre los hombres. El del hombre a quien Dios da riquezas y bienes y honra y nada le falta de todo lo que su alma desea. Pero Dios no le da facultad de disfrutar de ello, sino que lo disfrutan los extraños. Esto es vanidad y mal doloroso. Aunque el hombre engendrare 100 hijos y viviere muchos años y los días de su edad fueren numerosos, si su alma no se sació del bien y también careció de sepultura, yo digo que un abortivo es mejor que él. Porque éste en vano viene y a las tinieblas va, y con tinieblas su nombre es cubierto. Además, no ha visto el sol ni lo ha conocido. Más reposo tiene éste que aquel. Porque si aquel viviere 1000 años, 2 veces, sin gustar del bien, ¿no van todos al mismo lugar? Todo el trabajo del hombre es para su boca, y con todo eso su deseo no se sacia. Porque, ¿qué más tiene el sabio que el necio? ¿Qué más tiene el pobre que supo caminar entre los vivos? Más vale vista de ojos que deseo que pasa. Y también esto es vanidad y aflicción de espíritu. Respecto de lo que es, ya mucho que tiene nombre, y se sabe que es hombre y que no puede contender con aquel que es más poderoso que él. Ciertamente las muchas palabras multiplican la vanidad. ¿Qué más tiene el hombre? Porque quién sabe cuál es el bien del hombre en la vida, todos los días de la vida de su vanidad, los cuales él pasa como sombra. Porque ¿quién enseñará al hombre qué será después de él debajo del sol? Capítulo 7. Mejor es la buena fama que el buen ungüento, y mejor el día de la muerte que el día del nacimiento. Mejor es ir a la casa del luto que a la casa del banquete, porque aquello es el fin de todos los hombres, y el que vive lo pondrá en su corazón. Mejor es el pesar que la risa, porque con la tristeza del rostro se enmendará el corazón. El corazón de los sabios está en la casa del luto, mas el corazón de los insensatos en la casa en que hay alegría. Mejor es oír la reprensión del sabio que la canción de los necios. Si es como el estrépito de los espinos debajo de la olla. Y también esto es vanidad. Entontecer al sabio, y las dádivas corrompen el corazón. Mejor es el fin del negocio que su principio. Mejor es el sufrido de espíritu que el altivo de espíritu. No te apresures en tu espíritu a enojarte, porque el enojo reposa en el seno de los necios. Nunca digas, ¿cuál es la causa de que los tiempos pasados fueron mejores que estos? Porque nunca de esto preguntarás con sabiduría. Buena es la ciencia con herencia y provechosa para los que ven el sol. Porque escudo es la ciencia y escudo es el dinero, mas la sabiduría excede en que da vida a sus poseedores. Mira la obra de Dios, porque ¿quién podrá enderezar lo que él torció? En el día del bien goza del bien, y en el día de la adversidad considera. Dios hizo tanto lo uno como lo otro, a fin de que el hombre nada halle después de él. Todo esto he visto en los días de mi vanidad. Justo hay que perece por su justicia, y hay impío que por su maldad alarga sus días. No seas demasiado justo, ni seas sabio con exceso, porque habrás de destruirte,
No hagas mucho mal, ni seas insensato.

porque habrás de morir antes de tu tiempo. Bueno es que tomes esto, y también de aquello no apartes tu mano, porque aquel que a Dios teme saldrá bien en todo. La sabiduría fortalece al sabio más que 10 poderosos que haya en una ciudad. Ciertamente no hay hombre justo en la tierra que haga el bien y nunca peque. Tampoco apliques tu corazón a todas las cosas que se hablan, para que no oigas a tu siervo cuando dice mal de ti, porque tu corazón sabe que tú también dijiste mal de otros muchas veces. Todas estas cosas probé con sabiduría, diciendo, seré sabio, pero la sabiduría se alejó de mí. Lejos está lo que fue, y lo muy profundo, ¿quién lo hallará? Me volví y fijé mi corazón para saber y examinar e inquirir la sabiduría y la razón, y para conocer la maldad de la insensatez y el desvarío del error. Y he hallado más amarga que la muerte a la mujer cuyo corazón es lazos y redes, y sus manos ligaduras. El que agrada a Dios escapará de ella, mas el pecador quedará en ella preso. He aquí que esto he hallado, dice el predicador, pensando las cosas una por una para hallar la razón. Lo que aún busca mi alma y no lo encuentra. Un hombre entre mil he hallado, pero mujer entre todas estas nunca hallé. He aquí solamente esto he hallado, que Dios hizo al hombre recto, pero ellos buscaron muchas perversiones. Capítulo 8. ¿Quién como el sabio, y quién como el que sabe la declaración de las cosas? La sabiduría del hombre ilumina su rostro, y la tosquedad de su semblante se mudará. Te aconsejo que guardes el mandamiento del rey y la palabra del juramento de Dios. No te apresures a irte de su presencia, ni en cosa mala persistas, porque él hará todo lo que quiere. Pues la palabra del rey es con potestad, ¿y quién le dirá qué haces? El que guarde el mandamiento no experimentará mal, y el corazón del sabio discierne el tiempo y el juicio. Porque para todo lo que quisieres hay tiempo y juicio, porque el mal del hombre es grande sobre él. Pues no sabe lo que ha de ser, y el cuándo haya de ser, ¿quién se lo enseñará? No hay hombre que tenga potestad sobre el espíritu para retener el espíritu, ni potestad sobre el día de la muerte. Y no valen armas en tal guerra, ni la impiedad librará al que la posee. Todo esto he visto, y he puesto mi corazón en todo lo que debajo del sol se hace. Hay tiempo en que el hombre se enseñorea del hombre para mal suyo. Asimismo he visto a los inicuos sepultados con honra, mas los que frecuentaban el lugar santo fueron luego puestos en olvido en la ciudad donde habían actuado con rectitud. Esto también es vanidad. Por cuanto no se ejecuta luego sentencia sobre la mala obra, el corazón de los hijos de los hombres está en ellos dispuesto para hacer el mal. Aunque el pecador haga mal 100 veces y prolongue sus días, con todo yo también sé que les irá bien a los que a Dios temen, los que temen ante su presencia. Y que no le irá bien al impío, ni le serán prolongados los días que son como sombra, por cuanto no teme delante de la presencia de Dios. Hay vanidad que se hace sobre la tierra, que hay justos a quienes sucede como si hicieran obras de impíos, y hay impíos a quienes acontece como si hicieran obras de justos. Digo que esto también es vanidad. Por tanto, alabé yo la alegría, que no tiene el hombre bien debajo del sol, sino que coma y beba y se alegre, y que esto le quede de su trabajo los días de su vida que Dios le concede debajo del sol. Yo pues dediqué mi corazón a conocer sabiduría, y a ver la faena que se hace sobre la tierra, porque hay quien ni de noche ni de día ve sueño en sus ojos. Y he visto todas las obras de Dios, que el hombre no puede alcanzar la obra que debajo del sol se hace. Por mucho que trabaje el hombre buscándola, no la hallará. Aunque diga el sabio que la conoce, no por eso podrá alcanzarla. Capítulo 9. Ciertamente he dado mi corazón a todas estas cosas para declarar todo esto, que los justos y los sabios y sus obras están en la mano de Dios. Que sea amor o que sea odio, no lo saben los hombres. Todo está delante de ellos. Todo acontece de la misma manera a todos. Un mismo suceso ocurre al justo y al impío, al bueno, al limpio y al no limpio, al que sacrifica y al que no sacrifica, como al bueno, así al que peca, al que jura, como al que teme el juramento. Este mal hay entre todo lo que se hace debajo del sol, que un mismo suceso acontece a todos, y también que el corazón de los hijos de los hombres está lleno de mal y de insensatez en su corazón durante su vida, y después de esto se van a los muertos. Aún hay esperanza para todo aquel que está entre los vivos, porque mejor es perro vivo que león muerto. Porque los que viven saben que han de morir,
pero los muertos nada saben, ni tienen más paga, porque su memoria es puesta en olvido. También su amor y su odio y su envidia fenecieron ya, y nunca más tendrán parte en todo lo que se hace debajo del sol. Anda y come tu pan con gozo, y bebe tu vino con alegre corazón, porque tus obras ya son agradables a Dios. En todo tiempo sean blancos tus vestidos, y nunca falte ungüento sobre tu cabeza. Goza de la vida con la mujer que amas, todos los días de la vida de tu vanidad que te son dados debajo del sol, todos los días de tu vanidad, porque esta es tu parte en la vida y en tu trabajo con que te afanas debajo del sol. Todo lo que te viniere a la mano para hacer, hazlo según tus fuerzas, porque en el Seol, a donde vas, no hay obra, ni trabajo, ni ciencia, ni sabiduría. Me volví y vi debajo del sol, que ni es de los ligeros la carrera, ni la guerra de los fuertes, ni aun de los sabios el pan, ni de los prudentes las riquezas, ni de los elocuentes el favor, sino que tiempo y ocasión acontecen a todos. Porque el hombre tampoco conoce su tiempo, como los peces que son presos en la mala red, y como las aves que se enredan en el lazo, así son enlazados los hijos de los hombres en el tiempo malo, cuando cae de repente sobre ellos. También vi esta sabiduría debajo del sol, la cual me parece grande. Una pequeña ciudad y pocos hombres en ella, y viene contra ella un gran rey, y la asedia y levanta contra ella grandes baluartes. Y se halla en ella un hombre pobre, sabio, el cual libra la ciudad con su sabiduría, y nadie se acordaba de aquel hombre pobre. Entonces dije yo, mejor es la sabiduría que la fuerza, aunque la ciencia del pobre sea menospreciada, y no sean escuchadas sus palabras. Las palabras del sabio escuchadas en quietud son mejores que el clamor del Señor entre los necios. Mejor es la sabiduría que las armas de guerra, pero un pecador destruye mucho bien. Capítulo 10. Las moscas muertas hacen heder y dar mal olor al perfume del perfumista. Así una pequeña locura al que es estimado como sabio y honorable. El corazón del sabio está a su mano derecha, mas el corazón del necio a su mano izquierda. Y aun mientras va el necio por el camino, le falta cordura y va diciendo a todos que es necio. Si el espíritu del príncipe se exaltare contra ti, no dejes tu lugar, porque la mansedumbre hará cesar grandes ofensas. Hay un mal que he visto debajo del sol, a manera de error emanado del príncipe. La necedad está colocada en grandes alturas, y los ricos están sentados en lugar bajo. Vi siervos a caballo y príncipes que andaban como siervos sobre la tierra. El que hiciere hoyo caerá en él, y al que aportillare vallado le morderá la serpiente. Quien corta piedras se hiere con ellas, el que parte leña en ello peligra. Si se embotare el hierro y su filo no fuere amolado, hay que añadir entonces más fuerza, pero la sabiduría es provechosa para dirigir. Si muerde la serpiente antes de ser encantada, de nada sirve el encantador. Las palabras de la boca del sabio son llenas de gracia, mas los labios del necio causan su propia ruina. El principio de las palabras de su boca es necedad, y el fin de su charla, nocivo desvarío. El necio multiplica palabras, aunque no sabe nadie lo que ha de ser. ¿Y quién le hará saber lo que después de él será? El trabajo de los necios los fatiga, porque no saben por dónde ir a la ciudad. ¡Ay de ti, tierra, cuando tu rey es muchacho y tus príncipes banquetean de mañana! Bienaventurada tú, tierra, cuando tu rey es hijo de nobles y tus príncipes comen a su hora para reponer sus fuerzas y no para beber. Por la pereza se cae la techumbre y por la flojedad de las manos se llueve la casa. Por el placer se hace el banquete y el vino alegra a los vivos y el dinero sirve para todo. Ni aun en tu pensamiento digas mal del rey, ni en lo secreto de tu cámara digas mal del rico, porque las aves del cielo llevarán la voz y las que tienen alas harán saber la palabra. Capítulo 11. Echa tu pan sobre las aguas, porque después de muchos días lo hallarás. Reparte a siete y aun a ocho, porque no sabes el mal que vendrá sobre la tierra. Si las nubes fueren llenas de agua, sobre la tierra la derramarán. Y si el árbol cayere al sur o al norte, en el lugar que el árbol cayere, allí quedará. El que al viento observa, no sembrará, y el que mira las nubes, no segará. Como tú no sabes cuál es el camino del viento, o cómo crecen los huesos en el vientre de la mujer encinta, así ignoras la obra de Dios, el cual hace todas las cosas. Por la mañana siembra tu semilla, y a la tarde no dejes reposar tu mano,
porque no sabes cuál es lo mejor, si esto o aquello, o si lo uno y lo otro es igualmente bueno. Suave ciertamente es la luz, y agradable a los ojos ver el sol. Pero aunque un hombre viva muchos años, y en todos ellos tenga gozo, acuérdese sin embargo que los días de las tinieblas serán muchos. Todo cuanto viene es vanidad. Alégrate, joven, en tu juventud, y tome placer tu corazón en los días de tu adolescencia, y anda en los caminos de tu corazón y en la vista de tus ojos, pero sabe que sobre todas estas cosas te juzgará Dios. Quita, pues, de tu corazón el enojo y aparta de tu carne el mal, porque la adolescencia y la juventud son vanidad. Capítulo 12. Acuérdate de tu Creador en los días de tu juventud, antes que vengan los días malos y lleguen los años de los cuales digas, no tengo en ellos contentamiento, antes que se oscurezca el sol y la luz y la luna y las estrellas y vuelvan las nubes tras la lluvia, cuando temblarán los guardas de la casa y se encorvarán los hombres fuertes y cesarán las muelas porque han disminuido y se oscurecerán los que miran por las ventanas y las puertas de afuera se cerrarán por lo bajo del ruido de la muela, cuando se levantará la voz del ave y todas las hijas del canto serán abatidas, cuando también temerán de lo que es alto, y habrá terrores en el camino, y florecerá el almendro y la langosta será una carga, y se perderá el apetito, porque el hombre va a su morada eterna, y los endechadores andarán alrededor por las calles, antes que la cadena de plata se quiebre, y se rompa el cuenco de oro, y el cántaro se quiebre junto a la fuente, y la rueda sea rota sobre el pozo, y el polvo vuelva a la tierra como era, y el espíritu vuelva a Dios que lo dio. Vanidad de vanidades, dijo el predicador, todo es vanidad. Y cuanto más sabio fue el predicador, tanto más enseñó sabiduría al pueblo, e hizo escuchar, e hizo escudriñar, y compuso muchos proverbios. Procuró el predicador hallar palabras agradables y escribir rectamente palabras de verdad. Las palabras de los sabios son como aguijones, y como clavos hincados son las de los maestros de las congregaciones dadas por un pastor. Ahora, hijo mío, a más de esto, sé amonestado. No hay fin de hacer muchos libros, y el mucho estudio es fatiga de la carne. El fin de todo el discurso oído es este. Teme a Dios y guarda sus mandamientos, porque esto es el todo del hombre. Porque Dios traerá toda obra a juicio, juntamente con toda cosa encubierta.

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1: El apóstol Pablo habló algo muy claro y dijo así: para mí el vivir es Cristo y el morir es ganancia. Por eso a mí ni la muerte me preocupa.

desierto comenzó, porque entonces allí yo entenderé que tú eres el Señor, que tú eres el sanador, que tú eres el restaurador, que tú me amas, me abrazas y me cuidas, mi buen pastor. El Señor

hay un secreto muy poderoso, que la virtud que le reconocemos a Dios, eso es lo mismo que se nos viene a nosotros. Cuando decimos que Él es admirable, sus maravillas vienen a nosotros. Cuando decimos que Él es consejero, sus consejos vienen a nosotros. Cuando decimos que Él es fuerte Dios, su fortaleza viene sobre nuestra debilidad. Cuando decimos que Él es Padre eterno, Él suple todas nuestras necesidades. Abraza a tu familia, busca a tu familia ahí donde estás. Y vamos a adorar juntos como familia. Las naciones necesitan ver familias.

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Y hoy declaramos: donde abundó el pecado, va a sobreabundar la gracia de Dios. Donde hubo corrupción, va a sobreabundar la justicia de Dios. Todo lo oculto sale a la luz, porque la iglesia llama luz. 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

retrocede. Toda tristeza crónica, todo ataque de pánico, declaramos que donde hubo tristeza,

presencia de Dios.

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Señor, marca tu remanente en medio de todas las naciones. Gente que no se va a inclinar ante las tentaciones del enemigo. Gente que no se va a inclinar ante las propuestas del sistema de este mundo. Gente de carne y hueso, pero que solo se inclina ante el Rey de Reyes, el Señor de Señores.

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1: Buenos días, buenas tardes, buenas noches a todos nuestros hermanos, amigos en cualquier parte del mundo. Que Dios les bendiga en este día precioso que el Señor en su misericordia nos regala. Por eso a Él le adoramos, le exaltamos y lo glorificamos. El tema de este día, hermanos, queremos analizar la muerte de los habitantes de Sodoma y Gomorra. ¿Por qué pasó eso? ¿Cómo lo comparamos con la vida que hoy llevamos en esta sociedad? Y vamos a comenzar leyendo la palabra del Señor en el libro de Génesis, en el capítulo 18, versículos 20 al 21. Génesis, capítulo 18, versículos 20 al 21. Lo leemos en el nombre del Padre, del Hijo y de su Santo Espíritu. Entonces Jehová les dijo: por cuanto el clamor contra Sodoma y Gomorra se aumenta más y más, el pecado de ellos se ha agravado en extremo. Descenderé ahora y veré si han consumado su obra según el clamor que ha venido hasta mí. Hermanos, amigos, el pecado de la humanidad llega ante el Señor. Y cuando aquí leemos esa expresión Sodoma y Gomorra, así como la palabra lo cita, se aplica, hermanos, amigos, a la extensión de cinco ciudades del Valle de Sidín, que son Sodoma, que eran en aquel tiempo Sodoma, Gomorra, Adma, Seboín y Bela, llamada asimismo Zoar, o sea que Bela es Zoar. Todo esto, hermano, en el Mar Muerto, o sea, algunos también le dicen el Salado, el Mar Salado. Y esa región, hermano, ahí está. Y era extrema, hermano, la maldad que había en aquella sociedad. Porque cuando Dios y dos de sus ángeles visitan a Abraham, el Señor le dijo a Abraham que el clamor contra Sodoma y Gomorra aumentaba más y más. Ahí en el 20 que ya le leí ahorita. Y el pecado de ellos se había agravado en extremo. En el versículo 19 nos narra de los dos ángeles en la plaza de aquella ciudad, disfrazados como hombres, o sea, como cualquier ser humano, que visitaban la ciudad de Sodoma y Gomorra. Y Lot, que los vio ahí en la plaza, les rogó que estuvieran en su casa, que se quedaran en su casa. Los ángeles aceptaron, pero luego la Biblia, hermano, los registra, fíjese esto que le voy a decir, y dice de que antes de que aquellos ángeles se acostaran en la casa de este hombre, de Job, rodearon la casa los hombres de aquella ciudad, los varones de Sodoma. Todo el pueblo junto, hermano, rodearon la casa. Desde el más joven hasta el más viejo. Y llamaron a Lot. Y le dijeron: ¿dónde están los varones que vinieron a ti esta noche? Sácalos para que los conozcamos. Está en Génesis capítulo 4 y versículo 5. Usted lo puede leer, porque si no nos va a dar el tiempo. Sácalos, van a buscarlos. Hermanos, la intención de la sociedad de aquella época era perversa como hoy en día. Pero dice la palabra de Dios, ahí mismo en Génesis 19:24, que los ángeles cegaron los ojos de todos los hombres de aquella ciudad. Pero antes sacaron a Lot y a su familia, escapando de la ira de Dios que estaba a punto de derramar sobre aquella ciudad. Lot y su familia huyeron de la ciudad. Veámoslo como lo narra Génesis, capítulo 19 y el versículo 24. Los ángeles entonces procedieron a cegar a todos los hombres de Gomorra, de Sodoma y Gomorra. Luego, fíjese, Jehová hizo llover sobre Sodoma y Gomorra azufre y fuego desde los cielos, y destruyó las ciudades y toda aquella llanura con sus moradores. Fíjense en esto, toda la llanura fue destruida con fuego y azufre, y con ella todo lo vivo de aquella área. Ahora, debemos de analizar, hermanos, amigos, cuál fue el pecado de Sodoma y Gomorra. La mayor parte de los eruditos de la Biblia, teólogos, en todo, dicen que el pecado de aquellas ciudades era la homosexualidad. Y ha de haber todo tipo de pecados. Habían otros pecados, seguramente, que aquella gente practicaba. Pero veamos lo que dice la palabra del Señor en Ezequiel capítulo 16, versículos 49 al 50. Ezequiel capítulo 16, versículos 19 al 50. Dice, he aquí que esta fue la maldad de Sodoma, tu hermana, soberbia, saciedad de pan y abundancia de ociosidad tuvieron ella y sus hijas. Y no fortaleció la mano del afligido y del menesteroso. Oiga, y se llenaron de soberbia e hicieron abominación delante de mí. Hermano, lo que hacía aquella gente era repugnante y era abominación delante del Señor. Y cuando nosotros vemos esta conducta que venía del corazón de aquella sociedad, de aquellos hombres y de aquellas mujeres de Sodoma y Gomorra, vemos lo que sucede hoy en nuestra sociedad. Lo comparamos con nuestra sociedad hoy en día. ¿Por qué? Porque es del corazón que vienen todas las malas intenciones. Y aquellos hombres tenían el corazón dañado. Aquella sociedad estaba corrompida. Y en el libro de Romanos, en el capítulo 1, versículos 30 al 31, aquí, hermano, podemos ver que señala cómo es un corazón corrompido. Dice la palabra de Dios en Romanos 1, 30 al 31. Dice, detractores, fíjense, aborrecedores de Dios, apunte, insolentes, soberbios, jactanciosos, inventores de males. ¿Cómo hay gente ahora, hermano, de que inventa males en contra de los demás? Oiga, desobedientes a los padres, atención. Y 31 dice, necios, desleales, sin afecto natural, implacables, sin misericordia. Mis hermanos, y el 32, Dice, quienes habiendo entendido el juicio de Dios, que los que practican tales cosas son dignos de muerte. No solo las hacen, sino que también se complacen con los que las practican. Hermanos, amigos, vea usted, analice usted, cómo en los tiempos que estamos viviendo en esta sociedad nuestra, cómo en estos tiempos hay una generación, hermano, de homosexuales y de lesbianas que están cometiendo todo tipo de aberraciones, negando a Dios con sus acciones, negando a su Creador y cometiendo todo tipo de actos ilícitos. Hermano, eso está tan de moda. Se ha hecho tan natural el lesbianismo y el homosexualismo que la sociedad ya lo aceptó como tal. Y usted escucha, a veces, hermano, se discute ciertas cosas con amigos porque dice, deje que cada quien escoja cómo quiere vivir su sexualidad. No, hermano. Dios ya nos hizo hombre y mujer. Ese es el principio, esa es la creación de Dios. Es el enemigo, con todos sus secuaces, que viene a distorsionar la mente, el corazón de la sociedad en general, y también incluye a los hijos de Dios. Hoy lo podemos ver en los tiempos que estamos viviendo. No lo podemos negar. Estamos viviendo en una generación que tristemente, hermano, practican la homosexualidad y el lesbianismo como parte de su vida diaria. Sí, hermano. Y hacen todo tipo de aberración. Y en el libro de Romanos, en el capítulo 1 y el versículo 27... dice, también todo esto, hermano, es pecado. Fíjese lo que dice Romanos 1.27. De igual modo también, los hombres, dejando el uso natural de la mujer, se encendieron en su lascivia unos con otros, cometiendo hechos vergonzosos, hombres con hombres, y recibiendo en sí mismos la retribución debido a su extravío. Hermanos, amigo, y el 28 dice, y como ellos no aprobaron tener en cuenta a Dios, Dios los entregó a una mente reprobada para hacer cosas que no convienen. Gloria a Dios. Hermanos, amigos, ellos tienen la mente reprobada por Dios. ¿Por qué, hermano? Porque no tomaron en cuenta al Señor antes de cometer estas prácticas pecaminosas. Hermano, ¿sabe qué es lo más triste en nuestros tiempos? Que muchos padres aprueban esa actitud en sus hijos. Y yo conozco a una familia que solo tienen una sola hija, única hija. Y esta hija es lesbiana. Y ellos, hermanos, le permiten a su hija llevar todo tipo de muchachitas a la casa. Ellos les permiten a su hija llevar a cuantas muchachas, a cuantas jóvenes conquiste esta mujer en las calles, y duermen en su casa las muchachas, y practican todo tipo de actos sexuales en su propia casa. Hermano, amigo, ellos son tan culpables como su hija lesbiana. Entonces, hermano, ¿qué pasa aquí? La ira de Dios se revela contra esta familia. Y no se dan cuenta de la situación que están pasando porque han cerrado los ojos por aquel amor a su hija. Y eso es lo que hoy sucede en la humanidad, en el mundo entero. Eso es lo que está pasando. Pero hermano, cuando eso usted acepta y permite que su hijo, que su hija, desviado sexualmente, haga en su propia casa. Ahorita me estoy acordando de una vez en Atlántida, que estaba visitando una iglesia y en la casa de unos hermanos que eran líderes de la iglesia, ahí me hospedaron y me dieron la alimentación y todo. Y cuando llegó la hora de la cena, que habíamos llegado antes del culto, me llaman, venga a comer, hermano. Y fui a asistir ahí con los que me acompañaban, músicos y todo. Yo sé que me están oyendo. Y cuando nos sirven la comida, hermano, un homosexual sirviéndonos la comida. Aquellos comieron, pero yo no comí. Y dejé la comida y ahí se levanta el señor y me dice, hermano, ¿qué pasó que no comió? ¿No tiene hambre? No, si tengo mucha hambre, le dije, pero necesito hablar con ustedes. Y los aparté a los dos y les expliqué lo que la palabra de Dios dice y por qué ellos tenían problemas como pareja, y empezamos a hablar. Y su nieto está siendo contaminado por eso. Y pasaron un montón de cosas. Después con los días me lo agradecieron, quizás esa tarde, noche se entristecieron, pero el deber de uno, hermano, es enfrentar el pecado, es enfrentar la situación, porque si no, usted se vuelve cómplice de lo que sucede. Hermano, ¿por qué? Porque cuando nosotros permitimos, oiga bien, en la casa de líderes de la iglesia, de los fuertes líderes, tenían a un homosexual trabajando en la casa, en la cocina, y sirviendo la comida y haciendo la comida. Piense, analice. Hermano, amigo, los pecados de Sodoma y Gomorra siguen vigentes en las familias. Sí, hermano. Los pecados de Sodoma y Gomorra siguen vigentes en la comunidad, en los pueblos, en el campo, en las ciudades, en todos aquellos lugares donde apoyan el lesbianismo y la homosexualidad. Tenemos nosotros que darnos cuenta que no podemos aprobar eso porque va en contra de la voluntad de Dios. Gloria a Dios. ¿A dónde hay debilidad? ¿A dónde hay ese tipo de problema? Es donde están las características de Sodoma y Gomorra. ¿Por qué? Porque esas características son las que hicieron mover a Dios para determinar un plan de destrucción en aquella ciudad y de todos sus habitantes. Hermanos, amigos, hay dos formas establecidas en la vida del ser humano que son muy importantes para todos los seres humanos, hermanos y no hermanos. Amigos, y esas dos formas que son muy importantes es una decisión, es una elección que tiene que tomar cada uno de nosotros en cómo querer vivir esta vida. Si vivimos una vida que agrade a nuestro Padre Celestial, si queremos vivir una vida que agrade a nuestro Dios o que agrade al mundo. ¿Cómo quiere vivir usted su vida? Gloria a Dios. ¿Quiere usted vivir una vida que agrade a Dios? ¿O quiere vivir una vida que agrada a Satanás? de la decisión que usted tome en este tiempo en que lo llama a la reflexión, en cómo está viviendo su vida. Dependiendo de la decisión que usted tome en este día, va a depender la forma de vida que usted va a llevar. Decídalo usted. ¿Cómo quiere vivir? ¿Quiere vivir para el Señor o quiere vivir para Satanás y el mundo? Podemos ver a la luz de la palabra que el Señor nos pone a elegir cualquier camino que le convenga. Usted mire qué camino le conviene. Pero es cada uno de nosotros, son ustedes, amigos, hermanos, los que deben de elegir los caminos que van a determinar su vida. Es usted el que debe elegir cuál es el camino mejor para su vida. Ahora, recuerde de que hay una advertencia de cómo elegirá los dos caminos. Y en Deuteronomio, en el capítulo 30, versículo 15, lo vamos a leer hasta el 16, nos dice todo esto. Veamos lo que dice la palabra de Dios en Deuteronomio 30, 15 al 16. Dice la palabra de Dios así, Deuteronomio 30, 15. Mira, yo he puesto delante de ti hoy la vida y el bien, la muerte y el mal. Hermanos, aquí no hay pérdida. El 16 dice, porque yo te mando hoy que ames a Jehová tu Dios, que ande en sus caminos y guarde sus mandamientos, sus estatutos y sus decretos, para que vivas y seas multiplicado, y Jehová tu Dios te bendiga. Oiga, hermano, y que Jehová tu Dios te bendiga en la tierra en la cual entras para tomar posesión de él. Hermano, aquí están los dos caminos. Aquí están las dos formas de vida que determina la palabra de Dios para nosotros. Somos nosotros que decidimos cómo queremos vivir en esta vida. Por eso es que Josué, en el capítulo 24 y el verso 15, él lo dice así. Y si mal os parece servir a Jehová, Josué 24, 15, escogeos hoy a quien serváis. Si a los dioses a quienes sirvieron vuestros padres cuando estuvieron al otro lado del río, o a los dioses de los amorreos en cuya tierra habitáis, pero yo y mi casa serviremos a Jehová. Gloria a Dios. Mis hermanos, mis amigos, es lamentable decir que hay tantas personas, hermanos. Fíjense qué triste esto. Es triste decir, hermano, que hay tantas personas sirviendo a otros dioses. Y esta es la razón de todas sus desgracias, hermano. Amigo, nosotros tenemos que decidir qué camino queremos vivir. Ya no podemos vivir entre dos mundos. Tenemos que tomar una decisión por dónde queremos ir. Si queremos es tener al Señor en nuestras vidas, que rija nuestras vidas, o queremos vivir de acuerdo al mundo que Satanás gobierna en esta sociedad. Somos nosotros. ¿Por qué? Porque el Señor nos pone a elegir cuál camino nos conviene. Él no le impone a nadie por donde vaya. Escoja, le da la oportunidad, le da la libertad de escoger cómo quiere vivir. Hermano, es duro esto, pero tenemos que verlo como lo ve la palabra de Dios. Dios no nos obliga. No. Recuerde que el camino que usted tome, eso va a determinar qué tipo de vida, qué clase de vida va a llevar. Porque el Señor no nos obliga. Él nos pone a elegir cuál camino les conviene. ¿Qué camino queremos llevar? Hermano, amigo, usted escoge cuál es el mejor camino para su vida. ¿Por qué? Porque en la palabra de Dios está la advertencia de cómo le va a ir a usted o a mí según el camino que escojamos vivir. Sí, hermano. Porque el Señor puso ante nosotros. Por eso dice Deuteronomio 15, mira, yo he puesto delante de ti hoy la vida y el bien, la muerte y el mal. Hermanos, amigos, la palabra de Dios es clara. Aquella sociedad de Sodoma y Gomorra sabía la diferencia entre una cosa y la otra. Pero ellos habían determinado vivir en la maldad, en la promiscuidad, en la falsedad, en el pecado de la homosexualidad y el lesbianismo. Y en todo tipo de hechos reprobados por el Señor. Y por eso es que somos nosotros que decidimos cómo queremos vivir. Recuerde que el castigo eterno va a venir tarde que temprano. Muchas veces el Señor nos presenta oportunidades que despreciamos porque estamos inclinados al mal. ¿Cuántas veces el Señor le ha enviado un ángel por medio de un hermano o un hermano para que usted cambie de vida, para que usted cambie de actitud y pueda entender la diferencia entre el bien y el mal? Sí, el Señor pone delante de nosotros camino de bien y camino de mal. Por eso dice Jeremías 21:8, he aquí pongo delante de vosotros camino de vida y camino de muerte. Mi hermano, está claro que el Señor nos pone a elegir cuál camino nos conviene. Pero es cada uno de nosotros, es usted, mi hermano, mi amigo, que debe elegir cuál de los dos caminos va a tomar. ¿Por qué? Porque el camino que usted tome va a determinar la clase de vida en que usted va a vivir. Hermano, amigo, esto es un llamado a la reflexión. ¿Cuál es el camino mejor para su vida? Recuerde que hay una advertencia de cómo les va a ir a cada uno según el camino que hayan escogido. Sí, mi hermano. No podemos ignorar eso. No podemos ignorar la diferencia entre escoger el camino correcto y el equivocado. Es triste, es lamentable, hermanos, amigos, decir que tantas personas hoy en día están sirviendo a otros dioses. Están apartados del bien. Es triste cómo familias enteras están siendo afectadas por el lesbianismo y la homosexualidad. Y padres y madres que aprueban esas acciones. Y eso, hermano, es la razón de todo lo que pasa en las familias, en los hogares. Hermano, hoy en el mundo en general hay familias enteras que son paganas, que practican. Qué triste, hermano, ver en los centros comerciales, en otros lugares, en Estados Unidos, en Europa, en todas partes, aquí incluso ya está sucediendo, ver a parejas del mismo sexo tomados de la mano y besándose delante de toda la gente. Se ha perdido la vergüenza en la sociedad. Todo aquello que antes parecía un tabú, ahora se volvió tan normal. Vemos parejas de hombres con dos niños, un niño que adopta. ¿Qué les espera a estos pobres niños, hermano? Son familias enteras sirviéndole a Satanás. Y ellos no se dan cuenta, hermano. Todo lo que constituyen amigo del mundo es amigo de Satanás y es enemigo de Dios. Hermano, quiero ir terminando con esto, diciéndole que el pecado se ha enseñoreado en ellos, en esa familia. Lo que dice la palabra de Dios. Hermano, amigo, tenemos la opción de servirle a Dios o de servirle al mundo. Y esa es la razón por la que vemos la conducta de esos hombres y mujeres. Y aún adolescentes, hermano, con una conducta inapropiada, cometiendo todo tipo de delitos gravísimos. Familias enteras, hermano, en esta sociedad, sumergidas en el pecado. Padres maldiciendo a sus hijos. Hijos maldiciendo a sus padres. Ya se perdió el respeto entre la familia. Ya no hay confianza entre padres e hijos. Hay familias que los peores enemigos están entre los padres y los hijos. Esposos golpeando a sus esposas por celos. Y esposas, hermanos, faltándole respeto a sus esposos. Quitándole la privacidad. Todo eso ocurre en esta sociedad, hermano, inclinada al mal. Hermano, amigos, la familia que un día existió ya desapareció. ¿Por qué? Porque decidieron servir al mal. Y es tan lamentable, hermano. Ya desapareció. ¿Por qué? Porque decidieron servir al mal.

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Eclesiastés o el Predicador. Capítulo 1. Palabras del Predicador, hijo de David, rey de Jerusalén. Vanidad de vanidades, dijo el Predicador, vanidad de vanidades, todo es vanidad. ¿Qué provecho tiene el hombre de todo su trabajo con que se afana debajo del sol? Generación va y generación viene, mas la tierra siempre permanece. Sale el sol y se pone el sol, y se apresura a volver al lugar de donde se levanta. El viento tira hacia el sur y rodea al norte, va girando de continuo, y a sus giros vuelve el viento de nuevo. Los ríos todos van al mar, y el mar no se llena. Al lugar de donde los ríos vinieron, allí vuelven para correr de nuevo. Todas las cosas son fatigosas más de lo que el hombre puede expresar. Nunca se sacia el ojo de ver, ni el oído de oír. ¿Qué es lo que fue? Lo mismo que será. ¿Qué es lo que ha sido hecho? Lo mismo que se hará. Y nada hay nuevo debajo del sol. ¿Hay algo de que se puede decir, he aquí esto es nuevo? Ya fue en los siglos que nos han precedido. No hay memoria de lo que precedió, ni tampoco de lo que sucederá habrá memoria en los que serán después. Yo, el predicador, fui rey sobre Israel en Jerusalén, y di mi corazón a inquirir y a buscar con sabiduría sobre todo lo que se hace debajo del cielo. Este penoso trabajo dio Dios a los hijos de los hombres para que se ocupen en él. Miré todas las obras que se hacen debajo del sol, y he aquí todo ello es vanidad y aflicción de espíritu. Lo torcido no se puede enderezar, y lo incompleto no puede contarse. Hablé yo en mi corazón diciendo, he aquí yo me he engrandecido y he crecido en sabiduría sobre todos los que fueron antes de mí en Jerusalén, y mi corazón ha percibido mucha sabiduría y ciencia. Y dediqué mi corazón a conocer la sabiduría y también a entender las locuras y los desvaríos. Conocí que aún esto era aflicción de espíritu. Porque en la mucha sabiduría hay mucha molestia, y quien añade ciencia, añade dolor. Capítulo 2. Dije yo en mi corazón, ven ahora te probaré con alegría y gozarás de bienes. Mas he aquí esto también era vanidad. A la risa dije, enloqueces, y al placer, ¿de qué sirve esto? Propuse en mi corazón agasajar mi carne con vino y que anduviese mi corazón en sabiduría, con retención de la necedad, hasta ver cuál fuese el bien de los hijos de los hombres, en el cual se ocuparan debajo del cielo todos los días de su vida. Engrandecí mis obras, edifiqué para mí casas, planté para mí viñas, me hice huertos y jardines, y planté en ellos árboles de todo fruto, me hice estanques de aguas para regar de ellos el bosque donde crecían los árboles. Compré siervos y siervas, y tuve siervos nacidos en casa. También tuve posesión grande de vacas y de ovejas, más que todos los que fueron antes de mí en Jerusalén. Me amontoné también plata y oro, y tesoros preciados de reyes y de provincias. Me hice de cantores y cantoras, de los deleites de los hijos de los hombres, y de toda clase de instrumentos de música. Y fui engrandecido y aumentado más que todos los que fueron antes de mí en Jerusalén. A más de esto, conservé conmigo mi sabiduría. No negué a mis ojos ninguna cosa que desearan, ni aparté mi corazón de placer alguno, porque mi corazón gozó de todo mi trabajo, y esta fue mi parte de toda mi faena. Miré yo luego todas las obras que habían hecho mis manos, y el trabajo que tomé para hacerlas, y he aquí todo era vanidad y aflicción de espíritu y sin provecho debajo del sol. Después volví yo a mirar para ver la sabiduría y los desvaríos y la necedad, porque ¿qué podrá hacer el hombre que venga después del rey? Nada, sino lo que ya ha sido hecho. Y he visto que la sabiduría sobrepasa la necedad como la luz a las tinieblas. El sabio tiene sus ojos en su cabeza, mas el necio anda en tinieblas. Pero también entendí yo que un mismo suceso acontecerá al uno como al otro. Entonces dije yo en mi corazón, como sucederá al necio, me sucederá también a mí. ¿Para qué pues he trabajado hasta ahora por hacerme más sabio? Y dije en mi corazón que también esto era vanidad. Porque ni del sabio ni del necio habrá memoria para siempre, pues en los días venideros ya todo será olvidado, y también morirá el sabio como el necio. Aborrecí por tanto la vida, porque la obra que se hace debajo del sol me era fastidiosa, por cuanto todo es vanidad y aflicción de espíritu. Asimismo aborrecí todo mi trabajo que había hecho debajo del sol, el cual tendré que dejar a otro que vendrá después de mí. Y quién sabe si será sabio o necio el que se enseñoreará de todo mi trabajo en que yo me afané y en que ocupé debajo del sol mi sabiduría. Esto también es vanidad.
Volvió, por tanto, a desesperanzarse mi corazón acerca de todo el trabajo en que me afané y en que había ocupado debajo del sol mi sabiduría. Que el hombre trabaje con sabiduría y con ciencia y con rectitud, y que haya de dar su hacienda a hombre que nunca trabajó en ello. También es esto vanidad y mal grande. Porque ¿qué tiene el hombre de todo su trabajo y de la fatiga de su corazón con que se afana debajo del sol? Porque todos sus días no son sino dolores y sus trabajos molestias. Aún de noche su corazón no reposa. Esto también es vanidad. No hay cosa mejor para el hombre sino que coma y beba y que su alma se alegre en su trabajo. También he visto que esto es de la mano de Dios. Porque ¿quién comerá y quién se cuidará mejor que yo? Porque al hombre que le agrada, Dios le da sabiduría, ciencia y gozo, mas al pecador da el trabajo de recoger y amontonar para darlo al que agrada a Dios. También esto es vanidad y aflicción de espíritu. Capítulo 3. Todo tiene su tiempo y todo lo que se quiere debajo del cielo tiene su hora. Tiempo de nacer y tiempo de morir. Tiempo de plantar y tiempo de arrancar lo plantado. Tiempo de matar y tiempo de curar. Tiempo de destruir y tiempo de edificar. Tiempo de llorar y tiempo de reír. Tiempo de endechar y tiempo de bailar. Tiempo de esparcir piedras y tiempo de juntar piedras. Tiempo de abrazar y tiempo de abstenerse de abrazar. Tiempo de buscar y tiempo de perder. Tiempo de guardar y tiempo de desechar. Tiempo de romper y tiempo de coser. Tiempo de callar y tiempo de hablar. Tiempo de amar y tiempo de aborrecer. Tiempo de guerra y tiempo de paz. ¿Qué provecho tiene el que trabaja de aquello en que se afana? Yo he visto el trabajo que Dios ha dado a los hijos de los hombres para que se ocupen en él. Todo lo hizo hermoso en su tiempo, y ha puesto eternidad en el corazón de ellos sin que alcance el hombre a entender la obra que ha hecho Dios desde el principio hasta el fin. Yo he conocido que no hay para ellos cosa mejor que alegrarse y hacer bien en su vida, y también que es don de Dios que todo hombre coma y beba y goce el bien de toda su labor. He entendido que todo lo que Dios hace será perpetuo. Sobre aquello no se añadirá ni de ello se disminuirá. Y lo hace Dios para que delante de él teman los hombres. Aquello que fue, ya es. Y lo que ha de ser, fue ya. Y Dios restaura lo que pasó. Vi más debajo del sol. En lugar del juicio, allí impiedad. Y en lugar de la justicia, allí iniquidad. Y dije yo en mi corazón, al justo y al impío juzgará Dios. Porque allí hay un tiempo para todo lo que se quiere y para todo lo que se hace. Dije en mi corazón, es así por causa de los hijos de los hombres, para que Dios los pruebe y para que vean que ellos mismos son semejantes a las bestias. Porque lo que sucede a los hijos de los hombres y lo que sucede a las bestias, un mismo suceso es. Como mueren los unos, así mueren los otros, y una misma respiración tienen todos. Ni tiene más el hombre que la bestia, porque todo es vanidad. Todo va a un mismo lugar, todo es hecho del polvo, y todo volverá al mismo polvo. ¿Quién sabe que el espíritu de los hijos de los hombres sube arriba y que el espíritu del animal desciende abajo a la tierra? Así pues he visto que no hay cosa mejor para el hombre que alegrarse en su trabajo, porque esta es su parte. Porque ¿quién lo llevará para que vea lo que ha de ser después de él? Capítulo 4. Me volví y vi todas las violencias que se hacen debajo del sol, y he aquí las lágrimas de los oprimidos sin tener quien los consuele. Y la fuerza estaba en la mano de sus opresores, y para ellos no había consolador. Y alabé yo a los finados, los que ya murieron, más que a los vivientes, los que viven todavía. Y tuve por más feliz que unos y otros al que no ha sido aún, que no ha visto las malas obras que debajo del sol se hacen. He visto asimismo que todo trabajo y toda excelencia de obras despierta la envidia del hombre contra su prójimo. También esto es vanidad y aflicción de espíritu. El necio cruza sus manos y come su misma carne. Más vale un puño lleno con descanso que ambos puños llenos con trabajo y aflicción de espíritu. Yo me volví otra vez y vi vanidad debajo del sol. Está un hombre solo y sin sucesor, que no tiene hijo ni hermano, pero nunca cesa de trabajar, ni sus ojos se sacian de sus riquezas, ni se pregunta, ¿para quién trabajo yo y defraudo mi alma del bien? También esto es vanidad y duro trabajo. Mejores son dos que uno, porque tienen mejor paga de su trabajo. Porque si cayeren, el uno levantará a su compañero.
pero ¡ay del solo!, que cuando cayere no habrá segundo que lo levante. También si dos durmieren juntos, se calentarán mutuamente. ¿Mas cómo se calentará uno solo? Y si alguno prevaleciere contra uno, dos le resistirán, y cordón de tres dobleces no se rompe pronto. Mejor es el muchacho pobre y sabio que el rey viejo y necio que no admite consejos, porque de la cárcel salió para reinar, aunque en su reino nació pobre. Vi a todos los que viven debajo del sol caminando con el muchacho sucesor que estará en lugar de aquel. No tenía fila muchedumbre del pueblo que le seguía, sin embargo, los que vengan después tampoco estarán contentos de él. Y esto es también vanidad y aflicción de espíritu. Capítulo 5. Cuando fueres a la casa de Dios, guarda tu pie, y acércate más para oír que para ofrecer el sacrificio de los necios, porque no saben que hacen mal. No te des prisa con tu boca, ni tu corazón se apresure a proferir palabra delante de Dios, porque Dios está en el cielo y tú sobre la tierra, por tanto sean pocas tus palabras. Porque de la mucha ocupación viene el sueño, y de la multitud de las palabras la voz del necio. Cuando a Dios haces promesa, no tardes en cumplirla, porque Él no se complace en los insensatos. Cumple lo que prometes. Mejor es que no prometas, y no que prometas y no cumplas. No dejes que tu boca te haga pecar, ni digas delante del ángel que fue ignorancia. ¿Por qué harás que Dios se enoje a causa de tu voz y que destruya la obra de tus manos? Donde abundan los sueños, también abundan las vanidades y las muchas palabras. Mas tú, teme a Dios. Si opresión de pobres y perversión de derecho y de justicia vieres en la provincia, no te maravilles de ello, porque sobre el alto vigila otro más alto, y uno más alto está sobre ellos. Además, el provecho de la tierra es para todos. El rey mismo está sujeto a los campos. El que ama el dinero no se saciará de dinero, y el que ama el mucho tener no sacará fruto. También esto es vanidad. Cuando aumentan los bienes, también aumentan los que los consumen. ¿Qué bien pues tendrá su dueño sino verlos con sus ojos? Dulce es el sueño del trabajador, coma mucho, coma poco, pero al rico no le deja dormir la abundancia. Hay un mal doloroso que he visto debajo del sol, las riquezas guardadas por sus dueños para su mal, las cuales se pierden en malas ocupaciones, y a los hijos que engendraron nada les queda en la mano. Como salió del vientre de su madre desnudo, así vuelve, yéndose tal como vino, y nada tiene de su trabajo para llevar en su mano. Este también es un gran mal, que como vino, así haya de volver. ¿Y de qué le aprovechó trabajar en vano? Además de esto, todos los días de su vida comerá en tinieblas, con mucho afán y dolor y miseria. He aquí pues el bien que yo he visto, que lo bueno es comer y beber y gozar uno del bien de todo su trabajo con que se fatiga debajo del sol todos los días de su vida que Dios le ha dado, porque esta es su parte. Asimismo, a todo hombre a quien Dios da riquezas y bienes y le da también facultad para que coma de ellas y tome su parte y goce de su trabajo, esto es don de Dios. Porque no se acordará mucho de los días de su vida, pues Dios le llenará de alegría el corazón. Capítulo 6. Hay un mal que he visto debajo del cielo y muy común entre los hombres. El del hombre a quien Dios da riquezas y bienes y honra y nada le falta de todo lo que su alma desea. Pero Dios no le da facultad de disfrutar de ello, sino que lo disfrutan los extraños. Esto es vanidad y mal doloroso. Aunque el hombre engendrare 100 hijos y viviere muchos años y los días de su edad fueren numerosos, si su alma no se sació del bien y también careció de sepultura, yo digo que un abortivo es mejor que él. Porque este en vano viene, y a las tinieblas va, y con tinieblas su nombre es cubierto. Además, no ha visto el sol ni lo ha conocido. Más reposo tiene este que aquel. Porque si aquel viviere 1000 años, 2 veces, sin gustar del bien, ¿no van todos al mismo lugar? Todo el trabajo del hombre es para su boca, y con todo eso su deseo no se sacia. Porque, ¿qué más tiene el sabio que el necio? ¿Qué más tiene el pobre que supo caminar entre los vivos? Más vale vista de ojos que deseo que pasa. Y también esto es vanidad y aflicción de espíritu. Respecto de lo que es, ya mucho que tiene nombre, y se sabe que es hombre y que no puede contender con aquel que es más poderoso que él. Ciertamente las muchas palabras multiplican la vanidad. ¿Qué más tiene el hombre? Porque quién sabe cuál es el bien del hombre en la vida
todos los días de la vida de su vanidad, los cuales él pasa como sombra. Porque ¿quién enseñará al hombre qué será después de él debajo del sol? Capítulo 7. Mejor es la buena fama que el buen ungüento, y mejor el día de la muerte que el día del nacimiento. Mejor es ir a la casa del luto que a la casa del banquete, porque aquello es el fin de todos los hombres, y el que vive lo pondrá en su corazón. Mejor es el pesar que la risa, porque con la tristeza del rostro se enmendará el corazón. El corazón de los sabios está en la casa del luto, mas el corazón de los insensatos en la casa en que hay alegría. Mejor es oír la reprensión del sabio que la canción de los necios, porque la risa del necio es como el estrépito de los espinos debajo de la olla, y también esto es vanidad. Ciertamente la opresión hace entontecer al sabio, y las dádivas corrompen el corazón. Mejor es el fin del negocio que su principio. Mejor es el sufrido de espíritu que el altivo de espíritu. No te apresures en tu espíritu a enojarte, porque el enojo reposa en el seno de los necios. Nunca digas, ¿cuál es la causa de que los tiempos pasados fueron mejores que estos? Porque nunca de esto preguntarás con sabiduría. Buena es la ciencia con herencia y provechosa para los que ven el sol. Porque escudo es la ciencia y escudo es el dinero, mas la sabiduría excede en que da vida a sus poseedores. Mira la obra de Dios, porque ¿quién podrá enderezar lo que él torció? En el día del bien goza del bien, y en el día de la adversidad considera. Dios hizo tanto lo uno como lo otro, a fin de que el hombre nada halle después de él. Todo esto he visto en los días de mi vanidad. Justo hay que perece por su justicia, y hay impío que por su maldad alarga sus días. No seas demasiado justo, ni seas sabio con exceso, porque habrás de destruirte. No hagas mucho mal, ni seas insensato, porque habrás de morir antes de tu tiempo. Bueno es que tomes esto, y también de aquello no apartes tu mano, porque aquel que a Dios teme, saldrá bien en todo. La sabiduría fortalece al sabio más que 10 poderosos que haya en una ciudad. Ciertamente no hay hombre justo en la tierra que haga el bien y nunca peque. Tampoco apliques tu corazón a todas las cosas que se hablan, para que no oigas a tu siervo cuando dice mal de ti, porque tu corazón sabe que tú también dijiste mal de otros muchas veces. Todas estas cosas probé con sabiduría, diciendo, seré sabio, pero la sabiduría se alejó de mí. Lejos está lo que fue, y lo muy profundo, ¿quién lo hallará? Me volví y fijé mi corazón para saber y examinar e inquirir la sabiduría y la razón, y para conocer la maldad de la insensatez y el desvarío del error. Y he hallado más amarga que la muerte a la mujer cuyo corazón es lazos y redes, y sus manos ligaduras. El que agrada a Dios escapará de ella, mas el pecador quedará en ella preso. He aquí que esto he hallado, dice el predicador, pensando las cosas una por una para hallar la razón. Lo que aún busca mi alma y no lo encuentra, un hombre entre mil he hallado, pero mujer entre todas estas nunca hallé. He aquí solamente esto he hallado, que Dios hizo al hombre recto, pero ellos buscaron muchas perversiones. Capítulo 8. ¿Quién como el sabio y quién como el que sabe la declaración de las cosas? La sabiduría del hombre ilumina su rostro y la tosquedad de su semblante se mudará. Te aconsejo que guardes el mandamiento del rey y la palabra del juramento de Dios. No te apresures a irte de su presencia, ni en cosa mala persistas, porque él hará todo lo que quiere. Pues la palabra del rey es con potestad, ¿y quién le dirá qué haces? El que guarde el mandamiento no experimentará mal, y el corazón del sabio discierne el tiempo y el juicio. Porque para todo lo que quisieres hay tiempo y juicio, porque el mal del hombre es grande sobre él. Pues no sabe lo que ha de ser, y el cuándo haya de ser, ¿quién se lo enseñará? No hay hombre que tenga potestad sobre el espíritu para retener el espíritu, ni potestad sobre el día de la muerte, y no valen armas en tal guerra, ni la impiedad librará al que la posee. Todo esto he visto, y he puesto mi corazón en todo lo que debajo del sol se hace. Hay tiempo en que el hombre se enseñorea del hombre para mal suyo. Asimismo he visto a los inicuos sepultados con honra, mas los que frecuentaban el lugar santo fueron luego puestos en olvido en la ciudad donde habían actuado con rectitud. Esto también es vanidad. Por cuanto no se ejecuta luego sentencia sobre la mala obra, el corazón de los hijos de los hombres está en ellos dispuesto para hacer el mal.
Aunque el pecador haga mal 100 veces y prolongue sus días, con todo yo también sé que les irá bien a los que a Dios temen, los que temen ante su presencia. Y que no le irá bien al impío, ni le serán prolongados los días que son como sombra, por cuanto no teme delante de la presencia de Dios. Hay vanidad que se hace sobre la tierra, que hay justos a quienes sucede como si hicieran obras de impíos, y hay impíos a quienes acontece como si hicieran obras de justos. Digo que esto también es vanidad. Por tanto, alabé yo la alegría, que no tiene el hombre bien debajo del sol, sino que coma y beba y se alegre, y que esto le quede de su trabajo los días de su vida que Dios le concede debajo del sol. Yo pues dediqué mi corazón a conocer sabiduría y a ver la faena que se hace sobre la tierra, porque hay quien ni de noche ni de día ve sueño en sus ojos. Y he visto todas las obras de Dios, que el hombre no puede alcanzar la obra que debajo del sol se hace. Por mucho que trabaje el hombre buscándola, no la hallará. Aunque diga el sabio que la conoce, no por eso podrá alcanzarla. Capítulo 9. Ciertamente he dado mi corazón a todas estas cosas para declarar todo esto, que los justos y los sabios y sus obras están en la mano de Dios. Que sea amor o que sea odio, no lo saben los hombres. Todo está delante de ellos. Todo acontece de la misma manera a todos. Un mismo suceso ocurre al justo y al impío, al bueno, al limpio y al no limpio, al que sacrifica y al que no sacrifica, como al bueno, así al que peca, al que jura, como al que teme el juramento. Este mal hay entre todo lo que se hace debajo del sol, que un mismo suceso acontece a todos, y también que el corazón de los hijos de los hombres está lleno de mal y de insensatez en su corazón durante su vida, y después de esto se van a los muertos. Aún hay esperanza para todo aquel que está entre los vivos, porque mejor es perro vivo que león muerto. Porque los que viven saben que han de morir, pero los muertos nada saben, ni tienen más paga, porque su memoria es puesta en olvido. También su amor y su odio y su envidia fenecieron ya, y nunca más tendrán parte en todo lo que se hace debajo del sol. Anda y come tu pan con gozo, y bebe tu vino con alegre corazón, porque tus obras ya son agradables a Dios. En todo tiempo sean blancos tus vestidos, y nunca falte ungüento sobre tu cabeza. Goza de la vida con la mujer que amas, todos los días de la vida de tu vanidad que te son dados debajo del sol, todos los días de tu vanidad, porque esta es tu parte en la vida y en tu trabajo con que te afanas debajo del sol. Todo lo que te viniere a la mano para hacer, hazlo según tus fuerzas, porque en el Seol, a donde vas, no hay obra, ni trabajo, ni ciencia, ni sabiduría. Me volví y vi debajo del sol que ni es de los ligeros la carrera, ni la guerra de los fuertes, ni aun de los sabios el pan, ni de los prudentes las riquezas, ni de los elocuentes el favor, sino que tiempo y ocasión acontecen a todos. Porque el hombre tampoco conoce su tiempo, como los peces que son presos en la mala red, y como las aves que se enredan en el lazo, así son enlazados los hijos de los hombres en el tiempo malo, cuando cae de repente sobre ellos. También vi esta sabiduría debajo del sol, la cual me parece grande. Una pequeña ciudad y pocos hombres en ella, y viene contra ella un gran rey, y la asedia y levanta contra ella grandes baluartes. Y se halla en ella un hombre pobre, sabio, el cual libra la ciudad con su sabiduría, y nadie se acordaba de aquel hombre pobre. Entonces dije yo, mejor es la sabiduría que la fuerza, aunque la ciencia del pobre sea menospreciada, y no sean escuchadas sus palabras. Las palabras del sabio escuchadas en quietud son mejores que el clamor del Señor entre los necios. Mejor es la sabiduría que las armas de guerra, pero un pecador destruye mucho bien. Capítulo 10. Las moscas muertas hacen heder y dar mal olor al perfume del perfumista. Así una pequeña locura al que es estimado como sabio y honorable. El corazón del sabio está a su mano derecha, mas el corazón del necio a su mano izquierda. Y aun mientras va el necio por el camino, le falta cordura, y va diciendo a todos que es necio. Si el espíritu del príncipe se exaltare contra ti, no dejes tu lugar, porque la mansedumbre hará cesar grandes ofensas. Hay un mal que he visto debajo del sol, a manera de error emanado del príncipe. La necedad está colocada en grandes alturas, y los ricos están sentados en lugar bajo. Vi siervos a caballo y príncipes que andaban como siervos sobre la tierra. El que hiciere hoyo caerá en él, y al que aportillare vallado le morderá la serpiente.
Quien corta piedras, se hiere con ellas. El que parte leña, en ello peligra. Si se embotara el hierro y su filo no fuera molado, hay que añadir entonces más fuerza. Pero la sabiduría es provechosa para dirigir. Si muerde la serpiente antes de ser encantada, de nada sirve el encantador. Las palabras de la boca del sabio son llenas de gracia, mas los labios del necio causan su propia ruina. El principio de las palabras de su boca es necedad, y el fin de su charla, nocivo desvarío. El necio multiplica palabras, aunque no sabe nadie lo que ha de ser. ¿Y quién le hará saber lo que después de él será? El trabajo de los necios los fatiga, porque no saben por dónde ir a la ciudad. ¡Ay de ti, tierra, cuando tu rey es muchacho y tus príncipes banquetean de mañana! Bienaventurada tú, tierra, cuando tu rey es hijo de nobles y tus príncipes comen a su hora para reponer sus fuerzas y no para beber. Por la pereza se cae la techumbre y por la flojedad de las manos se llueve la casa. Por el placer se hace el banquete y el vino alegra a los vivos y el dinero sirve para todo. Ni aun en tu pensamiento digas mal del rey, ni en lo secreto de tu cámara digas mal del rico, porque las aves del cielo llevarán la voz, y las que tienen alas harán saber la palabra. Capítulo 11. Echa tu pan sobre las aguas, porque después de muchos días lo hallarás. Reparte a siete y aun a ocho, porque no sabes el mal que vendrá sobre la tierra. Si las nubes fueren llenas de agua, sobre la tierra la derramarán. Y si el árbol cayere al sur o al norte, en el lugar que el árbol cayere, allí quedará. El que al viento observa, no sembrará, y el que mira las nubes, no segará. Como tú no sabes cuál es el camino del viento, o cómo crecen los huesos en el vientre de la mujer encinta, así ignoras la obra de Dios, el cual hace todas las cosas. Por la mañana siembra tu semilla, y a la tarde no dejes reposar tu mano. Porque no sabes cuál es lo mejor, si esto o aquello, o si lo uno y lo otro es igualmente bueno. Suave ciertamente es la luz, y agradable a los ojos ver el sol. Pero aunque un hombre viva muchos años, y en todos ellos tenga gozo, acuérdese sin embargo que los días de las tinieblas serán muchos. Todo cuanto viene es vanidad. Alégrate, joven, en tu juventud, y tome placer tu corazón en los días de tu adolescencia, y anda en los caminos de tu corazón y en la vista de tus ojos, pero sabe que sobre todas estas cosas te juzgará Dios. Quita pues de tu corazón el enojo y aparta de tu carne el mal, porque la adolescencia y la juventud son vanidad. Capítulo 12. Acuérdate de tu Creador en los días de tu juventud, antes que vengan los días malos y lleguen los años de los cuales digas, no tengo en ellos contentamiento. Antes que se oscurezca el sol, y la luz, y la luna, y las estrellas, y vuelvan las nubes tras la lluvia. Cuando temblarán los guardas de la casa, y se encorvarán los hombres fuertes, y cesarán las muelas porque han disminuido, y se oscurecerán los que miran por las ventanas, y las puertas de afuera se cerrarán por lo bajo del ruido de la muela. Cuando se levantará la voz del ave, y todas las hijas del canto serán abatidas. Cuando también temerán de lo que es alto, y habrá terrores en el camino. Y florecerá el almendro y la langosta será una carga y se perderá el apetito, porque el hombre va a su morada eterna y los endechadores andarán alrededor por las calles. Antes que la cadena de plata se quiebre y se rompa el cuenco de oro y el cántaro se quiebre junto a la fuente y la rueda sea rota sobre el pozo, y el polvo vuelva a la tierra como era y el espíritu vuelva a Dios que lo dio. Vanidad de vanidades, dijo el predicador, todo es vanidad. Y cuanto más sabio fue el predicador, tanto más enseñó sabiduría al pueblo, e hizo escuchar, e hizo escudriñar, y compuso muchos proverbios. Procuró el predicador hallar palabras agradables y escribir rectamente palabras de verdad. Las palabras de los sabios son como aguijones, y como clavos hincados son las de los maestros de las congregaciones dadas por un pastor. Ahora, hijo mío, a más de esto, sé amonestado. No hay fin de hacer muchos libros, y el mucho estudio es fatiga de la carne. El fin de todo el discurso oído es este. Teme a Dios y guarda sus mandamientos, porque esto es el todo del hombre. Porque Dios traerá toda obra a juicio, juntamente con toda cosa encubierta, sea buena o mala.

Vamos a aprender a adorar más con los ojos abiertos. A veces nos volvemos muy místicos y queremos ver a un Dios lejano o una visión muy espiritual. Pero Dios, el Dios invisible, le encanta mostrarse a través de su creación. Podemos ver a Dios en la gente que nos rodea. Podemos ver a Dios en la naturaleza. Vemos a Dios donde hay amor. Dios es amor. Donde hay amor, ahí está Dios. Así que yo les invito a abrir sus ojos ahora. Los que están viendo este lugar, vamos a ver a Dios en la gente que nos rodea. Vamos a cantar

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que te manifiestes en todo tu esplendor. Estamos listos.

invitarle a que abra su Biblia en Colosenses 2, versículo 8. Vamos a continuar con la serie Cristo es suficiente. Este es el tema número 9 y se titula Completos en Cristo. Colosenses 2, versículo número 8. Dice así: mirad bien que nadie os engañe por medio de filosofías y huecas sutilezas, según las tradiciones de los hombres, conforme a los rudimentos del mundo y no según Cristo. Porque en Él habita corporalmente toda la plenitud de la Deidad, y vosotros estáis completos en Él, que es la cabeza de todo principado y potestad. En Él también fuisteis circuncidados con circuncisión no hecha a mano, al echar de vosotros el cuerpo pecaminoso carnal en la circuncisión de Cristo, sepultados con Él en el bautismo, en el cual fuisteis también resucitados con Él, mediante la fe en el poder de Dios, que le levantó de los muertos. Y a vosotros, estando muertos en pecados y en la incircuncisión de vuestra carne, os dio vida juntamente con Él, perdonándoos todos los pecados, anulando el acta de los decretos que había contra nosotros, que nos era contraria, quitándola de en medio y clavándola en la cruz, y despojando a los principados y a las potestades, los exhibió públicamente, triunfando sobre ellos en la cruz. Este versículo 10 de Colosenses 2, estáis completos en Él, es uno de los versículos más poderosos de la Biblia, porque Pablo está atribuyéndole a Jesús, que es Dios encarnado, y que Jesús posee los atributos del Padre, como son, entre otros, omnisciencia, si todo lo sabe, omnipresencia, que está en todas partes, y omnipotencia, que Él todo lo puede. Y dice la Biblia que nosotros estamos completos en Él. ¿Qué nos podía faltar ante un Dios que es omnipresente, que está en todas partes? ¿O qué nos puede faltar ante un Dios que es omnisciente, que todo lo sabe, que conoce los más íntimos pensamientos? ¿O qué nos puede pasar delante de o faltar delante de un Dios que es omnipotente, que todo lo puede hacer? Entonces, estamos completos en Cristo. Pero estar completos en Cristo no significa que nunca, por ejemplo, nos vamos a enfermar. Algunos lo creen mal, lo piensan mal, lo definen mal. Dice ahí, estamos completos, ¿eso significa que nunca nos vamos a enfermar? No. Tampoco significa estar completos en Cristo que nunca vamos a tener problemas. Eso no significa. O que no vayamos a tener nunca situaciones apremiantes. Fíjese, hace algunos años fuimos a una boda como invitados. Se casaba un joven y el pastor, que era padre, papá de este joven que se casó, él ofició. Entonces, pues dio un buen mensaje y todo. Pero al final, cuando ya los van a bendecir, les dice el pastor y papá del novio, dice: yo declaro, dice, que jamás vas a tener problemas en tu matrimonio. Yo decreto que nunca vas a tener una situación apremiante económica, dijo. Entonces, yo tenía a mi hija junto a mí, y en ese entonces tendría como 10 años. Era una niña. Y me dice: oye, papá, eso no es cierto. Bueno, todo eso que dijo aquel pastor sobre su hijo, que nunca iba a tener problemas, déjeme decirle, se acaba de divorciar su hijo. Porque entienden mal que estar completos en Cristo significa que nunca vamos a tener situaciones apremiantes. Eso no es verdad. Eso no significa estar completos en Cristo. Significa que los que estamos en Cristo no nos falta absolutamente nada en cuanto a la salvación. Significa que su sacrificio fue completo, perfecto. Por lo tanto, tenemos tres cosas que son poderosas
que nos hacen completos en Cristo, que es, número uno, salvación completa. No hay que añadirle, no hay que quitarle, no hay que agregarle absolutamente nada. Su sacrificio fue perfecto. Número dos, perdón de pecados, pero un perdón completo, no un medio perdón, sino un perdón completo. Y número tres, victoria completa. No una media victoria o tres cuartos, no, tenemos victoria completa. A eso se refiere estos textos de Pablo, que en su contexto hablan precisamente de ese completos en Cristo en cuanto a esas cosas, tres cosas que yo mencioné, que están en ese pasaje que inicialmente leímos. Vamos a ver de una por una esas tres grandes bendiciones que tenemos los cristianos que nos hacen completos en Cristo. Número uno, salvación completa. No es una media salvación o tres cuartos, no, es una salvación completa. Esa salvación es un regalo, no nos la ganamos por absolutamente ninguna buena obra. Es un regalo de Dios que obtenemos mediante la fe, por gracia, por medio de la fe. Pero una vez obtenida la salvación, es una salvación completa, pero es irreversible esa salvación. ¿Qué significa irreversible? Que no puede volver atrás. Es como esto, es irreversible que usted vuelva a nacer de su mamá. Eso es imposible. Ya una vez nacido, ya nació y eso es irreversible. Ya no hay remedio, ya no puede volver usted al vientre de su madre. Cuando Jesús completó la obra de salvación, es irreversible. Es completa, total. No hay que añadirle nada. Cuando Cristo dijo en la cruz, consumado es, Él estaba dando por terminada la obra de la salvación en la cruz. Él estaba dando por terminado lo que la justicia de Dios demandaba. ¿Qué demandaba la justicia de Dios? Demandaba el pago del pecado. ¿Cuál era el pago al pecado? La muerte. Y Cristo pagó esa deuda que teníamos nosotros con Dios, muriendo en nuestro lugar. Esa es la doctrina de la sustitución, que Él murió en mi lugar. Yo merecí esa muerte porque yo era el que había pecado, pero Él murió en mi lugar. Ahora, vámonos un poco hacia atrás, porque allí donde leímos, hacia el Antiguo Testamento, leímos en Colosenses, mencionaba la circuncisión y cosas de esas, ¿verdad? Entonces vamos a recordar algo del Antiguo Testamento sobre la circuncisión. La circuncisión en la carne, literal, era señal de pertenencia del pueblo de Dios. Comenzó con Abraham, siguió hasta Moisés, hasta los días de Cristo seguía vigente la circuncisión en la carne, literal. ¿Sí? Algunos judíos, al paso de los años, llegaron a creer de una manera errónea que solo con circuncidarse, por el simple hecho de circuncidarse, ellos podían obtener la salvación. Eso es erróneo, como vamos a demostrar con las Escrituras. De igual manera, en los tiempos actuales, algunos cristianos, algunos sectores del cristianismo, creen erróneamente que el bautismo salva. Por el mismo acto del bautismo salva. Esto es erróneo. Es un gran error. Porque si así fuera, entonces la salvación sería por un ritual. Entonces, ¿a qué vino Cristo a morir en la cruz? Si obteníamos por medio de ritos la salvación. Vamos a Romanos capítulo 9, versículo 6. Abundando más sobre la circuncisión, Romanos 9, 6. Dice así: no que la palabra de Dios haya fallado, porque no todos los que descienden de Israel son israelitas. Note eso, no todos los que son de la raza judía son israelitas o judíos, no. Vamos a ver a qué se refiere, versículo 7. Ni por ser descendientes de Abraham son todos hijos, o sea, hijos de Dios. Sino en Isaac te será llamada descendencia. ¿Por qué en Isaac? Porque ese es el hijo de la promesa. Isaac tipifica a Cristo. ¿Sí? Y Abraham tuvo una revelación de Cristo cuando Dios le promete al que sería su único hijo, a Isaac. Cuando Dios le promete a Abraham que le iba a dar un hijo, Abraham le creyó a Dios. Y eso, según la Biblia,
le fue contado por justicia. Abraham tuvo una revelación de Jesús y creyó, y Dios lo justificó delante de él y lo declaró sin pecado. Eso significa justificado. Entonces, dice en el versículo 8, esto es, no los que son hijos según la carne o según la raza, son los hijos de Dios. No. O sea, aquí está diciendo Pablo, están muy equivocados los judíos que creen que por el hecho de ser de la descendencia de Abraham, de la raza, y por circuncidarse, ya automáticamente son hijos de Dios. No, dice Pablo, no. Sino que los que son hijos de Dios, según la promesa, o sea, la promesa es por fe, son contados como descendientes legítimos de Abraham. Es decir, los que creen, en este caso nosotros, al sacrificio de Cristo en la cruz. Ahora bien, vamos a Deuteronomio 10:16, porque vamos a ver cómo desde la ley, aún desde antes de la ley con Abraham, Dios dejó revelado, pero de alguna manera no se entendió, muy pocos entendían la revelación, de que la verdadera circuncisión no era en la carne, sino que la verdadera circuncisión era en el corazón. Vamos a leer Deuteronomio 10:16. Dios les da un mandamiento y les dice: circuncidad pues el prepucio de vuestro corazón. Noten, les dice circuncidad, es un imperativo, o sea, circunciden su corazón, no tanto su carne. ¿Qué significa circuncidar el corazón? Cambien su corazón, quiten la dureza de su corazón. Pero a la vez que les daba el mandamiento, se daban cuenta que no podían por ellos mismos cambiar el corazón. Así nos vamos hasta Deuteronomio 30, versículo 6, donde comenzamos a ver cómo Dios se enfatizó en el corazón del hombre, y jamás Dios le atribuyó a un simple rito poderes de salvación, en este caso la circuncisión. Deuteronomio 36. Ahora fíjate lo que dice: y circuncidará Jehová tu Dios tu corazón. Porque por nosotros mismos no tenemos ese poder de transformar nuestro corazón. Hay esfuerzos del hombre. Por ejemplo, ahorita estamos en un tiempo en que la gente hace esfuerzos para agradar a Dios y dejan de comer tacos y hamburguesas. Entonces dicen, por 40 días no comeré ni tacos ni hamburguesas, dicen. Pero, y me voy a abstener de eso porque es pecado, dicen, y yo quiero agradar a Dios. Pasan los 40 días, o sea, pero ellos siguen adulterando, siguen fornicando, siguen robando, siguen fraudeando, pero no comen tacos. Y ellos hacen un esfuerzo humano para cambiar su corazón, terminan los 40 días, no los del propósito, eso es otra cosa. Los 40 días de cuaresma, ¿sí? Y que están igual. No hay un cambio en su corazón, porque por uno mismo, por las fuerzas puramente humanas, nadie puede cambiar su corazón. ¿Cuántas veces hemos oído eso? No, el día que yo me decida, yo lo hago. ¿Y por qué la gente sigue igual? Porque no puede. Tiene que ser Dios mismo el que viene y cambia tu corazón por medio de su gracia. Entonces dice, te circuncidará Jehová tu Dios tu corazón y el corazón de tu descendencia, para que ames a Jehová tu Dios con todo tu corazón y con toda tu alma, a fin de que vivas. Pregunta, ¿cuál es el propósito que tiene Dios al cambiar nuestro corazón? ¿Para hacernos empresarios exitosos? ¿O para que amemos a Dios con todo nuestro corazón? ¿Cuál es el propósito de Dios de cambiar el corazón de una persona, de un hombre o de una mujer? Para que amemos a Dios, para que nuestro corazón sea sensible a Dios, ame a Dios, piense en Dios, camine con Dios, se rinda a Dios. Ese es el propósito que Dios tenía desde siempre, de cambiar el corazón duro del hombre, el corazón idólatra del hombre, para amar a Dios. Volvamos a Romanos 4, versículo 9. Sigue abundando Pablo sobre la circuncisión, diciendo, no, entendieron mal.
Romanos 4:9. ¿Es pues esta bienaventuranza solamente para los de la circuncisión? O sea, los judíos. ¿O también para los de la incircuncisión? ¿Quiénes son los de la incircuncisión? Todos los gentiles, todos los que no somos judíos de raza. Ahí nos incluye a nosotros, los aztecas y los totonacas. Entonces dice, porque decimos que a Abraham le fue contada la fe por justicia. O sea, creyó Abraham a Dios lo que le prometió, lo que dijo que iba a hacer, y le fue contado por justicia. Ahora, fíjate el versículo 10. ¿Cómo pues le fue contada? O sea, la fe por justicia. ¿Cómo? ¿O cuándo? ¿Cómo estuvo ese asunto? Pregunta Pablo. ¿Estando en la circuncisión o en la incircuncisión? Fíjense la respuesta. No estaba en la circuncisión, sino en la incircuncisión. Es decir, Abraham era incircunciso en la carne cuando recibió la promesa de Dios. Ahora, ¿cuándo fue justificado Abraham? ¿Después que fue circuncidado o antes de ser circuncidado? Antes. Pero entonces, ¿qué significado tiene la circuncisión? Vamos a ver, ahí en el versículo 11. O sea, después de que fue justificado, perdonado, todo eso, lo que tiene que ver con la justificación, versículo 11, recibió la circuncisión como, ¿qué? Señal. Fíjate lo que viene a continuación. Como sello de la justicia de la fe que tuvo estando aún incircunciso. Como un sello. Es decir, como una señal. ¿Qué significa esto? Que Abraham tenía que circuncidarse como una señal, un sello de que él ya pertenecía a Dios. Y sus descendientes también. Pero no todos los descendientes tenían la misma fe de Abraham, lo cual invalidaba que automáticamente serían hijos de Dios. ¿Me está entendiendo? Ahora bien, una señal, un sello. Si usted tiene un campo y de pronto dice, quiero criar vacas aquí, ganado, entonces usted se va a la Expo Ganadera y se compra 100 vacas. Entonces, usted cuando paga el precio por ellas, ya le pertenecen, le dan los títulos y todo, y en fin. Entonces ya son suyas, pero usted las lleva a su terreno y lo que hace inmediatamente es ponerles un sello, ¿sí o no? Entonces usted le pone el sello del escudo de las chivas, porque ya ve, aquí puro chiva. Entonces usted le pone el sello a las vacas. Entonces, esas vacas que tienen ese sello de propiedad suya, se pueden mezclar con otras, con otro ganado. Pero usted cuando ve el sello dice, este es mío, este es mío, este es mío, este es mío, este es mío. Ok, la circuncisión era señal de que eran judíos. Pero esa circuncisión era en la carne literal. Pero Dios iba más allá, estaba hablando de una circuncisión que sería ¿en dónde? En el corazón. Y la Biblia dice que los que hemos creído en Cristo hemos sido sellados con el Espíritu Santo de la promesa. Como propiedad. Es decir, fíjese, aquí está lleno este auditorio. El que es verdaderamente hijo de Dios está sellado. Yo quisiera decir que todos los que estamos aquí somos hijos de Dios, pero es posible que no. Pero por fuera todos nos vemos igual, pero Dios que ve el corazón sabe si tienes el sello y sabe quién es de él. Este sí, este no. Esta señora que está durmiendo menos. Este sí, este no. ¿Por qué? Porque tiene un sello. ¿Cuál es el sello? El corazón que transformado, propiedad de él y sellado con el Espíritu Santo. Entonces recibió, versículo 11, la circuncisión como señal, como sello de la justicia de la fe que tuvo estando aún incircunciso, para que fuese padre de todos los creyentes no circuncidados.
a fin de que también a ellos la fe, o sea, a nosotros, les sea contada por justicia. Romanos 5:1 dice, justificados pues por la fe, tenemos ¿qué? Paz para con Dios. Ya arreglamos cuentas con Dios y tenemos paz. Versículo 12, 4:12. Y padre de la circuncisión, o sea, en él se origina esa señal. Para los que no solamente son de la circuncisión, o sea, judíos, sino que también siguen las pisadas de la fe que tuvo nuestro padre Abraham, escuche, antes de ser circuncidado. Entonces, pregunto, ¿Abraham se circuncidó para ser justificado o se circuncidó como una señal de que ya era justificado? Es lo segundo. ¿Me está entendiendo? Porque esto es muy importante para lo que vamos a ver más adelante. Romanos 2:8. Un simple rito jamás puede cambiar el corazón. Romanos 2:28. Aquí Pablo sigue diciendo algo todavía más claro, dice. Pues no es judío, aquí judío es sinónimo de hijo de Dios. No es judío el que lo es exteriormente, o sea, de raza. Ni es la circuncisión la que se hace exteriormente en la carne. Esa no, esa era una señal. Fíjate el 29. Sino que es judío o hijo de Dios verdadero el que lo es, ¿en dónde? En lo interior. Y la circuncisión es la del corazón. En espíritu, o sea, es algo interno. El corazón circuncidado es el corazón que es quebrantado por la gracia de Dios. Es el corazón transformado que ahora ya vive para Dios, como expliqué al principio. Ahora, vamos a Colosenses 2, que son nuestros versículos a estudiar. Todo eso tuvimos que hacer este viaje por el Antiguo Testamento para entender estas escrituras de Colosenses. Ahora vamos entonces a Colosenses 2:10. Entonces dice que estamos completos en él. Así dice, ¿verdad? Y vosotros estáis completos en él. En el versículo 11, fíjese lo que dice. En él, o sea, en Cristo, también fuisteis circuncidados con circuncisión no hecha a mano. Es decir, no la circuncisión literal. No. Sino una circuncisión que fue ¿dónde? En lo interno. ¿Cuándo se dio esa circuncisión? Cuando tú te convertiste a Cristo, cuando te arrepentiste de tus pecados, cuando lavaste tus pecados en la sangre de Cristo, en ese momento Dios cambió tu corazón. Y de ser un corazón duro, rebelde, adúltero, fraudulento, mentiroso, te cambió el corazón, te circuncidó el corazón. No fue una circuncisión hecha a mano, no fue un rito, no. Los que estamos en Cristo no necesitamos ningún ritual, el que sea, el que le venga a la mente. No necesitamos ningún ritual para completar la obra de salvación, absolutamente nada. ¿Por qué? Porque Cristo nos circuncidó el corazón, entonces nacimos de nuevo. Cuando un bebé nace, pues tiene un corazón nuevito, nuevito. Una persona de 80 años ya tiene un corazón bien correteado. Ya tiene 500,000 kilómetros, ya anda tirando aceite, ya anda por todos lados el corazón. Pero un bebé es como un auto nuevo, un cero kilómetros, un corazón nuevo. Entonces cuando tú naciste de nuevo, naciste con un corazón nuevo. Ahora tienes un cántico nuevo. Ahora tienes una mente renovada que hay que ir renovando. Todo es nuevo, ¿sí? Entonces, volvamos al versículo 11, Colosenses 2:11. En él también fuisteis circuncidados con circuncisión no hecha a mano. Al echar de vosotros, o al quitar de vosotros, ¿qué quitó? Fíjate, el cuerpo pecaminoso carnal. Ahorita les explico qué es eso. En la circuncisión de Cristo. ¿Qué significa
que Cristo echó de nosotros, quitó de nosotros el cuerpo pecaminoso carnal en la circuncisión de Cristo. Significa que cuando tú creíste en Cristo o alguien cree en Cristo, Dios en ese momento opera lo que Cristo hizo en la cruz. ¿Qué fue lo que hizo? Anuló el poder de la naturaleza pecadora que nos arrastraba a la esclavitud del pecado. Anuló, le quitó ese poder y puso en nosotros, según Pedro dice, nos puso una nueva naturaleza dentro de nosotros. Acuérdense de este principio. Para que un cerdito deje de comportarse con cerdito, ¿qué se le tendría que cambiar? La naturaleza. ¿Por qué un cerdito se comporta como se comporta? Porque esa es su naturaleza. Pero es imposible humanamente cambiarle la naturaleza a un cerdito, ¿verdad? Como es humanamente imposible que por nosotros mismos cambiemos nuestra naturaleza de puerquito. Tiene que ser Él el que nos cambia de naturaleza y nos pone una naturaleza de oveja. ¿Por qué no dijo, mis cerditos oyen mi voz? ¿Por qué no dijo eso el Señor? ¿Por qué nos comparó con ovejas? Porque la oveja es el animalito que refleja en mayor grado lo que debe ser un cristiano. O sea, la oveja es dependiente del pastor, en este caso el pastor de pastores. La ovejita es inocente. La ovejita tiene vista corta. Por lo tanto, tiene que estar muy cerca del pastor. La ovejita es totalmente inofensiva, por lo tanto necesita la protección del pastor. La ovejita es dócil. El cabrito es rebelde. Entonces, el único que podía cambiar nuestra naturaleza era Dios. ¿Cómo? ¿Qué fue lo que hizo? ¿Y cómo operó esto? Cuando Él muere en la cruz, ahí dice que echó de nosotros el cuerpo, ¿qué? Pecaminoso, carnal. O sea, mató la naturaleza del hombre. Esto se hace efectivo cuando la persona se arrepiente. Y de ser esclavos del pecado, venimos a ser siervos de Dios. Y como resultado, se da lo que Pablo dijo en 2 Corintios 5, 17. De modo que si alguno está en Cristo, ¿qué sucedió? Nueva criatura es. O sea, nueva criatura, con un nuevo corazón, con nuevas intenciones, nuevos propósitos, todo nuevo. Dice, las cosas viejas pasaron, se refiere a la vida pecaminosa. Y de aquí en adelante, en el momento que una persona es transformada de su corazón, las cosas son hechas nuevas, dice. Volvamos a Colosenses 2:12. Ok, dice que fuimos circuncidados, echó de nosotros el cuerpo pecaminoso carnal por medio de su muerte. Pero luego el versículo 12 habla de algo muy interesante, dice, sepultados con Él en el bautismo. ¿Me está siguiendo ahí en Colosenses 2:12? Sepultados con Él en el bautismo, en el cual fuisteis también resucitados con Él. Mire qué versículo, tan así, a primera impresión es medio extraño. Sepultados, pues solo un muerto lo sepultan. Vamos a hacer una reflexión. ¿Un muerto se puede autosepultar? No, pues ya está muerto, no puede hacer nada. ¿Por qué dice sepultados en el bautismo? Porque dice la Biblia que cuando una persona cree en Cristo, en ese momento muere al pecado. ¿Están conmigo? Entonces, ¿qué se tiene que hacer con un muerto? Enterrarlo. Pero esto es algo, el bautismo, viene una palabra, bautismo, baptizo, del griego, que significa cubrir totalmente, en este caso con un líquido. Así como un muerto, cuando lo sepultan, no lo medio sepultan con las manos afuera, lo cubren totalmente de tierra. Ahora, ¿qué significa entonces que fuimos sepultados con Él en el bautismo? Que cuando tú creíste en Cristo, cambió tu corazón, naciste una nueva criatura, pero tu hombre de pecado, tu vida pecadora, murió. Y ese, de una manera simbólica, se sepulta por medio de ¿qué? Del bautismo. Sepultados con Él en el bautismo. Es decir, el cristiano
se bautice. Cuando se bautiza, el que lo está bautizando, como no se puede autobautizar porque está muerto, entonces el que lo bautiza lo toma, en este caso el pastor, etcétera, y lo sumerge en el líquido, pero no lo deja ahí. Y eso está simbolizando, este cristiano que está siendo bautizado, está diciendo públicamente que se murió al pecado, que no tiene que ver nada con la vida pecaminosa. Entonces, cuando lo emerge el bautizador, está simbolizando resurrección. Fíjense lo que dice el versículo 12. Sepultados con él por medio del bautismo. Ahora, en el cual fuisteis también resucitados. O sea, por medio del bautismo simbólicamente. Ese es un evento que todavía no se da, porque todavía estamos vivos aquí. Pero hay algunos hermanos que ya murieron, literalmente. Pero cuando Cristo venga, resucitará a los suyos. Y los que están vivos serán transformados en un abrir y cerrar de ojos, ¿sí? Aunque algunos los tienen bien cerraditos ahorita. Bueno, entonces mire, sepultados con él en el bautismo en el cual también fuiste resucitados con él. Ok, pregunto, ¿el acto del bautismo por sí mismo tiene el poder de salvar? ¿Por qué no? Porque el bautismo es una simbología, es una señal de que algo pasó dentro de ti. El bautismo es igual que la circuncisión. Es una señal, es un acto simbólico. Fue una señal externa de la fe, en el caso de la circuncisión. Fue una señal externa de la fe que tuvo Abraham antes de ser circuncidado. Así es el bautismo. En el bautismo el cristiano lo hace de una manera simbólica, pero es una señal externa. Y solamente se pueden bautizar los que han nacido de nuevo, los que han sido circuncidados en el corazón. Porque la experiencia de nacer de nuevo fue una experiencia personal, tú y Dios. Y bautizarse es un acto público, donde están un montón de personas ahí mirando. Entonces, cuando alguno se está bautizando, está diciendo, yo no tengo que ver nada con el pecado, ustedes son testigos. Si yo vivo diferente, saliendo de aquí de esas aguas del bautismo, no soy cristiano. Ahora, pregunta, ¿se puede bautizar una persona que no es salva? ¿Sí o no? Sí. ¿Pero lo salva el hecho de bautizarse? No. Pero fíjese qué cosas. Hay cristianos que piensan que es imprescindible el bautismo para salvarse. Entonces, cuando alguien me dice eso, yo siempre les pregunto, oye, ¿y el ladrón en la cruz, el que se arrepintió porque estaba arrepentido, quién lo bautizó? Ni chance tuvo de bajarse. Entonces, ¿no se salvó? No, eso es un error. Vamos a Marcos 16:15. Aquí está el problema. El problema es leer un texto como este es el favorito de algunos que aseguran que el bautismo salva, pero están cayendo en el mismo error de que la circuncisión salva. Y se lee así, Marcos 16:15, y les dijo, ¿qué les dijo? Id por todo el mundo y predicad el evangelio a toda criatura. Mira el versículo 16. El que creyere y fuere bautizado será salvo, mas el que no creyere será condenado. Ahí dice, pastor, escúcheme bien. Sí dice allí, pero escúcheme bien, ponga mucha atención. Si así fuera, como creen algunos, que es necesario el bautismo, entonces, ¿qué está sucediendo? Se está contradiciendo este versículo con todo lo demás que enseña la Biblia. Por ejemplo, en Romanos 10:9. Busca Romanos 10:9. Dice así. Romanos 10 no está hablando. ¿Qué está sucediendo? Se está contradiciendo este versículo con todo lo demás que enseña la Biblia. Por ejemplo, en Romanos 10:9. Busca Romanos 10:9.

¿Dónde está el bautismo aquí? No aparece. ¿Por qué? Porque es como la circuncisión. Abraham creyó por la fe y fue justificado. Y ya que fue justificado y arregló sus cuentas con Dios, le dijo, ahora como señal te circuncidas. Tiene el mismo significado. Por eso en Colosenses habla de la circuncisión, que no es literal, sino es la del corazón. Entonces, fíjese, qué interesante. Somos sepultados con Él, volviendo al versículo 2:12. Sepultados con Él en el bautismo, en el cual fuiste también resucitados con Él, mediante la fe en el poder de Dios que le levantó de los muertos. Entonces, ¿cómo recibimos la salvación? Por gracia, por medio de la fe. Ahora, aquí entra un punto importante. ¿Un nacido de nuevo debe de bautizarse para ser salvo? No, sino como un acto público y una simbología de que resucitará en el tiempo postrero. ¿Por qué es así? Así el Señor lo dejó establecido. Solamente dos rituales, podemos decir, dejó el Señor, pero nunca les atribuyó poderes de salvación. Fue celebrar la Santa Cena y el bautismo. Son los dos únicos rituales del cristianismo actual o bíblico. ¿Por qué la Santa Cena y por qué dijo coman el pan, beban de la copa? Cada vez que la coman y la beban, la muerte del Señor, ¿qué? Anuncian hasta que Él venga. Fíjese cómo ese acto de celebrarse en el Señor no es para perdonar pecados. Es para recordar la muerte de Jesús y declarar que Él va a venir otra vez. Pues hay quien le atribuye a tomar el pan y la copa poderes de salvación. Y no es para eso. Error también. Lo mismo el bautismo. Entonces, ¿debe un nacido de nuevo bautizarse? ¿Sí o no? Entonces, ¿por qué algunos cuando, por ejemplo, hace el mes pasado, febrero y marzo, desde enero se estuvo hablando y diciendo y anunciando que iba a haber bautismos? Durante 5 sábados estuvo bautizando por grupos, porque son cientos de personas. Y se anunció, y algunos, posiblemente hay algunos de esos aquí sentados ahorita, escucharon el anuncio y dijeron, no, pero yo no, hasta que esté listo. No, yo no, hasta que sienta. No, yo no, porque eso es una cosa seria. No has entendido nada. Si tú eres de esos, no has entendido nada. Ahora, yo no puedo ponerte la duda si has nacido de nuevo o no. A lo mejor ya naciste de nuevo, pero a lo mejor te falta el discipulado. Pero escúchenme una cosa, En la iglesia primitiva se bautizaban casi inmediatamente después de que creían. Así era, no era tanto rollo, hoy lo hemos hecho muy difícil. Y de ahí vienen esos prejuicios de decir, no, es que no estoy preparado, no, pues es que no estoy no sé cuánto, es que no siento nada. No es así. Ahora se convierte una persona y dice, tienes que pasar por un curso de un año para prepararte al bautismo. Eso es antibíblico totalmente. ¿Por qué? Porque el concepto del bautismo nos ha llegado a nuestro siglo XXI bien distorsionado. Por eso es necesario enseñar un poco más para que la gente entienda. Ahora, ¿qué sucede si hay alguno aquí que a pesar de que se anunció y hubo bautismos, no está bautizado, pero es genuinamente hijo de Dios? Al salir, lo pasa sobre él el tren ligero ese que pasa enfrente y lo manda con el Señor. O mejor dicho, pues se muere. Ok. ¿Esa persona se va con el Señor, sí o no? Sí. ¿Aunque no se haya bautizado? Claro. Pero entonces, ¿para qué bautizarse? Bueno, fue un mandamiento de Jesús. Independientemente si tú crees o no. Pero ¿saben por qué Jesús ordenó eso? Va muy ligado de aquello que dijo Jesús. Todo el que me confesare delante de los hombres, yo lo confesaré delante de mi Padre. El que me niegue delante de los hombres, yo también lo voy a negar y me voy a avergonzar. Va muy ligado. ¿Por qué? Porque el nacer de nuevo es un acto personal, pero eso es en secreto. Es algo entre tú y Dios, pero el bautismo no.
El bautismo es

0: público. Entonces, cuando yo veo que alguien se está bautizando, yo entiendo que esa persona está diciendo, yo estoy muerto al pecado, voy a enterrar esa vida antigua y cuando salga voy a vivir para Dios solamente. Y ese es el entendimiento que debemos de tener todos. Por lo tanto, el cristiano, nacido de nuevo, se bautiza. ¿Para salvarse? Repito, no. Creo que quedó bien claro, ¿verdad? Ok, vamos a continuar. Entonces, tenemos salvación completa. Ya no hay que añadir absolutamente. Ponga atención. Los falsos maestros que habían penetrado la iglesia de Colosas comenzaron a enseñar precisamente que había que circuncidarse para ser salvos, que había que guardar ciertos días de reposo, que la cuaresma, que aquello. Y Pablo dice, no. Estamos completos en Cristo. Su salvación fue completa. Entonces, pongan atención, cuando alguien venga, quien sea, incluyéndome yo mismo, cualquier pastor de aquí, cualquier persona que esté sentada en este auditorio, o que usted vea en la televisión o en la calle, se encuentra un cristiano por allí y le comience a decir, oye, y tú ya, te empieza a compartir o algo, ¿tú ya eres salvo? Entonces tú le dices, sí, yo soy cristiano, ya nací de nuevo, el Señor cambió mi corazón. Ah, oye, y tú, ahí en tu iglesia, ¿cuántos días ayunan? No, pues no. Tu pastor anda mal. Porque ustedes tienen que ayunar 40 días. Y si no, no estás agradando a Dios. Entonces Dios no te puede bendecir. Ya le está atribuyendo a dejar de comer poderes de bendición y de salvación, hermanos. Y eso es una falsa doctrina. O un error de interpretación de la Biblia. Entonces, aún si yo les digo, hermanos, ¿quieren ser bendecidos? ¿Quieren alcanzar el favor de Dios? Tráigame 1,000 pesos cada uno aquí para que la bendición de ustedes caiga sobre usted, no traiga ni un centavo. ¿O qué tal si yo le digo, como ahora engañan a la gente, verdad? Hermanos, miren, tenemos este es el aceitito para ungirlos, para que usted vaya y unja su casa y eche fuera a todos los demonios cuando esparza ahí el aceitito. Mire lo que está aquí. Espigas del campo de Moab. Ay, mire, estas las trajimos de allá, donde Ruth caminó, hermanos. Entonces, mire, ¿quieres recibir la bendición de Dios? Y todos dicen,
1: sí.
0: Ah, bueno, entonces, este es trigo del cielo. ¿Sabe que el fundador de los Testigos de Jehová dijo que él tenía trigo del cielo? Y se los vendía a los trigueños esos. Entonces, yo le digo a usted, mire, este es trigo de Moab, este está ungido, este es agüita del río Jordán. Está más mugrosa que nada esa agua, toda enlodada. ¿Se acuerdan que Naamán dijo, ese, el río Jordán, ese está bien mugroso, dijo? Pero la gente así es la gente quiere, somos idólatras por naturaleza. Y queremos añadirle, entonces, yo tengo el pañuelito, tengo la firma del cantante, tengo quién sabe, y son nuestras reliquias. Pero todo se vende. ¿Entiende? Así es que si alguno de ustedes quiere espiguitas de estas, al final hablamos, se las dejo baratas. No, cualquiera que haga ese tipo de cosas es un fraudulento. ¿Me escuchó bien? Es un mentiroso y quiere aprovecharse de la ignorancia de los que no saben que ya somos completos en Cristo, que no necesitamos absolutamente nada de fetiches, ni hechicerías, ni cosas de esas, porque se rayan la brujería. ¿Me entendió? Entonces, cada vez que usted se encuentre con alguien así, o vea a alguien y que le diga, vente, vamos acá a esta iglesia, porque hay aceitito ungido, y te lo dan a 1,000 pesos el aceitito, usted dígale, no, agárralo, siéntelo y explíquele la Biblia. Y eso es lo que Pablo está haciendo con los colosenses, porque los falsos maestros habían entrado. Bueno, salvación completa. El punto número 2 es perdón completo. Digan todos perdón completo. Ok, ese perdón es recibido por gracia, por medio de la fe. Pero el perdón de Dios es irreversible también. Es decir, una vez que tú has lavado tus pecados en la sangre de Cristo, ya es irreversible. No puede volver atrás y Dios volverte a acusar. Ya lo vamos a ver por qué. Colosenses 2:13. Perdón completo, no un medio perdón, como nosotros hacemos los seres humanos. Dios no es como nosotros, ¿verdad que no? Él cuando perdona, perdona genuinamente. Nosotros no. Ahí tenemos, por ejemplo, un matrimonio y él ofende a ella. Entonces, él le pide perdón a ella y ella dice, no, pero me heriste, ¿por qué me dijiste que estaba gorda? No, no, bueno, mi amor, perdóname. Ok, te perdono. Entonces, pasan 10 años y un día se enoja la señora y le empieza a reclamar al marido. Le dice, sí, ¿a poco crees que ya se me olvidó? Le dice, en 1915, el 14 de enero, el día del amor, me dijiste vieja gorda. Y sabes una cosa, eso nunca te lo voy a perdonar. Entonces ya pasaron 70 años de tantos viejitos. Y le dice, oye viejita, pero tú ya me ves. No, sí, pero no se me olvida. No se me, tú me dijiste. Hermano, Dios no es así. Dios no es como nosotros. El problema es que cuando Dios dice que nos perdona todos nuestros pecados, nosotros creemos que no, porque nosotros somos así. Y tenemos que desligarnos de ese pensamiento. Vamos a Colosenses 2:13. Y a vosotros estando muertos en pecados, ¿cómo estábamos? Muertos en pecados. Y en la incircuncisión de vuestra carne o de vuestro corazón, os dio vida juntamente con él. ¿Qué hizo? Perdonándoos todos los pecados. Ahora bien, no es nada difícil entender lo que significa todos los pecados. Pero si hay alguien aquí que no entiende lo que significa todos, yo se lo explico, con mucho gusto. ¿Habrá alguien aquí que no entiende todos los pecados? Y algunos, bueno, en la mañana le hacían así, así como diciendo, ¿todos, todos, todos, todos? Sí, todos. Pero es que yo hice estos, todos. Incluye, fíjate bien, incluye que golpeaste a tu esposa, que maltrataste a tus hijos, que pateaste al perro, que fraudeaste en tu trabajo, que le mentiste a tu mamá, que cometiste adulterio, que te prostituiste, que eras homosexual, que eras todo. ¿Incluye qué?
1: Todo.
0: Tengo un amigo, pastor, hace tiempo me contó una historia bien tremenda que él estaba predicando y tocó este punto. Entonces dice que al final se le acercó, él mide como unos 60 más o menos, unos 65, es bajito. Y dice que se le acercó un hombre como de 2 metros, bueno, al menos así lo vi, dijo él. Y era un norteño desde allá de Chihuahua, grandote así, que traía su sombrero tejano. Y traía sus botas, esas vaqueras, tipo George Bush, ¿verdad? Así, con, de pico así, y con su vestimenta así muy tejana, con su hebilla aquí grandota, ¿verdad? Y se le acercó, le dice, oye tú, le dijo, oye tú predicador, lo miraba hacia abajo y yo lo miraba así. Y me habló así bien, con una voz, dice, oye tú, dice, tu Dios es capaz de perdonar todos los pecados, eso que tú dijiste es verdad, porque no, yo no puedo creer eso. ¿Es verdad lo que dijiste? Dice, te lo aseguro que es verdad. Si tú te arrepientes, Él perdona todos tus pecados. Dice que el hombre, sus ojos empezaron a llenar de lágrimas. Y dijo, ¿todos, todos, todos? Dice, todos. ¿Los peores? Los peores. Es que tú no me conoces, dice. No tengo que conocerte, Dios te conoce, le dice. ¿Me podría perdonar que yo he matado a varios? 4 o 5. ¿Me podría perdonar que asesiné a mi esposa? ¿Me podría perdonar que fui traficante? ¿Me podría perdonar esto? Y sacó un montón de... ¿Y me podría perdonar que yo soy de lo peor? Y dice que hizo así, sacó una pistola 45, así grandota. Y dijo, ay, señor, ahí te voy. Dice, empecé a temblar, dice. Dice, todo te perdona. Entonces, él pues estaba desconcertado, ¿no? Cuando saca la pistola. Entonces el hombre, grandote, así cae de rodillas, así en la plataforma. Dice, entonces ya casi lo vi a la... Y con la pistola la agarró así y la azotó en el piso. Gracias a Dios no traía cartucho cortado, ¿no? Imagínate. Y azotó así, dice, estoy cansado. Y el hombre golpeó así con la pistola y empezó a llorar, pero de una manera tremenda. Y le dijo, Dios, perdóname mis pecados. Si tú puedes hacerlo, hazlo conmigo. Y el hombre lloraba y lloraba. Dice mi amigo que lo abrazó y se puso a llorar con él. Dice, mira, dice, cuando se levantó ese tipo de allí, hubieras visto su rostro. Era totalmente otra persona. ¿Qué había sucedido de una manera instantánea? Porque creyó que Dios le había perdonado todas sus fechorías. Dios le puso un nuevo corazón. Hermanos, el perdón que se recibe de parte de Dios no puede ser ganado por medio de rituales, entiéndanlo. No puede ser ganado mucho menos por comprar trigo del cielo. No puede ser comprado, no puede ser completado con cosas que nosotros hacemos. No, no, no, no. El perdón de Dios es una de las doctrinas bíblicas más consoladoras que hay. Imagínate el hecho de saber que todas tus fechorías, mis fechorías, han sido perdonadas. Esto reconforta el corazón. Es una de las maravillas de las que las Escrituras nos revelan, que un pecador que se arrepiente puede ser totalmente perdonado. Los psicólogos de no muchos años, será unos 10, 15, no tengo la información exacta, pero no tienen muchos años dándole a la gente terapias que ellos llaman la terapia del perdón. Fíjense lo que el ser humano caído ha descubierto. Porque en sus estudios comenzaron a darse cuenta que mucha gente llega así toda artrítica y enferma y le crujen los huesos, todo, llegan todos mal ahí al consultorio. Entonces ellos, a través de sus estudios humanos, se empezaron a dar cuenta que cuando la gente tenía rencores en su corazón, al perdonarlos y al liberar de culpa a la persona, pues algo pasaba en su cuerpo y se sanaban. Entonces cuando un psicólogo recibe a una persona y le dice, es que estoy así, entonces dice, a usted le hicieron algo, ¿verdad? Y empieza a terapearlos. Y les empieza a llevar hacia el perdón. Oiga, su marido sí se portó muy mal, pero sabe una cosa, perdónenlo, se está haciendo daño a usted mismo. Está comprobado por la ciencia y lo empiezan a terapiar. Entonces, por su salud, perdone a su marido, perdone a su abuelita, perdone al vecino, perdone. Entonces la gente dice, pero ¿cómo? Y se siguen terapiando. Entonces llega el momento en que perdonan. Y al mes siguiente que llegan a la terapia de 500 pesos, ya llega sin aquello así. Y lo, ¿cómo se siente? Ay, doctor, usted es un ángel, doctora. Ay, no sé, que vengo con usted, doctora. Mire, se me quitó la migraña, se me quitó esto y lo otro. Ya ve, ya, escúcheme bien. ¿Ese perdón que ellos dieron y recibieron fue delante de Dios o entre los hombres? Una persona que es terapiada por un psicólogo, esa es la limitación de la psicología. Ese perdón que reciben, porque muchos van todos traumados ante el psicólogo porque la condenación, la culpabilidad, los acosa, los persigue. Entonces los terapea el psicólogo y le dice, pues vaya con su esposa y pídale perdón. Entonces cuando recibe el perdón del esposo, del hijo, del padre, entonces ellos entran como una relajación y se comienzan a sanar, fíjate. Pero el gran problema aquí es que sus pecados delante de Dios permanecen. Por eso yo dije que la doctrina del perdón divino es una de las doctrinas más consoladoras. Trae una sanidad impresionante. Justificados pues por la fe, tenemos ¿qué? Paz para con Dios. Hay una sanidad espiritual, porque nos cambia el corazón de piedra y nos pone uno de carne. Pero a la vez, muchos que reciben el perdón de Dios de pronto se empiezan a mejorar en salud física. Ni siquiera se ora por ellos. Yo he estado en reuniones y aquí es continuo eso, que la gente a veces mientras escucha la palabra de Dios es sanada. A veces imponemos las manos y oramos porque creemos en la oración por los enfermos en este lugar. Pero vemos allí entonces que el perdón es una de las cosas más sublimes, el perdón de nuestros pecados. Venid luego, dice Jehová, si estemos a cuentas. Si vuestros pecados fueren como la grana, como la nieve serán enblanquecidos. Si fueren rojos como el carmesí, vendrán a ser como blanca lana. Fíjate qué promesa. Él volverá a tener misericordia de nosotros. Sepultará nuestras iniquidades y echará en lo profundo del mar todos nuestros pecados. Esta es una expresión literaria que significa echará al olvido, no se acordará más. No es algo literal. Como en una ocasión fuimos de misiones hace muchos años y era un pueblo cercano a la playa. Entonces hubo un día de asueto, estuvimos 15 días ahí evangelizando y dijeron, pues es día de asueto, pueden ir a la playa, y nos llevaron a la playa a todos. Estábamos contentos. Entonces yo noté, todos estábamos jugando allí. Chuy García surfeaba, ¿te acuerdas, Chuy, que surfeaba ahí? En unas olitas como de 45 centímetros. Entonces estaba una chica sentada así en una roca, así estaba toda triste. Entonces yo le dije, hey, ¿qué te pasa? ¿Por qué no te metes? ¿Por qué? Ándale, ponte a jugar voleibol ahí en la playa, ahí entre el agua. Dice, no, yo no. ¿Y por qué no? Dice, porque me contamino. ¿Cómo te...? No, está limpia el agua. Dice, no, ¿qué no has leído en la Biblia que dice que Él echó nuestros pecados a la mar? Y yo no me quiero contaminar. Yo le dije, sí serás, sí serás. No se refiere a eso. Nuestros pecados fueron borrados ¿en dónde? En la cruz. Es una expresión nada más. Fíjate, o sea, diciendo, porque ¿quién va a lo profundo de la mar? Nadie. Nadie va a lo profundo de la mar. Y ahí están en el olvido, eso significa. Sabed pues esto, varones hermanos, que por medio de Él se os anuncia perdón de pecados. En quien tenemos redención por su sangre, el perdón de pecados según las riquezas de su gracia. Juan dijo, os escribo a vosotros, hijitos, porque vuestros pecados os han sido perdonados en su nombre. Y dice en Hebreos, nos atestigua lo mismo el Espíritu Santo, porque después de haber dicho, este es el pacto que haré con ellos, después de aquellos días, dice el Señor, pondré mis leyes en sus corazones y en sus mentes las escribiré. Y añade, y nunca más me acordaré de sus pecados y transgresiones. ¿Cuándo? Nunca más. Entonces, el perdón de Dios es irreversible, hermanos. Es completo. Ya somos libres de la esclavitud del pecado. Somos libres de la condenación. A eso se refirió Pablo en Romanos 8:1. De modo que si alguno está en Cristo, perdón, ya no hay condenación para los que están en Cristo Jesús. Entonces ya somos libres. La libertad es lo contrario a la esclavitud. Antes estábamos esclavos del pecado, ahora somos libres de esa esclavitud. La esclavitud es la situación en la cual un individuo está bajo el dominio de otro y pierde la capacidad de disponer libremente de sí mismo. Ese es un esclavo, y así estábamos antes de tener un corazón nuevo. El diablo nos agarraba y nos hacía como quería, la carne nos arrastraba, practicábamos el pecado, esclavos del pecado. Pero cuando creímos en Cristo, lo que hizo
2: es en la cruz del Calvario,
0: en ese momento, al nacer de nuevo...

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Un aplauso para Abel más fuerte. Bueno, esta noche tenemos varias sorpresas. Abel es una de ellas. Vamos a cantar una canción y la hemos cambiado un poquito. Mis hijas la escucharon y me dijeron, no, papá, no. Pero bueno, yo espero que ustedes no digan lo mismo en esta noche. Pero esta es la canción que yo escribí en uno de mis cumpleaños, no les voy a decir a cuál.

el más dulce sonido a los oídos de tu Padre Celestial es el sonido de tu voz, de tus canciones de gratitud. Vamos, levanta tu cántico de gratitud. Porque cuando estaba yo muerto, tú me diste vida. Tu amor vino a rescatarme. Tu amor incondicional, tu amor perfecto.

0: se bendiga. Campeonato nacional. Gloria a Dios. Cuanto más logro tengan los jóvenes y los hermanos y las hermanas y los niños de la iglesia, más contentos tenemos que estar. Y si nosotros nos alegramos, ¿cómo se alegrará el Señor? Muy bien. Pongamos primeramente siempre a Dios. Vamos entonces al mensaje de la palabra ahora sí. Y vamos a prepararnos. Gloria a Dios. Últimamente hemos estado hablando, desafiando a la iglesia últimamente, para que la iglesia en este año, que es el año del crecimiento, tenga una proyección y tenga una meta, porque el ser humano tiene que marchar en esta vida con metas. El que no tiene metas y objetivos en los cuales se va a desplazar, no llega a ninguna parte. Entonces necesitamos nosotros tener metas y objetivos como seres humanos, pero cuánto más como cristianos tenemos nosotros que tener metas y objetivos en los cuales nos desplazamos. Este año dijimos que va a ser un año diferente. Estamos viendo la diferencia poco a poco, de diferentes maneras, y queremos que siga así, cambiando cosas, trayendo cosas nuevas, con innovaciones, con bendiciones, añadiendo el Señor a la iglesia, a los que han de ser salvos, como dice Hechos 2:47. El primer domingo del año, para aquellos que no estaban aquí, yo les hablé de las águilas y les dije que en la palabra de Dios, Dios nos contempla a nosotros como águilas. Dice que los que esperan en Jehová, perdón, los que esperan a Jehová levantarán sus manos como águilas. Quiere decir que usted y yo, si esperamos en Dios, somos águilas. Y las águilas, dice, levantarán sus manos como águilas, porque las águilas levantan sus manos para volar. Quiere decir que el cristiano tiene que volar a una altura. Los niños no se pueden ir para el patio a los grandes, que los veo caminando. Los chiquitos nada más podían ir con la hermana, pero los grandes no. Los veo dando vueltas como que están así, como el camaleón, buscando la mosquita a ver si se lo puede comer, para cuando yo no me dé cuenta escaparse para allá. Tienen que estar aquí y escuchar el mensaje. Ustedes han visto la lagartija, ¿verdad? Que está así. Entonces, de lo que estábamos hablando, tenemos que ser como águila. Pero después que teníamos que ser como águila, los desafía que ustedes se volvieran águila y volara alto cuando Dios vuela, porque sus caminos no son nuestros caminos. Les hablé de que teníamos que entrar en un nuevo orden. Que este año es un año nuevo y año nuevo es nueva vida, dice un refrán en el mundo. Teníamos que entrar en un nuevo orden, y que ese orden era el orden de Cristo, porque era un orden de renovación, un orden de cosas nuevas, un orden de consagración, un orden de resurrección, un orden de vida en abundancia. Y después comenzamos hace varias semanas a compartir, ya vamos para dos semanas creo, no sé si las, si dos semanas, comenzamos a compartir esto. No sé si lo miran de allá, ¿lo ven de allá? ¿No se mira? ¿No lo miran atrás? No se alcanza a ver de atrás. Muy bien. Mirando lo que no se ve. Hace unas semanas comenzamos, o la semana pasada creo, a hablar de mirando lo que no se ve. Y les voy a leer nada más que el preámbulo de esto y después voy a seguir con el mensaje. A veces pensamos en aquellos hombres y mujeres que en la Biblia ejecutaron grandes hazañas y los admiramos queriendo ser como ellos, queriendo lograr los logros que lograron y alcanzar las metas que ellos alcanzaron. Otras veces decimos, ah, si ellos lo hicieron, ¿por qué también yo no puedo? Sí se puede, sí se puede. Pero otros creyentes ven sus logros prodigiosos como algo inalcanzable y no se atreven a luchar para hacer lo que ellos hicieron. Sin embargo, cada uno de estos hombres y mujeres que leemos como héroes en la Biblia eran seres humanos como usted y como yo. Enfrentaban las mismas dificultades, los mismos problemas que cada uno de nosotros enfrentamos. Pero su secreto al éxito estaba en que supieron entender a Dios y tratar de pensar como Dios pensaba y actuaba, como Él lo hacía y como les ordenaba hacerlo también a ellos. Entonces, ¿por qué no buscar diligentemente esas características que ellos tuvieron y aplicarlas a nuestra vida? Si a ellos les funcionó, también puede funcionarnos a nosotros. Ellos miraron lo que no se ven y por eso pudieron alcanzar el triunfo. Escudriñemos las vidas de estas personas y descubrámoslo. Recordemos que Dios siempre opera, funciona y trabaja en este principio. El Dios traslada al mundo físico lo invisible y lo hace realidad. Es parte natural de su personalidad. Y estos hombres trasladaron del mundo que no se ve al mundo que se ve, del mundo espiritual al mundo físico, lo que Dios veía y que ellos tenían que ver también. Lo primero que vimos era que para hablar de esto teníamos que aprender dos cosas. ¿Cómo aprender a mirar lo que no se ve? Usted tiene que aprender a mirar, esto se aprende, esto no es una cosa que usted dice voy a hacerlo y lo hizo. Y segundo, ¿qué sucede cuando usted lo hace? Y el primer ejemplo que les puse fue Enoch. Y les dije que Enoch dijo, he aquí vino el Señor con sus santas decenas de millares. Según este pasaje revelador de esta epístola de Judas, Enoch vio más allá del mundo que lo rodeaba. Sabemos que caminó con Dios y él lo traspuso, se lo llevó. Pero el mismo verso nos da un índice de cómo Enoch miraba las cosas. Él veía el futuro. Dijo el Señor, vino el Señor, no dijo el Señor va a venir. No era una profecía. Fíjense que las profecías son hechos futuros, que se dicen en futuro. Pero él dijo estas profecías con un sentido de pasado. Vino el Señor con sus santos millares. Él vio la venida de Cristo a la iglesia, como vimos la semana pasada, porque no poseía una visión futurista. Y el primer secreto para ver como Dios ve y para lograr lo que Dios quiere que tú logres en tu vida es comenzar a ver lo que no se ve con una visión futurista, no presente ni pasado. Mientras mires al pasado, vas a estar atado al pasado. Mientras mires al presente, vas a estar viviendo todos los días, hoy, mañana y pasado, en el presente. Dios quiere que tú mires más allá del horizonte y que tú veas como Dios ve. Que tengas una visión futurista como Enoch. Después vimos la vida de Noé. Vimos que Noé, por fe, preparó el arca para que su casa se salvase. Todo el tiempo que Noé estuvo trabajando en el arca, la gente le preguntaban, Señor Noé, ¿qué hace usted tan grande? Este armastote tan grande, ¿qué cosa es? Es un barco gigantesco porque va a haber un diluvio. Y se burlaban de él porque nunca había llovido. Cuando decimos que Cristo viene otra vez, mucha gente dice, ah, eso lo están diciendo desde que yo era niño. Pero dice que Dios fue paciente con aquel mundo y les dio 120 años de oportunidad para que se arrepintieran y no lo hicieron. Entonces Noé llegó el día en que obedeció a Dios. Empezó a llover, hizo todo lo que Dios le dijo, preparó el arca en que su casa se salvase por fe, su familia le siguió, los animales él no los fue a buscar, Dios los trajo, vinieron a él, dice de dos en dos, vinieron a él no los fue a buscar. Y por su obediencia, él logró pasar del mundo en que vivía a un mundo futuro y mejor. Cuando él salió del arca, trató de ver dónde estaba el pasado y no había pasado porque había sido borrado por Dios. Deja que Dios borre tu pasado, tus fracasos, tus problemas, tus traumas, tus frustraciones y enfócate en lo que Dios tiene para ti en el futuro. Entonces, para ello necesitas una visión futurista y ser obediente a la voz de Dios. Necesitas una visión futurista. Ponte metas futuras, metas, vamos a decir, a largo plazo y a corto plazo. Metas que tú digas, en este año voy a lograr esto, y en 10 años, en 5 años voy a hacer esto. Metas a corto plazo y a largo plazo, pero también ponte metas realistas que tú creas que Dios es capaz de darte. No diga, yo quiero tomar dentro de un año ser el dueño del Sears Tower o de ¿qué les digo? Del Empire State Building, o quiero ser el dueño del centro todo de Los Ángeles. Sé realista en tus metas. Metas grandes no importa, pero que sean, vengan en vamos a decir, en armonía con la palabra de Dios. Después pasamos a Abraham y dijimos, ¿qué pues diremos que yo Abraham nuestro padre según la carne? Delante de Dios a quien creyó, el cual da vida a los muertos y llama a las cosas que no son como si fuesen. Romanos 4:17 dice eso. Abraham aprendió a llamar las cosas que no son como si fuesen. Y además de tener una visión futurista y de ser obediente, Abraham reunió las tres primeras cualidades que hemos estado hablando. Fue un hombre con visión futurista. Dice que estaba buscando una ciudad cuyo arquitecto y fundamento es Dios. Hebreos 11 dice eso. Y salió por fe sin saber a dónde iba. Atravesó más de 8 o 10 países de lo que existen hoy buscando la voluntad de Dios, caminando en fe, buscando a donde Dios le llevaba y esperando las promesas y saludándolas de lejos. Como las saludó de lejos, dice Hebreos que Dios tiene para ti y para mí algo mejor que ellos. Porque ellos las saludaron, tú las puedes recibir. Todos nosotros somos hijos de Dios por la fe en Abraham. Entonces, Abraham tenía fe en las promesas de Dios. Entonces, tres cosas necesitas para ver como Dios ve y ver lo que no se ve. Para lograr lo que tú quieres lograr. Primero, visión futurista. Segundo, obediencia a Dios. Y tercero, fe en sus promesas. Fe absoluta en sus promesas para que puedas ver lo que no se ve. Existe una tremenda diferencia, oigan bien, entre saber algo y entenderlo, que esto es conocimiento. Saber algo y entender los conocimientos. Sin embargo, creer es ver lo que no se ve. Es decir, llamar las cosas que no son como si fueren. Porque es pues la fe, ¿qué? La sustancia de las cosas que se esperan y la demostración de lo que no se ve. ¿O no dice así la Biblia? ¿Dónde lo dice? Hebreos 11, 1 fue la fe. Y el versículo 6, ¿qué dice? De los que le buscan. Entonces, necesitamos ver lo que no se ve como Abraham. Y pregunté la semana pasada y me contaron ustedes, me dijeron, que ustedes habían puesto en práctica esto. Porque dije que llamar las cosas que no son como si fuesen no es lo mismo que llamar lo que es como si no es. Les voy a poner un ejemplo que yo he puesto otras veces. Un señor que se sentía muy afectado de los nervios, con mucha tensión, que no podía dormir, que se sentía con estrés, fue al psiquiatra. Y le dijo el psiquiatra, usted tiene un punto para la locura. Le voy a dar estas pastillitas, se verá en la casa, se las va a tomar y va a venir en un mes a ver si se siente mejor. Se tomó las pastillas todo el mes y fue al psiquiatra. Y le dijo, ¿cómo se siente? Pues dice, fíjense, todavía me siento como que me quiero volver loco. Entonces el psiquiatra le dijo, mire, se va a tomar las pastillas otro mes más y va a decir todas las mañanas, no estoy loco, no estoy loco, no estoy loco, no estoy loco, no estoy loco. Cuando se toma la pastilla, dice, no estoy loco, no estoy loco, no estoy loco. Ven en un mes más. Al tercer mes que fue, ¿cómo se siente? Un poquito mejor, pero no bien todavía. Entonces le dijo, bueno, pues como su caso es tan profundo, voy a tener que cambiar de medicina y estudiarlo. Pase por la secretaria y páguele las tres consultas de estos tres meses que no ha pagado usted. Y cuando él fue a la secretaria y le dio un bill que cuando lo abrió casi le da un desmayo, dijo, esto no es un vil, esto no es un vil, y esto no es un vil. No. Porque estaban confesando las cosas que son como si no fuesen. Y en Dios el truco es al revés, confesar lo que no es como si fuese. Él no tenía que decir, no estoy loco, sino yo fui sanado, yo fui sanado, yo fui sanado, yo fui sanado. Y cuando le dieron el bill, esto ya lo pagué en el nombre de Jesús, ya lo pagué, ya lo pagué, ya lo pagué. ¿Se dan cuenta? Si usted tiene un dolor de cabeza, usted no puede decir con dolor de cabeza, no tengo dolor de cabeza. Usted tiene que decir, el Señor me sana este dolor de cabeza, no tengo dolor de cabeza, no. Sáname, porque la Biblia dice, yo fui sanado de este dolor de cabeza por la llaga de Cristo. Usted no puede decir, no tengo dolor de cabeza, estornudando, no tengo gripe. Con la moquera no tengo gripe. No, usted tiene que decir, yo fui sanado por la llaga de Cristo. Confesar la palabra, decir, llamar las cosas que no son. Lo que no es sanidad, lo que es enfermedad. Y la enfermedad es un síntoma, no es la enfermedad. Entonces tiene que comenzar a comprender estas cosas, este principio, vamos a decir, este misterio de lo que es caminar en Dios y lograr éxitos en su vida. Entonces, tres cualidades para ver lo que no se ve. Tener una visión futurista. Segundo, obediencia a la palabra de Dios. Y tercero, creer a las promesas de Dios. Vamos a decirlo. Primero, tener una visión futurista. Dígalo todo el mundo. Tener una visión futurista. Segundo, ser obediente a la palabra de Dios. Y tercero, creer en sus promesas. Ahora vamos al cuarto. Vamos a la vida de José, que esto es lo que teníamos que predicar hoy. Le hice un recuento de esta semana para que ustedes supieran. Vamos a ver a José. Génesis 50:20 nos da el secreto de cómo José se movía en la vida y llamaba las cosas que no son como si fueran y veía a Dios viendo lo que no se ve. Y el lector me lo va a leer. Oh, está allí ya. Gloria a Dios. Se me olvidaba. Como dijo el niño mío chiquito un día, se me viriró. A ver qué dice ahí.
1: Vosotros pensáis que es mal contra mí, mas Dios lo encaminó a bien para hacer lo que vemos hoy, para mantener en vida a muchos pueblos.
0: Y le respondió José, vosotros pensasteis mal contra mí, mas Dios lo encaminó a bien para hacer lo que vemos hoy. Una cosa es de admirar en la vida de José, y esta es que aprendió a olvidar y a perdonar toda amargura del pasado. Por eso es curioso, hablando de José, fíjense bien, lo que podemos admirar en la vida de José es que aprendió a olvidar y a perdonar toda amargura del pasado. Es curioso, cuando usted lee la historia de la vida de José, el impacto que hace. Yo me recuerdo la primera vez que yo leí esta historia. El pastor mío acostumbraba a irse bien temprano a la iglesia los domingos en la noche. Él se iba como 2 horas antes para orar y estar en la oficina de la iglesia. Y yo daba vuelta por frente a la iglesia esperando que abrieran, porque a mí no me gustaba nunca llegar tarde a la iglesia. Y vuelta para allá, y vuelta para acá, y vuelta para allá. Y un día le dije, pastor, ¿por qué usted no me deja entrar? Cuando usted está orando, yo no lo voy a molestar. Yo voy a entrar para empezar a poner los ignarios en sus lugares detrás de las bancas y pasarle escoba y sacudir todo. Yo quiero hacer algo. ¿Y para qué voy a estar ahí con estos 17 años? ¿Para qué voy a estar yo ahí dando vueltas pensando en las musulmanas y mirando a las muchachas si yo puedo estar adentro? Y me dejó entrar, y un día que yo hice todo, vi que él estaba leyendo el libro de la vida de José. Y me puse yo a leerlo. Yo había leído Génesis, pero no me había dado cuenta de eso. Me puse a leerlo. Y cuando leí la vida de José y descubrí muchas cosas en la vida de José, me identifiqué con él como siendo un hombre de 17, 18 años. Me identifiqué con él. Y lloré mucho ese día en el altar, porque vi muchas cosas que yo no había visto nunca antes en la palabra. Qué curioso es que cuando José tiene su primer hijo, ¿cómo le pone? ¿Qué nombre le pone? Pregunta, ¿qué nombre le puso José? Dice, y le dio el faraón a Asenat, la hija del sacerdote de On, para que fuera su esposa. Y tuvo José su primer hijo en Egipto, y le puso por nombre ¿Qué nombre le puso Dios al primer hijo de José? A ver, búsquenlo. Les voy a dar la oportunidad. I'm going to give you a chance. Búsquenlo en su Biblia. Esos que son diestros para buscar. Recuerden que Faraón lo exaltó. Vayan ese capítulo cuando Faraón dice: habremos de hallar otro hombre tan inteligente como este. Y le dice: tú serás, después de mí, el segundo en la tierra de Egipto. Y ante ti se doblará toda rodilla. Solamente en el trono yo seré más grande que tú. Dice, y le dio el faraón a Senat, la hija de Potifera, el sacerdote de On, para que fuera su esposa. You find it? A ver quién lo encuentra más primero. No. A ver, dime qué dice. Quiero un feedback de ustedes. ¿Qué dice? Y llamó José el nombre de su primogénito Manasés. ¿Por qué le dijo Manasés? ¿Por qué le puso ese nombre? Porque Dios me ha hecho olvidar. Dios me ha hecho olvidarme de todo el trabajo y las cosas malas que recibí de casa de mi padre. ¿Saben lo que significa la palabra Manasas en hebreo? Olvidar. Manasas es un término hebreo que significa olvidar. Y le puso a su hijo Manasés, olvido. Cada vez que José llamaba a su niño, olvido, ven acá, que estaba confesando que Dios le había hecho olvidar. Y el problema de muchos de nosotros para no ver a Dios y no ver las cosas invisibles, aunque tenemos visión futurista, aunque somos obedientes a su palabra y aunque creemos en su promesa, es que no olvidamos muchas cosas. Somos como el elefante que perdona pero no olvida. Y necesitamos ver que dijo: Dios me hizo olvidar todo mi trabajo. Llamó luego a su segundo hijo Efraín, que significa Dios me hizo fructificar. Génesis 41, 51 y 41, 52, que es donde tenían que buscar ustedes. El olvidar representa aquí ver el futuro y no el pasado. Porque cuando tú no olvidas, ¿a qué estás mirando? ¿Al futuro o al pasado?

¿Oyeron lo que dije? Cuando usted olvida, usted ya no vive en el pasado, sino en el futuro. Y es algo que todos los seres humanos, y especialmente todos los creyentes, tenemos que aprender a hacer. Y cuando hagamos eso, podremos entonces nosotros movernos en la segunda frase. Manasas me va a conducir a mí, a Efraín, a prosperidad. Si no me muevo en Manasas, nunca voy a tener a Efraín, a prosperidad. Para tener a Efraín, prosperidad espiritual, física y material, yo tengo que tener Manasas. Por eso muchos de nosotros estamos atados y no podemos desatarnos en la parte económica, porque tenemos cosas guardadas en nuestro corazón y no nos damos cuenta que el diablo está usando eso para tocarnos. Decía el hermano Luz en la clase que no dejemos que nada nos ate. No dejes que nadie te ate. Si alguien tú entras aquí y no te da la mano o te mira para el otro lado, no le hagas caso. Porque si tú te haces y le sigues el juego al diablo, entonces tú eres atado con ese hecho. Ay, me hicieron, no me saludaron, no me miraron, no me dijeron, no me tomaron en cuenta. Olvídese usted de todas esas cosas. No mira a nadie, mira a Cristo. Porque si usted enseguida que usted le pone atención a lo que te hicieron, voy a hablar bien duro, aunque sea una traición, es atarse con eso. Es atarse. Génesis 41, 51 lo dice bien claro. Dios me hizo olvidar todo mi trabajo. En el 52, Dios me hizo fructificar. Hay que ver al futuro y no al pasado. Cuando aprendemos a olvidar toda amargura del pasado, es que entonces podemos proyectarnos al futuro y comenzar a fructificar a Efraín. Como ya hemos visto en la vida de Enoch, ver lo que no se ve es ver el futuro, no el pasado. Si quieres fructificar, debes Manasas olvidar y ver hacia adelante, Efraín, prosperidad. Entonces, la cuarta regla o cualidad para ver lo que no se ve, ¿qué cosa es? ¿Qué cosa es? Perdonar, olvidar. Dios me hizo olvidar. Cuando tú olvidas, perdona. Quiere decir que el primer paso del perdón, no es decir te perdono o perdóname, es olvidar. Mientras vivamos mirando el pasado, no podremos mirar al futuro glorioso que Dios tiene en reserva para nosotros. El pasado es una fuerte carga que nos impide avanzar en nuestro destino en Dios. Miren, aunque José era una persona íntegra en toda la historia de la Biblia, yo creo que cuando él fue vendido como esclavo y lo sacaron de aquella cisterna en que lo metieron sus hermanos para matarlo, y él oyó todo el plan que sus hermanos tenían para destruir su vida, él vio, ellos vieron el odio, la envidia, porque ellos lo que tenían envidia, recelo, rencor de que el papá pues lo quería. Yo a veces pienso que algunos de ustedes vienen y me abrazan, yo los abrazo, y que a lo mejor otros miran y dicen, ¿y a mí por qué no me abrazan? ¿Saben que nosotros en la vida no podemos caminar así? Nosotros tenemos que caminar en la vida dando y no esperando recibir. Quizás esto es muy alto para ustedes, es una cosa muy altruista, pero usted tiene que en la vida aprender a dar, porque dando es como se recibe. Necesitamos nosotros ver, y yo creo que cuando José salió de allí, mire, lo trajeron a pie por todo ese desierto de Arabia hasta Egipto. Ustedes ven lo que el pueblo de Israel caminó para atrás, por el camino a las caravanas. Eso fue lo que José caminó para adelante para llegar a Egipto. Quiere decir que la primera persona que entró en Egipto fue José y salió de Egipto. Porque él le dijo a ellos, yo no me voy a quedar aquí. Ustedes no se van a quedar aquí porque tienen una visión futurista. Él creía en las promesas de Dios. Él obedecía sus mandatos. Dios le hablaba en sueño y él obedecía. Le dijo, Dios los va a visitar y se van a ir. Y cuando se vayan, les ordeno que se lleven mis huesos. Porque yo no soy de Egipto, ni siquiera en un cadáver. Yo soy de Dios.
Hay gente que dice, ay, cuando me muera que me entierren en mi tierra. Si te van enterrando donde quieres que te entierren, está bien. En tu tierra tú no estás más seguro, ni más salvo, ni más bonito, que si te entierran aquí. ¿No? Va a estar igual. Ay, es que la entierran. ¿Para qué comprar tierra ya en El Salvador, en Honduras, en Guatemala? ¿Para comprar? ¿Para qué? Dígame. ¿Para qué? Ahora, si te entierran en el Señor, una pregunta. ¿El territorio en que nosotros nos movemos es un territorio que usted ha conquistado? Pues si usted lo ha conquistado, ese territorio es suyo. Y el de la parte allá no es suyo. Entonces usted tiene que estar en el territorio que conquistaron. Esta es su tierra prometida. No estoy defendiendo a los Estados Unidos. Si estuviéramos en México, diría lo mismo. Si estuviéramos en El Salvador. Si yo fuera misionero en El Salvador, viviría allá, diría lo mismo. Yo cuando me muero, si me muero aquí, me entierran aquí. Porque tenemos nosotros, hermano, que olvidarlo de atrás. Conozco un caso, y ustedes conocen muchos también, de un señor que se crió aquí, ganó mucho dinero, era troquero, hizo miles de dólares, cuando el asunto de la troca estaba bien floreciente, la gente se ganaba miles semanales, ganó mucho dinero y compró una propiedad en El Salvador. Y hizo una buena casa, compró reses, compró terreno, compró esto, compró lo otro. Y un día se llevó a su familia, que sus hijos eran ya jóvenes y otros más pequeños. Y un día le dijeron los hijos, no nos gusta aquí, no queremos vivir aquí y nos vamos a regresar. Y los de mayor de edad no los pudo aguantar y se vinieron. Con el deseo, en contra del deseo del papá se vinieron. Tú no nos vas a aguantar, nos vamos a traer para Los Ángeles. Se vinieron para Los Ángeles. Y cuando fueron creciendo los otros se fueron. Pero cuando la mamá vio, la esposa de él, que se le fueron tres de los grandes y le quedaban dos de los chiquitos, le dijo, ¿sabes qué, mijo? Yo te quiero mucho, llevamos más de 30 años casados, pero donde están mis hijos tengo que yo. Me voy para Los Ángeles y se llevó a los otros dos. Aquí te dejo con todo, con las vacas, con las reses, con la finca, con la casa, con todo. Y no le faltaba nada, en su país no le faltaba nada, porque tenían para. Pero la familia no estaba allí, ellos no estaban acostumbrados a estar allí. Y no estoy criticando a aquellos que están haciendo casa en otro lado del mar. Si la puede hacer, haga y véndala y sáquenle billete. Pero hágase una buena casa aquí. Aquí. Ah, ¿para qué? ¿Usted quiere que la lleven para el rancho en Nayarit? Dígame, ¿sí o no? Ah, entonces. Cuando Cristo venga, nos va a levantar donde quiera que estemos. El mar de sus muertos, el infierno de sus muertos, la muerte de sus muertos, y todo va a ser muerto. Yo no estoy en contra de que usted tenga terreno en otro lugar, que lo entierren en su país, que haga su casa. Lo que sí quiero decirle es que tiene que ser realista. José estaba pensando, Dios me hizo olvidar de toda la amargura de la casa de mi padre. Cuando él salió de Egipto y lo llevaron en aquella caravana, él sufrió. Se separó de su familia que nunca se había separado. Lloró amargamente. Lo llevaron y lo vendieron como esclavo. Y ustedes no saben cómo vendían un esclavo en el mercado de esclavos de Egipto. Lo dejaban en paños menores. Y venían la gente a comprarlo. Le buscaban los dientes como si fuera un caballo, como si fuera como un caballo. Lo tocaban por todas partes. Porque el que lo estaba vendiendo decía, este esclavo está fuerte, puedes comprarlo. A él lo compró una persona y se lo llevó a su casa. Y lo puso a trabajar. Él trabajaba de gratis para su padre. Ahora tenía que trabajar de sol a sol para, como esclavo para una persona. La culpa la tenían sus hermanos. La tristeza y el dolor que le hicieron pasar a su padre. Porque yo cuando dijeron, vamos a decir que una bestia lo mató y vendámoslo. Él sabía y se imaginaba cómo su papá había sufrido, quizás cómo sufría. Él tenía todos esos traumas. Pero a pesar de que era un hombre recto y cabal que no cayó en pecado con la esposa de Potifera, él, oigan bien, él
se vio tentado y asediado por el diablo mucho. ¿Sí o no? ¿Y a dónde fue a parar? A la cárcel. Sin comerla ni beberla. Y yo creo que cuando él estuvo en la cárcel y comenzó a recibir sueños de Dios y a tener comunicación con Dios y a ver las cosas de Dios que ya había recibido en su tierra, pero que se había apagado eso en los tiempos de trabajo de él, yo creo que él se puso nuevamente en comunión con Dios y comenzó nuevamente a decir, no, yo no puedo vivir en el pasado. Tengo que olvidarme de esto y vivir en el presente. El domingo por la noche, PBS, la estación de televisión, ustedes saben cuál es PBS, ¿verdad? ¿Saben ustedes PBS? PBS, ¿conocen ustedes a PBS, la estación de televisión? Ah. PBS pasó un reportaje que a mí me impactó muchísimo, porque pasó el reportaje de tres personas, del señor Colbert, que es el hombre que tiene que saber más en economía de Estados Unidos de lo que es el dinero y la finanza. Y él publica todos los años The Colbert Report. Le entrevistaron a Christy Yamaguchi, la famosa medallista de oro de las Olimpiadas y aquella que estuvo, que se ganó casi un premio en Bailando con las Estrellas, Dancing with the Stars. Y entrevistó a la reina, a Queen Noor, a la reina Noor de Jordania. Y yo vi la historia de los antecedentes, los japoneses que vinieron y trabajaron, y después que le quitaron los americanos, después que hicieron con mucho esfuerzo los antepasados de ella, fincas en Gilroy, California. Yo no sé si ustedes saben dónde es Gilroy, California, en otro lugar, en Salinas. Entonces, después que le quitaron los americanos, después que hicieron con mucho esfuerzo los antepasados de ella, fincas en Gilroy, California. Yo no sé si ustedes saben dónde es Gilroy, California, en

¿Cómo es posible que de pronto un país se vuelva contra cualquier tipo de migración? Sean los chivos expiatorios, porque ahora los hispanos somos los chivos expiatorios de los americanos. Todo lo que pasa en este país, ¿quién tiene la culpa? ¿Por qué no se venden las casas? Por culpa de los hispanos. ¿Por qué el estado de California está en quiebra? Por culpa de los hispanos. Y no le digo que los dicen las cosas. Uno de mis hijos lo dice. Que los hispanos tienen la culpa. Me dice, los ilegales tienen la culpa de todo lo que está pasando aquí. Y yo lo miro, lo escucho, no le digo nada, porque para qué discutir con una persona necia. Y es mi hijo. Que le quiten todas esas cosas, todos esos beneficios. Que me dijo el que trabaja en el gobierno, que es policía. Yo le dije, ah, sí. Bueno, platícame más de eso. ¿Cómo está eso? Y me habló, yo sé, pero yo quería que él me dijera todo. Que los manden a todos de regreso, me dijo. Y miren, ¿sabe lo que tenía ganas de decirle yo? Entonces, que te manden de regreso a ti, porque yo te traje de Cuba cuando tú eras un niño. Que te manden para donde Fidel otra vez. Bueno, ahora no está Fidel, Raúl, pero para que te pongan a marchar. 1, 2, 3, 4, comiendo basura y rompiendo zapatos. 1, 2, 3, 4. Yo no le quise decir porque para qué pelear, porque es mi hijo, no voy a pelear con él. Ahora estoy llorando nada más para que Dios le abra su mente. Porque si alguien fue un extranjero, fue él. Y si estuvo bajo palabra aquí, parol, fue él. 10 años. Y no le quise recordar todas esas cosas, porque para qué recordar los tiempos pasados. Olvidar es olvidar. Borrón y cuenta nueva. Pero José, mientras estuvo allí en la casa de este hombre y después en la cárcel, quizás él pensaba todo el tiempo en aquellas cosas que, ¿qué pasaría? ¿Cómo? Pero llegó un momento en que lo llevan al faraón. Lo bañan, lo visten, lo arreglan, lo preparan. Lo llevan al faraón. Miren, José cuando estaba en la cárcel era como usted y como yo. ¿Usted sabe lo que tengo yo en las manos y lo que tienen todos los varones en las manos y en el cuerpo? ¿Qué cosa es? Pelos. Pero para los egipcios, tener pelo en el cuerpo era algo sucio. Por eso las mujeres egipcias se afectaban todas completas, se hacían la cera. Las primeras cejas permanentes, permanent makeup, no la hicieron las mujeres estas de hoy en día. Eso viene del tiempo de Nefertiti, la esposa de Tutankamen, ya tenía la ceja. ¿Usted no ha visto la imagen de Tutankamen? Esa gente se afeitaban todo completo. A José lo sacaron de la cárcel. Te vamos a llevar donde faraón, pero no puedes ir así. Lo metieron, le dieron un baño, lo bañaron, le limpiaron, le cortaron, le hicieron un pedicure, le hicieron un manicure, le arreglaron el pelo, le cortaron el pelo al estilo de los egipcios. ¿Y cómo cortaban el pelo los egipcios? Pelón. Lo afeitaron todo, lo afeitaron, lo abrieron y lo afeitaron todo completo, de arriba abajo. Se quedó lampiño. Le pusieron su faldita, porque los egipcios usaban faldita. Le quitaron la bata de esclavo, le quitaron la ropa de esclavo, le pusieron una faldita, unos zapatitos, una chancla, una cosa como usaban, y lo presentaron delante de faraón. Porque para presentarse en el trono había que presentarse digno del trono. Y para presentarse en el trono de Dios, usted tiene que presentarse digno de estar en la presencia del Rey de Reyes y del Señor de Señores ante el trono de Dios. Usted no puede venir como quiera. Entonces lo presentan y su vida da un giro completo. Se convierte de esclavo en el gobernador de todo el país, en el cerebro económico. Y hablando de esto que yo vi en PBS, vi como este presentador, que es un morenito, a mí se me olvidó cómo se llama él, le pidió a la reina de Jordania que si le daba una entrevista y venía a Estados Unidos, que ellos le iban a traer para buscar los antepasados de ella. Como buscaron los de Christie Yamaguchi, los buscaron del señor Colbert. Y entonces él la trajo y la sentó en el estudio de Nueva York y le empezó a buscar recortes del país de 1700 y de 1800, cuando sus parientes vinieron de Siria, que eran libaneses cristianos, a Massachusetts, y después cómo pasaron a Nueva York, cómo esta gente fueron que vinieron a trabajar en el campo de sol a sol, durmiendo en tierra, y cómo después comenzaron a trabajar y a luchar para sacar dinerito a estas personas emigrantes, y fueron progresando y se mudaron a Nueva York, a donde vivían todos los árabes al final de la isla de Manhattan, y cómo allí, marginados por las demás gente que no podían comprar

las tiendas de los americanos. Uno de ellos, el tatarabuelo de ella, aplicó para ciudadano americano. Y cuando aplicó para ciudadano americano, le enseñaron los documentos de inmigración, le sacaron los documentos de inmigración de su antepasado y decía, no le damos la residencia ni tampoco la ciudadanía porque no sabemos de qué raza es, porque no es de piel amarilla, no es asiático, del Asia, pero no es chino y no es negro ni es blanco. Como no tiene raza definida, hay que mantenerle y aguantarle la ciudadanía y la residencia hasta que defina la ciudad, los jueces, el sistema legal, de qué raza es. ¿Entienden lo que estoy diciéndole? No le dieron la residencia a este señor que ya tenía un negocio, una tienda de importaciones, y ya trabajaban todos los hermanos juntos ahí. Los papeles en Estados Unidos mereciéndolo, no lo dejaban votar, no le dejaban hacer nada, porque no sabían de qué raza es. Tenían que estudiar el gobierno americano a ver si los que nacen en Israel, los que nacen en Egipto, los que nacen en, son negros o blancos. No le podían poner raza en los papeles y no le negaron su residencia. Pero él le escribió al gobierno de Estados Unidos. Y aparece la carta que él escribió, la sacaron de los archivos de Washington. Y él le escribió a la gente, y escribió hasta que consiguió que le dieran la ciudadanía. Y luchó y creó una familia aquí. Ella dijo, mis papás nunca me hablaron de su pasado. Y le dijo él, ¿sabe por qué tus papás no hablaron del pasado triste que tuvieron cuando llegaron a este país? Y dijeron que en la casa nada más se hablaba árabe, pero se hablaba afuera inglés, porque ellos querían mezclarse, ser parte de esta nación. Y para eso borraron el pasado. Nunca me hablaron de esto. Mi papá me decía que su papá era un negociante y yo me crié en la universidad y fue donde conocí al rey de Jordania y donde me convertí al islamismo para poderme casar con él. Y le llevaron por todas partes, le enseñaron todos los trabajos que sus... Mire, le enseñaron los trabajos que esa gente pasaron, esos árabes, vendiendo ropa por la calle de puerta en puerta. La fotografía, le trajeron todo, cómo la gente los maltrataba a esa gente en ese tiempo. Y le enseñaron todo hasta que ella progresó y se hizo una de las familias más ricas de Estados Unidos, los Halib. Y entonces presentaron, al final, que fue lo que me impactó, me dijo, sus papás querían tanto a este país y se olvidaron tanto de aquel país, no porque no lo quisieran, sino porque querían que su familia, sus descendientes, progresaran y se vieran aquí y olvidar toda la tristeza, la amargura y la muerte, porque ellos vinieron por una guerra que hubo allá en Siria. Tuvieron que venir, olvidar todo lo que mataron a sus hermanos y todo, porque ahí está la fotografía. Le enseñaron, le sacaron los archivos al señor, la sentaron. Esta mujer lloró, la reina Nor lloró, una mujer tan elegante. Y le dijo, y lo último que te vamos a llevar es al cementerio donde tu familia compró la primera tierra en Estados Unidos, en Brooklyn, para que tú veas el terreno donde están enterrados tus antepasados. Y yo no sabía que existía eso. Nosotros tenemos un mausoleo, los Halib, en el cementerio de tal lugar, pero yo no sabía que había un cementerio de los antepasados míos en Brooklyn. Pero la llevaron a Brooklyn, la llevaron en un carro especial, la llevaron y la pararon allí. Ella se bajó, caminó hacia una colina y vio ahí familia Halib. Le dijo, aquí se enterraron tus antepasados. Ella se quitó un chal que tenía parecido a esto, pero un chal de tela, se lo puso en la cabeza como hacen ellas. Se lo pasó para acá, levantó las manos y comenzó a orar ante la familia de tus antepasados. Y entonces termina el reportaje en que le dice, ellos olvidaron tanto el mal, la tristeza, la aflicción y los horrores de la guerra cuando emigraron para acá y no quisieron que ustedes supieran nada de eso, ni nunca le hablaron de eso, porque te voy a explicar por qué. ¿Por qué tú crees que ellos compraron este terreno aquí en el cementerio este de Brooklyn? No sé, dijo ella. Le dijo, ¿ves dónde está el terreno en esta montañita, verdad? Sí. Ahora quiero que te voltees conmigo. Y cuando ella se volteó, lo que se veía al frente, al otro lado del mar, era la Estatua de la Libertad. Lo que dije, ellos compraron esto aquí para que vieran todo el tiempo que fueran el espíritu, la Estatua de la Libertad, que fue lo primero que ellos vinieron cuando vieron en barco aquí, cuando entraron a Estados Unidos, en los 1700. Ellos querían aún en la muerte olvidarse del pasado y ver al futuro. Y comenzó a llorar la reina, a llorar, y yo no sabía eso, a llorar. Necesitamos olvidar el pasado. Tenemos que poner esa palabra manazas en nuestra vida. Cuando usted ve a alguien que le quiere decir, mire, que quiero decirte que es que me hicieron, que me dejaron decirle, dile manazas, manazas, manazas, manazas, de ahora en adelante. ¿Qué
Que si tu esposo te engañó, manasa, manasa, manasa, manasa. Que si tu esposo te engañó, manasa, manasa, manasa, manasa. Que si tu hijo te pagó mal, manasa, manasa. Cuídalo, ayúdalo, defiéndelo, protégelo, pero manasa, manasa, manasa, manasa. No, manazas, no manada, manazas. Y cuando te diga por qué me dice eso, porque te quiero decir esta palabra: Efraín, Efraín, Efraín, Efraín, Efraín. Prosperidad, prosperidad, prosperidad, prosperidad y prosperidad. Entonces, ¿cuál es el secreto de hoy? Porque quiero terminar ya. ¿Cuál es el secreto de hoy para Manasas? Olvidar para poder tener la prosperidad. Dios me hizo olvidar. ¿Quién le hizo olvidar a José? ¿El mismo o Dios? Entonces, mientras, oiga bien lo último que quiero enseñar esta mañana como principio bíblico, mientras tú trates de olvidar por tu propia fuerza, por tu propia mente, por tu propio esfuerzo, por tus pantalones y tus calzones, tú no vas a poder olvidar. Pero cuando Dios te hace olvidar, Dios te hace olvidar, porque Dios perdona y olvida que perdonó para no recordar que un día olvidó y perdonó. Qué tremendo que tú permitas que Dios se encargue del amargo pasado y llene tu mente de ilusiones para ver el futuro que tiene para ti. Cuando aprendas a hacer eso, te llenarás de Efraín, de prosperidad, y serás una bendición. La semana que viene vamos a hablar de Moisés. De Moisés. Y vamos a ver, y después de David. Mire, yo escribiendo esto, Yo me emociono cuando lo estoy escribiendo, cuando Dios me lo está dando y lo escribo primero en un papel, en donde esté una servilleta, en donde me agarre Dios, me empieza a dar, y después me empiezo a escribirlo. Y cuando empecé a escribir de Pablo ayer y de Jesucristo, wow. Porque Dios quiere que tú seas una persona con una visión futurista, para que triunfes, que tú tengas una visión de obediencia a Dios y a su palabra, para que seas bendecido, para que tú creas en sus promesas, que todas las promesas de Dios son amén y sí en Cristo Jesús, para que tú aprendas a olvidar y vivir en un presente no, sino en un futuro en el cual tú creas que Dios te va a bendecir y lo acepte y llame las cosas que no son como si fuera y lo confiese y lo diga: Dios me va a bendecir porque yo voy a cumplir con estos propósitos, yo voy a tener una visión futurista, yo voy a obedecer a la palabra, yo voy a creer en sus promesas, me voy a mover en fe, y por último voy a olvidar todo lo negativo. Dios alma olvidar, Dios alma olvidar, y Dios te va a hacer olvidar, no tú, Dios. Para que tú puedas triunfar y ser bendecido y prosperado en la vida. No dejes que el pasado te ate. El pasado fue ayer, el día de ayer fue el pasado. Mientras tú estés viviendo en el pasado, estás atado, estás atada, hermana. Y si me quieres creer, créemelo, si no, no me creas. Sigue atado, sigue atada, sigue en angustia, sigue en aflicción. Dios me hizo olvidar. Y cuando sus hermanos llegaron 20 años más tarde a pedirle perdón por todo lo que le habían hecho, José no les dijo: estaba esperando que llegara este día. José no les dijo eso. José no les dijo eso. No les dijo: ajá, ¿y ahora qué? Ahora que me ven que yo tengo... Porque cuando lo vieron a él, cuando él se dio a conocer con ellos, porque recuérdense que ellos no lo conocían, porque él estaba afeitado con cejas y con todo, con un collar de oro, él estaba vestido. Ellos no sabían que él hablaba hebreo. Cuando él se dio a conocer con ellos, que lloró y los identificó, ellos se asustaron mucho, porque el sueño del niño de él se cumplió. No sé si tú has tenido sueños de niños, pero si tuviste un sueño de niño que tú crees que Dios lo puso en tu mente, aun cuando tú no le conocías, eras niño, Dios todavía lo puede cumplir. Dios todavía lo puede cumplir. Aunque la gente no te crea, Dios lo puede cumplir. Y vete pensando en esto para tu casa.
que Dios puede cumplirte todos esos deseos, siempre que sean conforme a la palabra de Dios. Dios me hizo olvidar, le dijo a ellos, no, ustedes pensaron mal contra mí, pero ¿saben una cosa? Dios lo encaminó. Les quiero citar un último versículo para que nos pongamos de pie y lo confesemos después todos juntos. Porque sabemos que a los que Dios aman, todas las cosas cooperan a bien. Pónganse de pie. Váyase de aquí en victoria hoy. Váyase de aquí este día con una mente renovada. Váyase de aquí este día a comer con los hermanos, confraternizar a su casa con un deseo nuevo. Váyase en este día con un nuevo horizonte. Váyase en este día con una nueva proyección. Váyase en este día con una nueva meta. Sea y logre los triunfos que usted como ser humano se merece. Y más como hijo y hija de Dios.

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0: Queremos ser hombres de palabra. Queremos ser hombres íntegros ante tu presencia, Dios. Permítenos ser esos hombres.
1: Jesús, necesitamos ser como tú. Haz nuestro carácter más como el tuyo. Ayúdanos. Levante sus manos y dígaselo al Señor.

haz una oración ahí en tu lugar. Dile: Señor, yo quiero permanecer solo en ti. Que tu presencia nunca se aparte, Señor, de mí. Derrama tu Espíritu, Señor, sobre nosotros.

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0: Son las 4 en punto.
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0: Son las 5 en punto.
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Dios le bendiga, Dios le bendiga. Buenos días, buenas tardes, buenas noches. En cualquier parte, gloria al Señor, donde usted nos está sintonizando. Buenos días, buenos días, buenos días. Dios le bendiga. Dios le bendiga en esta hermosa y bendita mañana. Honramos al Padre, al Hijo y al Espíritu Santo, porque Él ha sido bueno y será bueno. Su palabra dice que es nueva, son sus misericordias cada mañana. Gloria a Dios, aleluya. A su nombre sea la gloria. Damos la gloria. Buenos días, amado. Buenos días, hermana. Que Dios le bendiga en esta mañana, aleluya. Bendito sea el nombre del Señor en esta mañana. Damos gracias a Dios porque Él nos permite estar una vez más, gloria al Señor, frente a las cabinas de esta radio. Damos honra y gloria al Señor porque el Señor es bueno. Su palabra dice que es misericordioso. Su palabra dice que Él es lento para la ira. Y grande en misericordia, gloria al Señor. Padre, en el nombre de Jesús, en esta mañana, Señor, te presentamos esta mañana, Señor, este día. Padre, te presentamos este día, Señor, declarando que tú eres el Todopoderoso. Declarando, Señor, en el nombre de Jesús, que tú eres, Señor, quien lo puede todo. Tu palabra dice, Dios Todopoderoso, aleluya, en Lucas 1:37, que para ti no hay nada imposible. En esta mañana, Señor, venimos presentando esta radio, Señor. Cada utensilio, cada tiempo, Señor amado, aleluya, cada aparato de sonido, te lo presentamos en esta mañana. En esta mañana, Señor, aleluya. Venimos delante de ti, Señor, para presentar este tiempo, Señor, este tiempo maravilloso, donde podemos adorarte, donde podemos exaltarte, Dios mío, donde podemos darte gloria y honra a ti, Señor, porque tu palabra dice que tú eres el mismo de ayer, de hoy y por todos los siglos. Padre, en el nombre de Jesús, en el nombre de Jesús, reprendemos, Señor, todo aquello que quiera levantarse en contra de tu obra. Aquello que quiera levantarse en contra de tu obra, Señor, aún de tus hijos. Padre, en esta mañana o en esta tarde, esa noche, presentamos a aquellos, Señor, que están ya dispuestos, en el nombre de Jesús. Y declaramos en esta mañana, Señor, declaramos que la sangre de Cristo, Señor, que la sangre de Cristo, Padre, aleluya, llena este lugar, Señor, con su presencia, Dios mío, en el nombre de Jesús. Padre, oramos, Señor, para que sea tu sangre preciosa, Señor amado, tu sangre bendita, Dios mío, obrando, Padre, en el nombre de Jesús. Señor, en esta mañana maravillosa, Padre, te pedimos que seas tú, Señor. Señor amado, aleluya, obrando, Dios eterno, en el nombre de Jesús de Nazaret, Padre. Oramos, Señor, y reprendemos todo aquello que quiera levantarse en contra de tu obra. Aquello que quiera levantarse en contra de tus hijos. Aquello que quiera levantarse, Dios Todopoderoso, en contra, Señor amado, aleluya, de aquellos, Señor, en el nombre de Jesús, que quieran, Señor amado, en esta hermosa mañana, Señor, levantarse, Señor amado, aleluya, en contra de tu obra, en el nombre de Jesús de Nazaret, Padre. Oramos, Señor, en esta mañana, y te pedimos, Dios Todopoderoso,
Que seas tú, Señor, en el nombre de Jesús. En el nombre de Jesús de Nazaret, Padre. Te pedimos, Espíritu de Dios, en esta hora, Padre eterno, a que tú seas, Señor, en el nombre poderoso de Cristo Jesús, obrando, mi Dios eterno, en el nombre poderoso de Jesús de Nazaret, Padre. Te pedimos, Señor, que seas tú en esta mañana, Señor amado. Que seas tú en esta mañana, Padre Santo, aleluya. Padre, en el nombre de Jesús de Nazaret, Padre, te pedimos, Dios eterno, que te glorifiques, Señor, en esta mañana. Glorifícate en esta mañana, mi Dios eterno, aleluya. Glorifícate en esta mañana, Padre Santo, aleluya. Ven, Señor, aleluya, y toma el control, Padre, de todos aquellos, mi Dios. Padre, que están dispuestos, Señor, a adorarte, a glorificarte. En esta mañana, Señor, aquellos padres que están atentos, Señor, a la voz tuya en esta mañana. Espíritu de Dios, en esta mañana maravillosa, Padre eterno. Creemos, Señor, creemos, Padre, que tú tienes el control, Señor, de todo aquello, Señor, que ha estado estorbando, Señor, aún a tus hijos. Aquello que ha estado estorbando aún a tus hijos. En el nombre de Jesucristo de Nazaret, Padre, te pedimos que seas tú, Señor, en esta mañana. En el nombre de Jesús. En el nombre poderoso de Jesús de Nazaret, Padre, glorifícate en esta hora, mi Dios eterno. Glorifícate en esta hora, Padre eterno, aleluya. Aquellos que ya están despiertos, Señor. Aquellos que están ya intercediendo, Padre. Aún despachando a sus familiares, Señor. Ten misericordia de ellos, Padre eterno. Ten misericordia, Señor, de ellos en esta mañana, Dios eterno. En el nombre poderoso de Jesús de Nazaret, Padre, solamente glorifícate en esta mañana, Señor. Solamente fortalece nuestras vidas en esta mañana. Padre, en esta mañana, Señor, creemos, Señor amado, aleluya. Creemos, Señor, que tú eres, Señor amado, aleluya, quien dirige nuestros pasos, Señor, quien afirma nuestra vida, Señor amado, quien en momentos difíciles, Señor, tú estás con nosotros, Padre eterno, aleluya. Señor, glorifícate en esta mañana, Señor. Glorifícate en esta mañana, Padre Santo, aleluya. Su palabra dice, Señor, yo les doy vida eterna y no perecerán jamás, ni nadie los arrebatará de mi mano. Yo les doy vida eterna, dice el apóstol Juan. No perecerán jamás y nadie las arrebatará de mi mano, gloria al Señor. Es importante, hermano amado, que podamos entender, aleluya, que Él es quien nos da vida eterna. Y su palabra dice que nadie los arrebatará de su mano, gloria al Señor. En esta hermosa mañana, Señor, aquellos hermanos, hermanitas, que están ya dispuestos en esta mañana, aquellos que ya están, Señor, viéndonos, Señor amado, en esta mañana. Aquellos, Señor, en el nombre de Jesús de Nazaret, Padre, que se dispusieron hoy, Señor, a poder escuchar esta palabra, Dios mío.
En el nombre de Jesús de Nazaret, oramos, Señor, por aquellos que ya están, Señor, a punto de ir a sus trabajos, Señor eterno. Aquellos que están ya, Señor amado, dispuestos, Señor, a ir a sus trabajos en esta mañana. Te pedimos, Señor, por aquellos que están enfermos, Señor eterno. Aquellos que quizá amanecieron mal, Señor, de salud. Sus articulaciones. Señor, aquellos que amanecieron con dolor en su cuerpo en esta mañana. Señor, creemos que tú eres Dios, el poderoso de Israel, el que todo lo puede, el que en medio de la angustia, en medio de las situaciones difíciles, en medio aún de nuestras enfermedades, tú eres, Señor, quien nos llena, Señor amado. En el nombre de Jesús de Nazaret, tu palabra dice que tú eres el que nos das fuerzas, el que afirma nuestra vida, Señor. Señor, por aquellas, Señor, que están aún enfermos, Dios mío. Aquellos, Padre, mi alma te alaba, Señor, que amanecieron tristes, Señor, en la cama de un hospital, Padre eterno. En el nombre de Jesús, quizás tal vez usted, amigo o hermana o hermano, va rumbo al hospital. En esta mañana, aleluya, crea, porque la Biblia dice que para el que cree todo le es posible. Y una de las cosas importantes es ponerlo dentro de la voluntad del Santo de Israel. En el nombre de Jesús de Nazaret, Padre, oramos en esta mañana, Señor. Te pedimos que seas tú, Señor, en el nombre de Jesús de Nazaret, Padre. Solamente te pedimos, Señor, que tú seas obrando, Señor, sanando toda enfermedad, Dios mío, quitando, Señor, la artritis, la artrosis, dolor de cuerpo, dolor, Señor, aleluya, en su vientre, dolor en su cabeza, migraña, Señor, en esta mañana, Padre, por el poder de la palabra, porque escrito está, Señor, aleluya, Él traerá sanidad, medicina, y lo va a curar. Salmos capítulo 6, gloria al Señor. Porque su palabra dice, Dios mío, aleluya. Su palabra dice, Señor, envió su palabra y los sanó y los libró de toda ruina. Envió su palabra y los sanó y los libró de toda ruina. Padre, en el nombre de Jesús de Nazaret, trae fortaleza a esos hospitales, Señor. Trae, Señor, sanidad, Señor, a su cuerpo. En el nombre de Jesús, mira aquel hermano que me está escuchando en esta mañana. Está padeciendo, Señor, aleluya. Padre, de hernia, en el nombre de Jesús de Nazaret, en esta mañana. En esta mañana toda hernia se deshace en el nombre de Jesús de Nazaret. Mira, mi hermano, Señor, en el nombre de Jesús. En el nombre de Jesús, toda hernia es seca en el nombre de Jesús. Desaparece por el poder de la palabra. Porque la palabra tiene poder. Y tu palabra dice que tú te llevaste todas nuestras enfermedades en la cruz del Calvario. Hernia en el nombre de Jesús desaparece por el poder de tu palabra. Por el poder de tu palabra. Por el poder de tu palabra.
Toda hernia desaparece en esta mañana. En el nombre de Jesús. En el nombre poderoso de Jesús. Desaparece toda hernia en esta mañana. En el nombre de Jesús. En el nombre de Jesús. Oramos por ese problema de hernia en el nombre de Jesús. Donde te encuentres, hermanos, en la montaña, sea en la aldea, Tegucigalpita, Cortecito, Potrerillo, en cualquier parte, el triunfo, en el nombre de Jesús, en el nombre de Jesús, todo problema de hernia, en el nombre de Jesús, por el poder de la palabra, es deshecha, en el nombre de Jesús de Nazaret, en esta mañana. En esta mañana, Señor, oramos, Padre, para que seas tú obrando, Señor. Para que seas tú obrando en el nombre de Jesús. En el nombre de Jesús. Porque creemos en esta mañana, Señor. En esta mañana creemos que tú eres el Todopoderoso. Y que para ti no hay nada imposible. Lo creemos. En esta mañana, Señor. En esta mañana, Padre. Porque tú, Señor, aleluya, llenas, Señor. Llenas esos vacíos, Padre, que muchas veces hay en nuestra vida. Padre, en el nombre de Jesús, en esta mañana, Señor, te pedimos fortaleza, sanidad, Señor. En el nombre poderoso de Jesucristo de Nazaret, Padre. Glorifícate en esta mañana, Señor. A resplandecer tu rostro sobre nosotros y pongas paz en nosotros en esta mañana. Qué lindo es poder de entrar al trono de tu gracia y poder obrar al Señor, aleluya. Padre, por aquellos, Señor, Dios, que están, Señor, pasando, Padre Santo, aleluya, momentos difíciles, Señor, en el nombre de Jesús. En el nombre de Jesús de Nazaret, Padre, glorifícate en esta mañana, Señor. Porque tú eres bueno y misericordioso, Padre. Tu palabra dice que eres lento para la ira y grande en misericordia. Y en esta mañana, Señor, en esta mañana los hemos venido, Señor, desde muy temprano a este lugar, Padre. A creer, Señor. Porque creemos, Padre, que tú, Señor, eres nuestro pronto auxilio en medio de las dificultades. En medio, Señor, de la dolencia. En medio de los momentos difíciles, Padre Santo. Glorifícate en esta mañana, Señor. Glorifícate en esta mañana, mi Dios eterno. Tu palabra dice, Señor eterno, aleluya. Que tú eres, Señor, el que consuela. El que rescata de la soledad del hoyo nuestras vidas, Señor. En el nombre poderoso de Jesús. Te pedimos, Señor eterno, que tú seas en esta mañana, Señor. En esta mañana, Padre Santo, aleluya. Bendito y alabado sea tu nombre en esta mañana. Oh, mi Dios amado, aleluya. Pedimos fortaleza. Pedimos, Señor, que seas tú trayendo, Señor, sanidad en esta mañana, Padre Santo. Fortalece a aquellos niños, Señor. Aquellos niños, Padre, que están enfermos, Señor. Aquellos niños, Padre, aleluya.
que están en angustia, que están en dolor, que están, Padre, pasando situaciones difíciles, Señor, en el nombre de Jesús. Aquellos que están en las bordas, Señor. Aquellos que están, Padre, aleluya, pasando, Señor, esos momentos difíciles, Padre. En el nombre de Jesús de Nazaret, Padre, oramos en esta mañana, Señor. Te pedimos en esta mañana, Padre, que tú seas, Señor, en el nombre de Jesús, glorificándote en esta mañana, Padre, aleluya. Glorifícate en esta mañana, Dios eterno. Tu palabra dice, Señor, ¿a quién iremos si solo tú tienes palabra de vida eterna? Dijo el apóstol Pedro. ¿A quién iremos, Señor eterno? Aleluya. Padre, en esta mañana te pedimos, Señor, que tú seas, Padre, ahí obrando, Señor. Obrando, Padre eterno, en esos que están ahí, Padre. Los hermanos que están en las montañas, Señor, aleluya. Aquellos, Padre, que están pasando dificultades, mi Dios eterno. Aquellos, Padre eterno, aleluya, que están pasando momentos difíciles, Señor eterno. Mira aquellos, Padre, aleluya, que están, Señor, aleluya, en las montañas, Padre. Oh, mi alma te alaba, Señor. Mi alma te glorifica en esta mañana, Señor eterno. Tu palabra dice que tú eres bueno, Señor. Tu palabra dice, Padre, aleluya, que tú eres maravilloso y bueno, Señor. Lento para la ira y grande en misericordia, Padre eterno, aleluya. Gracias te damos por este día maravilloso, Señor. Gracias por este día maravilloso, Padre. En el nombre de Jesús. En el nombre de Jesús de Nazaret, Padre. Glorifícate en esta mañana, Señor. Glorifícate en esta mañana, Padre Santo, aleluya. Bendito y alabado sea tu nombre en esta mañana, Señor. Bendito y alabado sea tu nombre en esta mañana, Padre Santo, aleluya. Maravilloso eres tú, Señor. En medio de las dificultades, Señor. En medio, Señor, aleluya, de los problemas difíciles. Tú estás, Señor. Tú estás con nosotros, Padre eterno. Tú estás, Señor, aleluya, en esta mañana, Señor. En el nombre de Jesús de Nazaret, Padre. Solamente glorifícate en esta mañana, Señor. Ten misericordia, mi Dios eterno. Ten misericordia, Padre Santo, aleluya. En el nombre de Jesús. En el nombre poderoso de Jesús de Nazaret, Padre. Y obra, Señor eterno. Obra, Padre, en el nombre de Jesús. En aquellos, Señor, que aún están pasando dificultades, Padre eterno. Que aún, Señor eterno, aleluya, están viviendo momentos difíciles, Señor. Solamente glorifícate en esta mañana, Señor. Glorifícate en esta mañana, mi Dios eterno, aleluya. Ten misericordia de nosotros en esta mañana. Y trae paz, Señor, a nuestras vidas, Señor eterno. Trae paz a nuestras vidas, Padre Santo, aleluya. En el nombre de Jesús. En el nombre de Jesús.
Eres maravilloso y eres bueno, Señor. Y tu palabra, Señor amado, aleluya, es viva, Señor, y eficaz. Más cortante que cualquier espada de doble filo, Señor. En esta hermosa mañana, Señor, o sea tarde, Dios mío, Padre, oramos y creemos, Señor. Padre, te presentamos, Señor, la juventud en esta mañana, Señor. Te pedimos, Señor eterno, que seas tú obrando, Señor, en cada joven, Dios mío, en cada uno de ellos, Padre, en esta mañana, Señor eterno. Padre, te pedimos por los hermanos, Señor, aleluya, que se encuentran allá en la parte alta, Señor. Oramos, Señor, por los hermanos, los jóvenes, Señor. Aún aquellos que están ahí en Agua Buena, Señor amado. Mira a los hermanos que son fieles oyentes y están pegados, Señor, a este tiempo de oración. Este tiempo, Señor, aleluya, Padre, de clamor, oh Señor, en el nombre de Jesús de Nazaret, Padre, te pedimos que seas tú, Señor, obrando en sus vidas en esta mañana, Señor, en el nombre de Jesús de Nazaret, Padre, glorifícate en esta mañana, Señor, glorifícate en esta mañana, Padre Santo, aleluya, bendito y alabado sea tu nombre en esta mañana. Alabado sea tu nombre en esta mañana, Señor. Aquellos que están ahí, Señor, en Santo Domingo, Tierra Santa, Señor, tú me vas a dar la oportunidad de poder conocer, Señor. Aleluya, Padre, y poder llevar tu palabra a cada lugar, Señor, de esa montaña, Señor amado, aleluya. Padre, te pedimos fortaleza y sanidad, Señor, para cada hermano, Señor, que aún está, Señor, en la parte alta, Padre. Allá, Señor, aleluya, donde nos escuchan, Señor, en esta mañana, Padre eterno. Aquellos, Padre, aleluya, que están ya con sus aparatos de sonido encendidos, Señor. Allá en cualquier parte, Señor, sea dentro o fuera de nuestras fronteras en esta mañana, Padre eterno. Glorifícate en esta mañana, mi Dios. Glorifícate en esta mañana, mi Dios amado. Porque tú eres bueno, Señor. Y tu palabra dice que tú eres misericordioso, Padre. Lento para la ira y grande en misericordia, mi Dios amado. Aleluya. Glorifícate en esta mañana, Señor. Glorifícate en esta mañana, mi Dios amado, aleluya. Oh Señor eterno, Dios todopoderoso, aleluya. Tu palabra dice, Señor, que tú eres el todopoderoso, Padre eterno, aleluya. Y que en medio, Señor, de la angustia y del dolor y la aflicción, Padre, tú estás con nosotros, Señor. En el nombre de Jesús de Nazaret, Padre, en esta hermosa mañana, Señor, oramos y creemos, Señor, por cada hermano, Señor, ahí en los Mejías, Señor, nueva esperanza, aleluya. Ahí, Señor amado, aleluya, en Nueva Delia, en el nombre de Jesús de Nazaret, Padre, oramos en esta mañana, Señor. Te pedimos fortaleza y sanidad, Señor, sobre cada uno, Señor, en esta mañana. En el nombre de Jesús, en el nombre poderoso de Jesús de Nazaret, Padre, lo creemos en esta mañana, Señor. Lo creemos y estamos fielmente convencidos que tu misericordia alcanza, al alcanza, Señor amado, en el nombre de Jesús. Oh, mi alma te alaba, Señor. Solamente te pedimos fortaleza. Te pedimos sanidad, Señor. En el nombre de Jesús. En el nombre de Jesús. Eres bueno y misericordioso, Jehová. Lento para la ira y grande en misericordia. Aleluya. Porque tú eres, Señor, maravilloso.
lento para la ira y grande en misericordia en esta mañana. También te presento, Señor, aleluya, Padre, aquellos, Señor, que nos escuchan en la aldea, Señor, de Río Chiquito. Bendecimos a cada hermano, a cada uno de ellos, Padre, en el nombre de Jesús. Oramos por ellos. Te pedimos que tú bendigas la aldea de Río Chiquito, Señor, Tegucigalpita. Aleluya, mi alma te alaba. Allá el triunfo, Señor, donde están mis hermanos atentos por el canal 97, en el nombre de Jesús. Hermana, Dios te bendiga, en el nombre de Jesús. A mi alma te alaba. Allá el triunfo, Señor, donde están mis hermanos atentos por el canal 97, en el nombre de Jesús.

Gracias en esta mañana, Señor. Gracias porque tú eres bueno en esta mañana. Gracias en esta mañana, Señor. Me presento delante de ti, Señor. Y presento cada matrimonio en esta mañana, Señor. Tu palabra dice que honroso es el matrimonio y el hecho sin mancilla. Pero a los adúlteros y a los fornicarios tú los vas a juzgar, Señor. Bendice aquellos matrimonios, Señor. Bendice aquellos matrimonios, Padre Santo, aleluya. En el nombre de Jesús, te pedimos que seas tú fortaleciendo sus vidas, fortaleciendo su entrada, su salida. Mira aquellos matrimonios pastorales en esta mañana, Señor. Señor, te los presento delante de ti, Señor. Que tú seas fortaleciendo aquellos matrimonios, Padre, en el nombre de Jesús. En el nombre de Jesús. Aquellos que están pasando angustia. Aquellos matrimonios, Señor, aleluya, que están pasando dificultades. En esta mañana, Señor, oramos y creemos, Padre, que tú estás afirmando cada matrimonio misionero, cada matrimonio evangelista, cada matrimonio, Señor, pastoral, en el nombre de Jesús. En el nombre de Jesús. Oh, Señor amado, aleluya. Dios mío, te adoramos, te adoramos, te adoramos, te adoramos. Te exaltamos en esta mañana, Señor. Eres maravilloso y eres bueno. Tu palabra dice que eres lento para la ira y grande en misericordia. En el nombre de Jesús. Señor, en el nombre de Jesús. Mira aquellos matrimonios ahí en la borda, Señor. Aquellos aún que están a punto de separarse, destruirse. Padre, en el nombre de Jesús, te pedimos, Padre eterno, que seas tú obrando, Señor. Y traendo, Señor, Padre, el consuelo, la reconciliación. Padre, en el nombre de Jesús, oramos, Señor, para que tú bendigas cada matrimonio pastoral en esta mañana. Bendice los matrimonios pastorales en el nombre de Jesús. En el nombre de Jesús. En esta hermosa mañana, Señor, delante de ti los presentamos. Delante de ti venimos, Señor, y pedimos fortaleza y sanidad, Señor. Pedimos fortaleza y sanidad, Padre, en el nombre de Jesús. En el nombre de Jesús. En esta mañana maravillosa, Padre eterno, oramos y creemos, Señor, que tú eres maravilloso y que tú controlas, Señor, o tienes control, Padre, de aquellos, Señor, aleluya, que están delante de ti, Señor, en el nombre de Jesús de Nazaret, Padre. Te pedimos, Señor amado, que tú seas, Señor, en el nombre de Jesús, glorificando tu nombre, Señor, en esta mañana. Oh, mi alma te alaba, Señor. Mi alma te alaba en esta mañana, Señor. En el nombre de Jesús. En el nombre de Jesús de Nazaret, Padre. Te pedimos que seas tú obrando, Señor. Obra, mi Dios eterno. Obra, Dios amado, en el nombre de Jesús. En el nombre de Jesús. Eres bueno y misericordioso, Padre. Lento para la ira y grande en misericordia, Padre bueno. Oh, Señor eterno, aleluya. Aleluya, Señor. Santo tú eres, Señor. Tu palabra dice que eres bueno, Señor. Tu palabra dice que eres bueno, Señor. En el nombre de Jesús de Nazaret, Padre. Tu palabra dice que tú, Señor, restauras, Señor. Restauras al caído, Padre. Restauras.

Señor, aquel, Dios mío, que aún no tiene esperanza, Señor. En el nombre de Jesús de Nazaret, Padre. Aún aquellos, Señor, Padre, que nos escuchan, Señor, a través de su tablet, a través de su teléfono. En el nombre de Jesús. Aquellos matrimonios que están fuera de nuestras fronteras. Quizá en España. Quizá allá en Canadá, Señor. Aleluya. Quizá, Señor, en lo más profundo, Señor. Señor, Padre, allá, Señor. En la Unión Americana. Oramos en esta mañana, Señor. Para que sea fortaleciendo esos matrimonios, Señor. Esos matrimonios que están afligidos. Esos matrimonios que están en angustia. Esos matrimonios, Señor, aleluya, que quizás ya no tengan esperanza. En el nombre de Jesús de Nazaret, Padre, te pedimos fortaleza y sanidad, Señor. En el nombre de Jesús. Espíritu Santo de Dios, glorifícate en esta mañana, Señor. Señor, levanto un clamor especialmente por la juventud en esta mañana. Mira a los jóvenes, Señor. Mira a la juventud en esta mañana, Señor. Te la presento delante de ti, Señor. Te presento aún, Señor, aleluya. Padre, los hijos, Señor. Los jóvenes. Padre de las familias pastorales, Señor. Te presento esta juventud, Señor, los hijos de los pastores, Padre, en esta mañana. Seas tú, Señor, en ellos, obrando en sus vidas, Padre. Obrando en sus vidas, Padre Santo, aleluya. En el nombre de Jesús, en el nombre de Jesús, glorifícate en esta mañana, Señor. Glorifícate en esta mañana, Padre. En el nombre poderoso de Jesús de Nazaret, Padre. En el nombre de Jesús. Señor, mira a los hijos de los pastores en esta mañana, Señor. Te pedimos que seas tú, Señor, obrando en sus vidas, Señor. Que tú obres en sus vidas en esta mañana, Señor eterno. Obra, mi Dios eterno, aleluya. En el nombre de Jesús de Nazaret, Padre. En el nombre de Jesús, Dios todopoderoso. A ti te damos honra y gloria en esta mañana, Señor. Y desde ya ponemos, Señor, los jóvenes en el nombre de Jesús. En el nombre de Jesús, Señor. Aquellos que están desorientados, Señor. Aquellos padres que están distorsionados, Señor. En esta hermosa mañana, Espíritu Santo, glorifícate en esta mañana, Señor. Glorifícate en esta mañana, mi Dios eterno. En el nombre de Jesús. En el nombre poderoso de Jesús de Nazaret, Padre. Oramos en esta mañana, Señor. Levantamos un clamor sobre la juventud en esta mañana. Levantamos un clamor sobre los jóvenes en esta mañana, Señor. Oh, mi alma alaba tu nombre, Dios mío. Mi alma alaba tu nombre, Padre. En el nombre de Jesús. En el nombre de Jesús, Padre, fortalece la juventud en esta mañana, Señor. En el nombre de Jesús de Nazaret, Padre. En el nombre poderoso de Jesucristo de Nazaret. En esta mañana, Señor. Oh, tú eres maravilloso y eres bueno, Señor eterno. Obra por la juventud, Señor. Mira que están desorientados, Señor, en esta mañana. Tráele, Señor, aleluya, que puedan entender, Señor, el propósito, Dios mío,
que tú tienes con ellos, el propósito, Padre, que tú tienes con ellos en medio, Señor, aleluya, de esta generación perversa. Dios mío, aparta la juventud, Señor. Aquel que está en drogas, Señor amado. Aquel que está ahí encerrado en los vicios, Señor. Padre, si tú me diste la oportunidad, Señor, Padre, de poder venir delante de ti, joven, mi Señor, oh aleluya, y poderme apartar, mi alma te alaba, Señor. Señor, de estos jóvenes que andaban, Señor, aleluya, afligidos, tú me diste la oportunidad de poder apartarme la droga, poder apartarme, Señor, del alcohol, poder apartarme, Padre, aleluya, de las malas gavillas, Señor. Padre, tu palabra dice que las malas conversaciones corrompen las buenas costumbres. Señor, en esta mañana maravillosa, Padre, te pedimos que la fortaleza del Todopoderoso pueda inundar, pueda invadir la juventud en esta mañana, Padre. Jóvenes perdidos en alcohol, jóvenes perdidos en droga, en pornografía, en homosexualismo, el lesbianismo, Padre, por la palabra Jehová, libra la juventud en esta mañana, Señor. Libra a los jóvenes, Señor, en esta mañana, en el nombre de Jesús. Porque tú eres bueno y misericordioso, Padre. Tu palabra dice que eres lento para la ira y grande en misericordia. En esta mañana te presento la vida de David Díaz. Que tú traigas fortaleza a la vida de mi hermano David, Señor. En el nombre de Jesús. Mira la vida de David Munguía, Señor, en esta mañana. Trae sanidad a su vida en el nombre poderoso de Jesucristo de Nazaret, Padre. Oramos por la vida de mi hermana Rosaura Montes, Rosaura Pineda, Señor, en el nombre de Jesús. Sea tú sanando, Señor, toda herida, toda angustia, en el nombre de Jesús. Te pedimos fortaleza, mi Dios, en el nombre de Jesús. Por la vida, Señor, de mi hermano Freddy Guzmán, fortalece en su vida, trae sanidad a su vida, trae liberación a su vida. En esta mañana te lo pedimos, Señor. Por mi hermana Patricia Montes, salvación, Señor, a su vida en esta mañana, salvación a su vida en esta mañana, Señor. Seas tú obrando, Señor. Por la vida de mi hermana Isis Pineda, en esta mañana, Señor, fortaleza, dale sabiduría, dale entendimiento, dale, Señor, aleluya, el favor tuyo, Señor, en el nombre de Jesús. Isis Montes, Señor, que tú seas, Señor, llegándole al corazón a esta mujer, Señor, o a esta joven, en el nombre de Jesús. Suyapla Flores, Señor, en el nombre de Jesús, trae fortaleza a su vida, Señor. Por la vida, Señor, de mi hermana, de mi hermano Carlos Flores, en el nombre de Jesús, trae fortaleza, Padre, a esta familia, Señor. Padre, en el nombre de Jesús de Nazaret, Padre, te pedimos que seas tú fortaleciendo la vida de mi hermano Díaz, Señor, Manuel Díaz, Padre, en el nombre de Jesús. Fortalece su vida en esta mañana, Señor. Fortalece su vida en esta mañana, Padre eterno. Porque tú eres misericordioso, Padre. Y eres grande en misericordia. Y tu favor está con nosotros, Señor. En el nombre de Jesús. En el nombre poderoso de Jesús de Nazaret, Padre. Oramos, Señor, para que tú seas obrando, Señor, en cada vida en esta mañana, Señor. Mira aquello, Señor, aleluya. Aún la familia de mi hermana, Señor, aleluya, que tú la tengas en su
santo monte, Señor, aleluya, allá en un lugar de descanso. Padre, la vida de mi hermana Berenice, Señor. Oramos por su familia. Oramos para que traigas fortaleza, Señor, fuerza, en el nombre poderoso de Jesús de Nazaret, Padre. Glorifícate en esta mañana, Señor. Glorifícate porque tú eres bueno. Misericordioso eres, Jehová. Lento para la ira y grande en misericordia, Señor. Y a pesar de las situaciones que muchas veces nos pasan, Señor, tú estás con nosotros. Y si tú estás con nosotros, ay, ay, ay, ¿quién contra nosotros? En el nombre poderoso de Jesús de Nazaret, Padre, glorifícate en esta mañana, Señor. Glorifícate en esta mañana, Padre eterno. Bendito y alabado sea tu nombre en esta mañana, Señor. Trae fortaleza, Señor, a aquellos que están en angustia, Señor. Aquellos que están en angustia, Señor, en el nombre de Jesús. Que aún, Señor amado, aleluya, en esta mañana, Señor, tienen problemas, Señor, quizás económicos, en el nombre de Jesús. En el nombre de Jesús. Glorifícate en esta mañana, Padre Santo, aleluya. Fortalece la vida de mi hermano Carlos. Fortalece la vida de mi hermana Suyapa Flores. En el nombre de Jesús. Que seas tú obrando, Señor, en sus vidas. Que seas tú obrando, Señor, en sus vidas en esta mañana, Señor. Glorifícate en esta mañana, Padre. Ten misericordia, Señor, de aquellos, Padre, aleluya, que en esta mañana, Señor, están angustiados, están afligidos, Padre. Y creemos, Padre eterno, desde este lugar, Señor, que tú eres, Señor, aleluya, nuestro Dios todopoderoso, el que tú das fuerza al cansado y multiplica la fuerza del que no tiene ninguna. Aleluya. Tu palabra dice que los muchachos se cansan y se fatigan, flaquean y caen, pero los que esperan en Jehová tendrán nueva fuerza, levantarán las alas como las águilas, correrán y no se cansarán, caminarán y no se fatigarán. Esos son los que esperan en Jehová, aleluya, en el nombre de Jesús de Nazaret, Padre. Glorifícate en esta mañana, Señor. Aún aquel, Señor, que está enfermo. Aún aquel, Padre, aleluya, que aún, Señor, aleluya, está pasando problemas, sean emocionales o espirituales, Padre, en el nombre de Jesús. Te pedimos que seas tú en esta mañana trayendo el favor tuyo, Señor, en el nombre de Jesús. Señor, no queremos despedirlos de este lugar sin orar por Israel, Señor. Bendice la nación de Israel, Padre, en el nombre de Jesús. En el nombre poderoso de Jesús de Nazaret, Padre. Oramos por Israel, Señor, en esta mañana, Padre eterno. En el nombre de Jesús. Glorifícate en esta mañana, Señor. Y alabado y glorificado sea tu nombre, Señor. Quiero leer la palabra del Señor. Estamos en el Evangelio según San Marcos, capítulo 4, gloria a Dios, versículo 1 en adelante. Leo la palabra de Dios como está escrita, gloria a Dios, para la gloria del Padre, del Hijo y del Espíritu Santo. Otra vez comenzó Jesús a enseñar junto al mar. Se reunió alrededor de él mucha gente, tanto que entraban en una barca y se sentó a ella en el mar. Toda la gente estaba en tierra junto al mar y les enseñaba por parábola muchas cosas y les decía en su doctrina. Les decía en su doctrina: oíd, he aquí el sembrador
salió a sembrar. Y el sembrador, aconteció que una parte cayó junto al camino, y vinieron las aves y se la comieron. Otra parte cayó en pedregales, donde no tenían mucha tierra, brotó pronto porque no tenía profundidad de raíz, pero salió el sol y la quemó porque no tenía raíz. Otra parte cayó entre espinos, los espinos crecieron y ahogaron y no dio fruto. Pero otra parte cayó en buena tierra, pues brotó, creció, produjo a 30 y a 70 y 100 por uno. Entonces le dijo: el que tiene oído para oír, oiga. Gloria a Dios, aleluya. En esta mañana oramos y creemos fielmente que Dios es bueno. Dios les bendiga, hermanos, en el nombre de Jesús.

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1: Aleluya, gloria a Dios. Muy buenos días, buenas tardes o buenas noches a todos nuestros hermanos, amigos, oyentes en cualquier lugar del mundo. Dios les bendiga, independientemente de la zona horaria donde usted viva. El Rey de Reyes y Señor de Señores es el mismo, aquel que dio su vida por todos nosotros, aquel que dio su vida por toda esta humanidad, pero que muchos le rechazan. Pero su misericordia es para siempre. Gloria a Dios. El tema de este día, hermano, lo hemos llamado ¿cómo está su conciencia? A otros les preguntamos, yo ni conciencia tengo, dicen uno. Y sabe las cosas que se manejan en la sociedad, en el mundo en general. Pero hoy vamos a ver este tema a la luz de la palabra. ¿Cómo está su conciencia? Comenzamos leyendo la palabra del Señor, como debe de ser, en el libro de Hechos, que es una recopilación de los Hechos de los Apóstoles. Hechos capítulo 23 y el versículo 1. Hechos capítulo 23 y el versículo 1. Hay muchos hermanos que me regañan, hermano, ahí en la calle. Hablan con un hermano ayer, me dijo, hermano, es que usted debería de dar primero, dice el versículo, porque nos da chance de buscarlo, y tiene toda la razón. Le dije, hermano, perdóname que yo a veces me pierdo, usted sabe cómo es esto. Si es que, pero hoy comenzamos como quiere el hermano, que y así debe de ser. Hechos 23, 1. Leemos la palabra del Señor en el nombre del Padre, del Hijo y de su Santo Espíritu. Entonces Pablo, mirando fijamente al concilio, dijo: varones hermanos, yo con toda buena conciencia he vivido delante de Dios hasta el día de hoy. Aleluya. Pablo estaba ante el concilio defendiéndose de los ataques, de las acusaciones que a aquel pueblo le hacía. Eran los mismos judíos que lo acusaban. Hermano, para que comencemos bien, podemos decir que conciencia es como un testigo dentro del hombre que le dice qué hacer. Lo que le dice al hombre, al ser humano, que lo que va a hacer es correcto o es incorrecto. La conciencia, hermanos, amigos, no nos enseña lo que está bien o mal, pero la conciencia nos incita, nos estimula a hacer lo que se nos ha enseñado. Y por eso es que es importante la enseñanza bíblica en la iglesia, porque en ella fundamentamos las situaciones para tener una conciencia limpia. A través de la enseñanza, hermano, aprendemos a hacer lo que es justo, lo que es correcto. Hermanos, amigos, uno puede obrar mal en buena conciencia. Fíjese lo que dije. Y parece contradictorio. Usted me puede decir, el hermano se está contradiciendo. No, escúcheme esto. Uno puede obrar mal. Escúcheme. Uno puede obrar mal con una buena conciencia. Y es importante entender esto. ¿Por qué? ¿Por qué pasa eso? Obra mal con una buena conciencia porque ha sido mal enseñado, porque ha sido mal formado en cuanto a hacer la diferencia entre lo bueno y lo malo. Es tan importante este punto, mis hermanos, mis amigos. Por eso es que debemos de saber qué escuchamos, o qué leemos, o qué vemos en la televisión, en las redes sociales, hoy tan de moda en estos días. Porque una mala enseñanza va a traer malas actitudes, malas actuaciones. Entonces, ahí es donde vale lo que le dije al principio, que una buena conciencia puede tener malas actuaciones. Y eso es, hermano, ¿por qué le digo eso? Porque las funciones de la conciencia son las que se le asignan al corazón. ¿Sí? En el primer libro de Samuel, en el capítulo 24 y el verso 5, que se lo quiero leer, primer libro de Samuel, en el capítulo 24 y el verso 5, gloria a Dios, versículo 24 y el versículo 5, dice, hermano, fíjate lo que dice Samuel acerca de eso. Después de esto, 24:5 de la primera carta de la primer libro de Samuel. Después de esto se turbó el corazón de David, porque había cortado la orilla del manto de Saúl. En el contexto, en el número 4, usted puede darse cuenta que en la cueva donde David estaba escondido, el rey David llegó. Y los hombres de David le dijeron: el Señor ha entregado a tu enemigo en tu mano, y harás con él como te pareciere. Y dice que David se levantó calladamente y cortó la orilla del manto de Saúl. Pero cuando hizo aquello, la conciencia le recriminó. ¿Por qué? Porque en el 5 dice claramente: después de eso se turbó el corazón de David. Oiga, es importante eso. Muchas veces nosotros hacemos cosas que después nos duelen, nos lastiman a nosotros mismos. Aquí en el Antiguo Testamento está refiriéndose a la conciencia al corazón, en este capítulo 24 y el verso 5. ¿Por qué? Porque a David le golpeaba haber hecho aquello. A David le contriñía el haber cortado la orilla del manto de Saúl. Y cuando vemos la historia, hermano, sabemos que Saúl lo anda buscando para matarlo. No lo anda buscando para ver cómo está. Pero aún así, él tenía respeto por su rey. En el libro de Job, en el capítulo 27, Job, capítulo 27 y el versículo 6, dice: mi justicia tengo asida, o sea, agarrada, y no la cederé. No me reprochará mi corazón en todos mis días. ¿Qué estamos haciendo en esto? Relacionando o viendo a través de la palabra cómo, cuando hablamos de conciencia, estamos hablando también del corazón, porque en el corazón está la base de las emociones. Y es la palabra de Dios, hermano, la que define lo que nosotros tenemos que hacer. Cuando nosotros hacemos algo, hermano, que sabemos que no es bueno y aún así lo hacemos, porque a través de la enseñanza de la palabra de Dios, de los fundamentos del Señor, nos dice que no hagamos eso que es malo, hay como un remordimiento en nosotros. Nuestra conciencia se entristece. A nuestro corazón le duele cuando tenemos respeto por lo que hacemos, en el caso del rey David, cuando no era rey todavía, que el rey Salomón lo seguía para matar. Él tuvo la oportunidad, sabía que Saúl lo buscaba para matarlo, y tuvo la oportunidad de hacer algo, pero lo que hizo él, en el momento en que lo hizo, pensó que no estaba haciendo mucho. Le cortó un pedazo del manto. Pero después de que lo hizo, hermano, la conciencia le redarguyó. Su corazón le dolió. ¿Por qué? Después de que hizo aquello de corazón de David, lo estaba golpeando por haber cortado la orilla del manto de Saúl. Y eso, hermano, pasa muchas veces en la vida de nosotros, los hijos de Dios. La palabra nos enseña una cosa y nosotros hacemos otra. Por eso es importante tener la enseñanza correcta en la iglesia, en la vida nuestra, para actuar de acuerdo a la enseñanza que recibimos. Si vamos al Nuevo Testamento, vemos que la conciencia se usa con más frecuencia, más que todo en todas las cartas paulinas. Pero también Juan hace una definición sobre conciencia. Y cuando ellos usan aquella palabra que dice corazón, también se está refiriendo a la conciencia. Veamos la primera carta de Juan, capítulo 13 y el versículo 19. Volvamos al Nuevo Testamento. Primera carta de Juan, capítulo 3 y el versículo 19. Gloria a Dios. Primera de Juan, como decimos coloquialmente, capítulo 3 y el versículo 19. Ok, lo tenemos. Primer carta de Juan 3, 19 al 21. Y en esto conocemos que somos de la verdad. Oiga. Y aseguraremos nuestros corazones delante de Él. ¿Delante de quién? Del Señor. Pues si nuestro corazón nos reprende, mayor que nuestro corazón es Dios. Y Él sabe todas las cosas. Oiga, hermano, amados, si nuestro corazón no nos reprende, confianza tenemos en Dios. Gloria a Dios. Juan está viendo, está explicando lo que realmente es la conciencia. Porque Él está asegurando, Él está diciendo que conocemos lo que somos según nuestros corazones delante del Señor. Y Pablo en el libro de Romanos va un poquito más allá. Y dice Pablo en Romanos capítulo 2 y el verso 5. Romanos capítulo 2. Y el verso 15, perdón. Romanos capítulo 2 y el verso 15. Dice Pablo en Romanos 2:15. Mostrando la obra de la ley escrita, ¿dónde? En sus corazones. Dando testimonio a su conciencia. Oiga, estamos relacionando, estamos viendo cómo la conciencia también es en el corazón. Se lo repito, Romanos 21:5. Mostrando la obra de la ley escrita en sus corazones. ¿A dónde? En sus corazones. Dando testimonio su conciencia y acusándolos o defendiéndoles sus razonamientos. Hermanos, muchas veces nosotros hacemos o decimos cosas que después no duele haberlas hecho o dicho. ¿Cuántas veces tomamos decisiones equívocas? ¿Cuántas veces soltamos palabras que nunca debimos haber dicho, que dañaron el corazón de otras personas? Y cuando nos damos cuenta de eso, nos duele a nosotros haberlo hecho. ¿Por qué? Porque la conciencia va al corazón y es el que le redarguye a uno. ¿Sí? Por eso Pablo lo dice claramente, mostrando la obra de la ley escrita en sus corazones, dando testimonio a su conciencia y acusándole o defendiéndole su razonamiento. ¿Qué nos dice esto, hermano? Que ¿dónde está escrita la obra de la ley? En nuestros corazones, en sus corazones. ¿Dónde más? Solo allí, en el corazón. Ahí, en su conciencia. Por eso es que yo les digo, es tan importante la enseñanza bíblica, hermano. Es tan importante tener el conocimiento de la palabra de Dios para tener una conciencia limpia y sana. Porque muchas veces nosotros actuamos por nuestra inherencia, o por nuestra forma de pensar, o porque así pienso. No. Nosotros tenemos que formarnos por medio de la palabra. ¿Por qué? Porque la ley está escrita en nuestros corazones. La ley está escrita en su conciencia, hermano, amigo, en nuestra conciencia, en nuestros corazones. ¿Y a dónde más va a estar escrita? En sus pensamientos. Allí, exactamente, es donde somos acusados o defendidos. En Hechos, en el capítulo 23 y el verso 1, que ya le leímos al principio, dice que Pablo miró fijamente al concilio, o como diría otro más bárbaro, decía, los encaró. Miró fijamente al concilio y se dirigió a ellos y les dijo claramente: hermanos, hasta este día yo he vivido delante de Dios con una conciencia perfecta y limpia. Recuerda, hermano, que Pablo era el mayor perseguidor de la iglesia, que aprobaba la muerte de los cristianos, que los arrastraba, que los encarcelaba, que los golpeaba. Pero ahora defendía aquella causa que el Señor le había dado. Hermano, estas son las cosas que el Señor puede hacer: crear una conciencia y un corazón diferente en el Hijo de Dios cuando Dios lo llama, lo aparta y lo prepara para el reino de Dios. Por eso, ¿por qué le digo que lo prepara? Porque en el libro de Timoteo, en Timoteo capítulo 4 y el verso 2, le dice Pablo a Timoteo: te encarezco delante de Dios y de Jesucristo que prediques la palabra. Que prediques la palabra. Que instes a tiempo y fuera de tiempo. Que redarguye, reprende, exhorta con toda paciencia y doctrina. Mucha gente, hermano, no ha aprendido a valorar cuando su pastor o su líder, Dios no sé, lo reprende con sabiduría y le dice las cosas como son. ¿Por qué? Pero es por el bien de la persona. Y Pablo le decía eso a Timoteo. Que instara a tiempo, que predicara la palabra, que reprendiera, que exhortara, con mucha paciencia, pero siempre en la doctrina del Señor. Por eso es tan importante la enseñanza bíblica, es tan importante en todo el sentido de la palabra. También Pablo le decía a Tito en el capítulo 1 y en el versículo 15, Tito, capítulo 1, a Timoteo le dice que predique la palabra, que redarguya, que exhorte. Y a Tito le dice, recuerde que eran dos hombres, relativamente eran jóvenes, que estaban dedicados al evangelio, y le dice a Tito, ya habló con Timoteo, ahora habla con Tito, y le dice: todas las cosas son puras para los puros. ¿Oyó? Más para los corrompidos e incrédulos, nada le es puro. Pues hasta su mente y su conciencia están corrompidos. Gloria a Dios. Vemos la palabra de Dios. ¿Cómo lo ve? Por eso es que yo le digo siempre a los hermanos y hermanas, tengan cuidado lo que dicen, hombre. De repente se está hablando de cosas que ni deberíamos de mencionar en la iglesia, hermano. Pero, ¿qué demuestra eso? Que esos corazones que se dedican a estarlo criticando todo, no son corazones puros. Sí, son corazones que están corrompidos porque todavía no han sido renovados en la palabra del Señor. Por eso le dice a Tito, pues hasta su conciencia, le dice, su mente, le dice, está corrompida. Hermano, amigo, cuando hablamos de mente, como la conciencia, la mente es un concepto más característico que se asimila aquí en el Nuevo Testamento, en el Nuevo Pacto. ¿Por qué? Porque en el Antiguo Pacto, esta palabra está detrás de la traducción de mente. La mente, hermanos, incluye tanto las facultades de recibir y de entender, como también la de sentir, la de juzgar y determinar. Fíjense en esos tres puntos. La mente, hermano, tiene las facultades de percibir, o sea, de recibir, y de entender, como también la de sentir, de juzgar y determinar. Entonces, eso dice qué es la mente en nosotros. Por ejemplo, en Romanos capítulo 1 y el verso 28. Dice Romanos 1:28 así. De la mente del no salvado se dice que es una mente reprobada. ¿Cómo es? Es una mente reprobada. Romanos 1:28. También encontramos en Efesios capítulo 4 y el verso 17 una mente vana. Pero busquémoslo a la luz de la palabra para que lo definamos bien. Efesios capítulo 4, todavía nos quedan unos minutos. Efesios capítulo 4 y el verso 17. Veamos lo que dice la palabra de Dios así para que lo definamos. Efesios 4, 17. Gloria a Dios. Dice la palabra de Dios así. Esto pues digo y requiero en el Señor, que ya no andéis como los otros gentiles, que andan en la vanidad de su mente. Oiga, también hay una mente vanidosa. Hay una mente vana. Hay una mente reprobada, como ya lo vimos en Romanos 1:28. También en Tito capítulo 1 y el verso 15 ya vimos que hay una mente corrompida. Yo sé que usted quiere que se lo lea, porque es que es mejor así. ¿Por qué? Porque usted, estamos viendo a la luz de la palabra lo que es la mente. Tito capítulo 1 y el verso 15. Fíjese usted lo que dice. Todas las cosas son puras para los puros, mas para los corrompidos e incrédulos nada les es puro, pues hasta su mente y su conciencia están corrompidos. Como diría aquel quería más masa, Lorito. Aquí está la palabra hablándonos. También encontramos, hermano, una mente cegada. Oiga, la segunda carta a los Corintios, capítulo 4 y el verso 4. Segunda de Corintios, capítulo 4. Vamos a tratar de leerlo, nos quedan unos tiempitos todavía. 4:4 dice: en los cuales, número 4:4, el Dios de este siglo, Dios con D minúscula, no es el Dios nuestro, en los cuales el Dios de este siglo cegó el entendimiento de los incrédulos, para que no le resplandezca la luz del Evangelio de la gloria de Cristo, el cual es imagen de Dios. Aleluya. Así como hay una mente vana, hermano, así como hay una mente reprobada, así como hay una mente corrompida, que todos ya lo vimos a la luz de la palabra, hay una mente cegada a la palabra, a todo lo que es del Señor. Y esas mentes son las que reprochan todo y que critican todo y que despotrican todo. Pero también, hermano, hay algo más peligroso. Hay una mente entenebrecida. Y aquí mismo, en el versículo 18, lo encontramos en la segunda de Corintios 4:18. Fíjese: no mirando nosotros las cosas que se ven, sino las cosas que no se ven. Pues las cosas que se ven son temporales, pero las que no se ven son eternas. Gloria a Dios. Aleluya. Es que es la palabra, hermano, la que define todo. Es la palabra la que nos enseña, la que nos afirma la verdad a través de ella. ¿Por qué? Porque cuando nosotros no podemos entender, veamos lo que dice Efesios capítulo 4 y el versículo 18, hablando siempre de la mente entenebrecida, vea usted lo que dice Pablo en Efesios capítulo 4 y el versículo 18. Oiga, teniendo el entendimiento entenebrecido, se lo repito, hermana. Estoy leyendo Efesios capítulo 4 y el versículo 18. Teniendo el entendimiento entenebrecido, ajeno de la vida de Dios por la ignorancia que en ellos hay. ¿Por qué? Por la dureza de su corazón. Hermano, y aquí es donde es preocupante, porque aún dentro de la iglesia, hermano, encontramos que todavía hay personas que tienen endurecido su corazón. Sí, hermano, es triste, pero tenemos nosotros que dejarnos transformar por la palabra del Señor. Tenemos nosotros que dejarnos guiar por la palabra, es decir, ser restaurados por la palabra de Dios y el Espíritu Santo de Dios. Pedro lo ve desde otra perspectiva. Es lo que dice la primera carta de Pedro, capítulo 1 y el versículo 13. Mucha palabra, hermano, pero esto es predicar la palabra de Dios. Con la palabra, no para venir a decir sarta de cosas de la mente pecadora. No. La primera carta de Pedro dice claramente, capítulo 1 y el verso 13, dice: por tanto, ceñid los lomos de vuestro entendimiento, sed sobrios y esperad por completo en la gracia que se os traerá cuando Jesucristo sea manifestado. Hermano, pero usted puede decir, pero ¿qué es lo que vamos a ceñir? ¿Y para qué? Hermano, nuestro entendimiento para una acción debe de estar despierto, estar atento en el espíritu. No estar atento en el chisme del día. No. Tenemos que estar atentos, tenemos que estar despiertos en el espíritu del Señor. No en los chismes, no en la carne que se mueve, sino tenemos, mis hermanos, mis amigos, que estar atentos a la revelación que se nos va a traer. ¿Por qué les digo que tenemos que estar atentos a la revelación? Todos los días hay palabra revelada en la iglesia. ¿Por qué? Porque sin revelación, y yo hablando de eso, decía algunos hermanos, lo que estudiamos el domingo, por favor, estudienlo bien, les dimos ahí un panfleto con las instrucciones, estudienlo bien porque en él, hermano, aprendemos a estar despiertos, a estar atentos en el Espíritu de Dios por medio del estudio de la palabra de Dios. Pero es al Espíritu que estamos abiertos, es al Espíritu que estamos despiertos. Y ya termino con esto, hermano, se me fue el tiempo. ¿Por qué? Porque es a través de la revelación que se nos va a traer la palabra. ¿Por qué? Porque sin revelación, mis hermanos, mis amigos, no hay entendimiento, sino que lo que más hay es ignorancia, y es lo que más está afectando al pueblo de Dios hoy, de algo que ya debería de saber, pero por no tomar una acción de estar despierto, por no tomar una acción de estar en el Espíritu, no se le ha dado la revelación de Jesucristo. Sí, mi hermano. Sí, mi amigo. Concluyo con esto en este día. Con Mateo capítulo 22 y el versículo 37. Mateo 22, 37. Jesús le dijo: amarás al Señor tu Dios con todo tu corazón y con toda tu alma y con toda tu mente. Siempre el amor de Cristo tiene que estar en nosotros. Dios les bendiga y que la paz de Cristo esté en su vida. Amén.

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0: Esta siguiente canción habla de algo muy importante. Para la mayoría de nosotros, los creyentes modernos, Dios se ha convertido en un concepto, se ha convertido en una verdad, se ha convertido en una fe, se ha convertido en un camino, se ha convertido en convicciones. Y yo no sé tú, pero yo estoy dispuesto a dar mi vida por mis convicciones, por lo que creo. Pero déjame decirte que Dios es mucho más que un concepto. Dios es mucho más que una verdad. Dios es mucho más que convicciones y principios. Dios es real. Dios es tan real como la persona que está sentada a tu lado en este momento, ¿no? Dios es más real que la persona que está sentada a tu lado en este momento. Y esta canción habla
1: de
0: ese concepto que tenemos que cambiar en nuestra vida.

Y quiero invitarte a que cierres tus ojos un momento. Tú viniste en esta noche no nada más a escuchar música. Tú viniste porque sabes que Dios está en este lugar. Y Él no quiere que tú regreses a tu casa de la misma manera en la que llegaste. Él te quiere tocar. Él te quiere sanar. Cierra tus ojos, olvídate de todos.

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Capítulo 1. Palabras del predicador, hijo de David, rey de Jerusalén. Vanidad de vanidades, dijo el predicador. Vanidad de vanidades, todo es vanidad. ¿Qué provecho tiene el hombre de todo su trabajo con que se afana debajo del sol? Generación va y generación viene, mas la tierra siempre permanece. Sale el sol y se pone el sol, y se apresura a volver al lugar de donde se levanta. El viento tira hacia el sur y rodea al norte. Va girando de continuo, y a sus giros vuelve el viento de nuevo. Los ríos todos van al mar, y el mar no se llena. Al lugar de donde los ríos vinieron, allí vuelven para correr de nuevo. Todas las cosas son fatigosas más de lo que el hombre puede expresar. Nunca se sacia el ojo de ver, ni el oído de oír. ¿Qué es lo que fue? Lo mismo que será. ¿Qué es lo que ha sido hecho? Lo mismo que se hará. Y nada hay nuevo debajo del sol. ¿Hay algo de que se puede decir, he aquí esto es nuevo? Ya fue en los siglos que nos han precedido. No hay memoria de lo que precedió, ni tampoco de lo que sucederá habrá memoria en los que serán después. Yo, el predicador, fui rey sobre Israel en Jerusalén, y di mi corazón a inquirir y a buscar con sabiduría sobre todo lo que se hace debajo del cielo. Este penoso trabajo dio Dios a los hijos de los hombres para que se ocupen en él. Miré todas las obras que se hacen debajo del sol, y he aquí todo ello es vanidad y aflicción de espíritu. Lo torcido no se puede enderezar, y lo incompleto no puede contarse. Hablé yo en mi corazón diciendo, he aquí yo me he engrandecido y he crecido en sabiduría sobre todos los que fueron antes de mí en Jerusalén, y mi corazón ha percibido mucha sabiduría y ciencia. Y dediqué mi corazón a conocer la sabiduría y también a entender las locuras y los desvaríos. Conocí que aún esto era aflicción de espíritu. Porque en la mucha sabiduría hay mucha molestia, y quien añade ciencia, añade dolor. Capítulo 2. Dije yo en mi corazón, ven ahora te probaré con alegría y gozarás de bienes. Mas he aquí esto también era vanidad. A la risa dije, enloqueces, y al placer, ¿de qué sirve esto? Propuse en mi corazón agasajar mi carne con vino, y que anduviese mi corazón en sabiduría, con retención de la necedad, hasta ver cuál fuese el bien de los hijos de los hombres, en el cual se ocuparan debajo del cielo todos los días de su vida. Engrandecí mis obras, edifiqué para mí casas, planté para mí viñas, me hice huertos y jardines, y planté en ellos árboles de todo fruto. Me hice estanques de aguas para regar de ellos el bosque donde crecían los árboles. Compré siervos y siervas, y tuve siervos nacidos en casa. También tuve posesión grande de vacas y de ovejas, más que todos los que fueron antes de mí en Jerusalén. Me amontoné también plata y oro y tesoros preciados de reyes y de provincias. Me hice de cantores y cantoras, de los deleites de los hijos de los hombres y de toda clase de instrumentos de música. Y fui engrandecido y aumentado más que todos los que fueron antes de mí en Jerusalén. A más de esto, conservé conmigo mi sabiduría. No negué a mis ojos ninguna cosa que desearan, ni aparté mi corazón de placer alguno, porque mi corazón gozó de todo mi trabajo, y esta fue mi parte de toda mi faena. Miré yo luego todas las obras que habían hecho mis manos, y el trabajo que tomé para hacerlas, y he aquí todo era vanidad y aflicción de espíritu, y sin provecho debajo del sol. Después volví yo a mirar para ver la sabiduría y los desvaríos y la necedad, porque ¿qué podrá hacer el hombre que venga después del rey? Nada, sino lo que ya ha sido hecho. Y he visto que la sabiduría sobrepasa la necedad como la luz a las tinieblas. El sabio tiene sus ojos en su cabeza, mas el necio anda en tinieblas. Pero también entendí yo que un mismo suceso acontecerá al uno como al otro. Entonces dije yo en mi corazón, como sucederá al necio, me sucederá también a mí. ¿Para qué pues he trabajado hasta ahora por hacerme más sabio? Y dije en mi corazón que también esto era vanidad. Porque ni del sabio ni del necio habrá memoria para siempre, pues en los días venideros ya todo será olvidado, y también morirá el sabio como el necio. Aborrecí por tanto la vida, porque la obra que se hace debajo del sol me era fastidiosa, por cuanto todo es vanidad y aflicción de espíritu. Asimismo aborrecí todo mi trabajo que había hecho debajo del sol, el cual tendré que dejar a otro que vendrá después de mí. Y quién sabe si será sabio o necio el que se enseñoreará de todo mi trabajo en que yo me afané y en que ocupé debajo del sol mi sabiduría. Esto también es vanidad.
Volvió, por tanto, a desesperanzarse mi corazón acerca de todo el trabajo en que me afané y en que había ocupado debajo del sol mi sabiduría. Que el hombre trabaje con sabiduría y con ciencia y con rectitud, y que haya de dar su hacienda a hombre que nunca trabajó en ello. También es esto vanidad y mal grande. Porque ¿qué tiene el hombre de todo su trabajo y de la fatiga de su corazón con que se afana debajo del sol? Porque todos sus días no son sino dolores y sus trabajos molestias. Aún de noche su corazón no reposa. Esto también es vanidad. No hay cosa mejor para el hombre sino que coma y beba y que su alma se alegre en su trabajo. También he visto que esto es de la mano de Dios. Porque ¿quién comerá y quién se cuidará mejor que yo? Porque al hombre que le agrada, Dios le da sabiduría, ciencia y gozo. Mas al pecador da el trabajo de recoger y amontonar para darlo al que agrada a Dios. También esto es vanidad y aflicción de espíritu. Capítulo 3. Todo tiene su tiempo y todo lo que se quiere debajo del cielo tiene su hora. Tiempo de nacer y tiempo de morir. Tiempo de plantar y tiempo de arrancar lo plantado. Tiempo de matar y tiempo de curar. Tiempo de destruir y tiempo de edificar. Tiempo de llorar y tiempo de reír. Tiempo de endechar y tiempo de bailar. Tiempo de esparcir piedras y tiempo de juntar piedras. Tiempo de abrazar y tiempo de abstenerse de abrazar. Tiempo de buscar y tiempo de perder. Tiempo de guardar y tiempo de desechar. Tiempo de romper y tiempo de coser. Tiempo de callar y tiempo de hablar. Tiempo de amar y tiempo de aborrecer. Tiempo de guerra y tiempo de paz. ¿Qué provecho tiene el que trabaja de aquello en que se afana? Yo he visto el trabajo que Dios ha dado a los hijos de los hombres para que se ocupen en él. Todo lo hizo hermoso en su tiempo, y ha puesto eternidad en el corazón de ellos, sin que alcance el hombre a entender la obra que ha hecho Dios desde el principio hasta el fin. Yo he conocido que no hay para ellos cosa mejor que alegrarse y hacer bien en su vida. Y también que es don de Dios que todo hombre coma y beba y goce el bien de toda su labor. He entendido que todo lo que Dios hace será perpetuo. Sobre aquello no se añadirá ni de ello se disminuirá. Y lo hace Dios para que delante de él teman los hombres. Aquello que fue, ya es. Y lo que ha de ser, fue ya. Y Dios restaura lo que pasó. Vi más debajo del sol. En lugar del juicio, allí impiedad. Y en lugar de la justicia, allí iniquidad. Y dije yo en mi corazón, al justo y al impío juzgará Dios. Porque allí hay un tiempo para todo lo que se quiere y para todo lo que se hace. Dije en mi corazón, es así por causa de los hijos de los hombres, para que Dios los pruebe y para que vean que ellos mismos son semejantes a las bestias. Porque lo que sucede a los hijos de los hombres y lo que sucede a las bestias, un mismo suceso es. Como mueren los unos, así mueren los otros, y una misma respiración tienen todos. Ni tiene más el hombre que la bestia, porque todo es vanidad. Todo va a un mismo lugar, todo es hecho del polvo, y todo volverá al mismo polvo. ¿Quién sabe que el espíritu de los hijos de los hombres sube arriba y que el espíritu del animal desciende abajo a la tierra? Así pues he visto que no hay cosa mejor para el hombre que alegrarse en su trabajo, porque esta es su parte. Porque ¿quién lo llevará para que vea lo que ha de ser después de él? Capítulo 4. Me volví y vi todas las violencias que se hacen debajo del sol, y he aquí las lágrimas de los oprimidos sin tener quien los consuele. Y la fuerza estaba en la mano de sus opresores, y para ellos no había consolador. Y alabé yo a los finados, los que ya murieron, más que a los vivientes, los que viven todavía. Y tuve por más feliz que unos y otros al que no ha sido aún, que no ha visto las malas obras que debajo del sol se hacen. He visto asimismo que todo trabajo y toda excelencia de obras despierta la envidia del hombre contra su prójimo. También esto es vanidad y aflicción de espíritu. El necio cruza sus manos y come su misma carne. Más vale un puño lleno con descanso que ambos puños llenos con trabajo y aflicción de espíritu. Yo me volví otra vez y vi vanidad debajo del sol. Está un hombre solo y sin sucesor, que no tiene hijo ni hermano, pero nunca cesa de trabajar, ni sus ojos se sacian de sus riquezas, ni se pregunta, ¿para quién trabajo yo y defraudo mi alma del bien? También esto es vanidad y duro trabajo. Mejores son dos que uno, porque tienen mejor paga de su trabajo, porque si cayeren, el uno levantará a su compañero.
pero ¡ay del solo!, que cuando cayere no habrá segundo que lo levante. También si dos durmieren juntos, se calentarán mutuamente. ¿Mas cómo se calentará uno solo? Y si alguno prevaleciere contra uno, dos le resistirán, y cordón de tres dobleces no se rompe pronto. Mejor es el muchacho pobre y sabio que el rey viejo y necio que no admite consejos, porque de la cárcel salió para reinar, aunque en su reino nació pobre. Vi a todos los que viven debajo del sol caminando con el muchacho sucesor que estará en lugar de aquel. No tenía fila muchedumbre del pueblo que le seguía. Sin embargo, los que vengan después tampoco estarán contentos de él. Y esto es también vanidad y aflicción de espíritu. Capítulo 5. Cuando fueres a la casa de Dios, guarda tu pie, y acércate más para oír que para ofrecer el sacrificio de los necios, porque no saben que hacen mal. No te des prisa con tu boca, ni tu corazón se apresure a proferir palabra delante de Dios, porque Dios está en el cielo y tú sobre la tierra. Por tanto, sean pocas tus palabras. Porque de la mucha ocupación viene el sueño, y de la multitud de las palabras la voz del necio. Cuando a Dios haces promesa, no tardes en cumplirla, porque Él no se complace en los insensatos. Cumple lo que prometes. Mejor es que no prometas, y no que prometas y no cumplas. No dejes que tu boca te haga pecar, ni digas delante del ángel que fue ignorancia. ¿Por qué harás que Dios se enoje a causa de tu voz y que destruya la obra de tus manos? Donde abundan los sueños, también abundan las vanidades y las muchas palabras. Mas tú, teme a Dios. Si opresión de pobres y perversión de derecho y de justicia vieres en la provincia, no te maravilles de ello, porque sobre el alto vigila otro más alto, y uno más alto está sobre ellos. Además, el provecho de la tierra es para todos. El rey mismo está sujeto a los campos. El que ama el dinero no se saciará de dinero, y el que ama el mucho tener no sacará fruto. También esto es vanidad. Cuando aumentan los bienes, también aumentan los que los consumen. ¿Qué bien pues tendrá su dueño sino verlos con sus ojos? Dulce es el sueño del trabajador, coma mucho, coma poco, pero al rico no le deja dormir la abundancia. Hay un mal doloroso que he visto debajo del sol: las riquezas guardadas por sus dueños para su mal, las cuales se pierden en malas ocupaciones, y a los hijos que engendraron nada les queda en la mano. Como salió del vientre de su madre desnudo, así vuelve, yéndose tal como vino, y nada tiene de su trabajo para llevar en su mano. Este también es un gran mal, que como vino, así haya de volver. ¿Y de qué le aprovechó trabajar en vano? Además de esto, todos los días de su vida comerá en tinieblas, con mucho afán y dolor y miseria. He aquí pues el bien que yo he visto, que lo bueno es comer y beber y gozar uno del bien de todo su trabajo con que se fatiga debajo del sol todos los días de su vida que Dios le ha dado, porque esta es su parte. Asimismo, a todo hombre a quien Dios da riquezas y bienes y le da también facultad para que coma de ellas y tome su parte y goce de su trabajo, esto es don de Dios. Porque no se acordará mucho de los días de su vida, pues Dios le llenará de alegría el corazón. Capítulo 6. Hay un mal que he visto debajo del cielo y muy común entre los hombres. El del hombre a quien Dios da riquezas y bienes y honra y nada le falta de todo lo que su alma desea. Pero Dios no le da facultad de disfrutar de ello, sino que lo disfrutan los extraños. Esto es vanidad y mal doloroso. Aunque el hombre engendrare 100 hijos y viviere muchos años y los días de su edad fueren numerosos, si su alma no se sació del bien y también careció de sepultura, yo digo que un abortivo es mejor que él. Porque éste en vano viene y a las tinieblas va, y con tinieblas su nombre es cubierto. Además, no ha visto el sol ni lo ha conocido. Más reposo tiene éste que aquel. Porque si aquel viviere 1000 años, 2 veces, sin gustar del bien, ¿no van todos al mismo lugar? Todo el trabajo del hombre es para su boca, y con todo eso su deseo no se sacia. Porque, ¿qué más tiene el sabio que el necio? ¿Qué más tiene el pobre que supo caminar entre los vivos? Más vale vista de ojos que deseo que pasa. Y también esto es vanidad y aflicción de espíritu. Respecto de lo que es, ya mucho que tiene nombre, y se sabe que es hombre y que no puede contender con aquel que es más poderoso que él. Ciertamente las muchas palabras multiplican la vanidad. ¿Qué más tiene el hombre? Porque ¿quién sabe cuál es el bien del hombre en la vida
todos los días de la vida de su vanidad, los cuales él pasa como sombra. Porque ¿quién enseñará al hombre qué será después de él debajo del sol? Capítulo 7. Mejor es la buena fama que el buen ungüento, y mejor el día de la muerte que el día del nacimiento. Mejor es ir a la casa del luto que a la casa del banquete, porque aquello es el fin de todos los hombres, y el que vive lo pondrá en su corazón. Mejor es el pesar que la risa, porque con la tristeza del rostro se enmendará el corazón. El corazón de los sabios está en la casa del luto, mas el corazón de los insensatos en la casa en que hay alegría. Mejor es oír la reprensión del sabio que la canción de los necios, porque la risa del necio es como el estrépito de los espinos debajo de la olla. Y también esto es vanidad. Ciertamente la opresión hace entontecer al sabio, y las dádivas corrompen el corazón. Mejor es el fin del negocio que su principio. Mejor es el sufrido de espíritu que el altivo de espíritu. No te apresures en tu espíritu a enojarte, porque el enojo reposa en el seno de los necios. Nunca digas, ¿cuál es la causa de que los tiempos pasados fueron mejores que estos? Porque nunca de esto preguntarás con sabiduría. Buena es la ciencia con herencia y provechosa para los que ven el sol. Porque escudo es la ciencia y escudo es el dinero, mas la sabiduría excede en que da vida a sus poseedores. Mira la obra de Dios, porque ¿quién podrá enderezar lo que él torció? En el día del bien goza del bien, y en el día de la adversidad considera. Dios hizo tanto lo uno como lo otro, a fin de que el hombre nada halle después de él. Todo esto he visto en los días de mi vanidad. Justo hay que perece por su justicia, y hay impío que por su maldad alarga sus días. No seas demasiado justo, ni seas sabio con exceso, porque habrás de destruirte. No hagas mucho mal, ni seas insensato, porque habrás de morir antes de tu tiempo. Bueno es que tomes esto, y también de aquello no apartes tu mano, porque aquel que a Dios teme saldrá bien en todo. La sabiduría fortalece al sabio más que 10 poderosos que haya en una ciudad. Ciertamente no hay hombre justo en la tierra que haga el bien y nunca peque. Tampoco apliques tu corazón a todas las cosas que se hablan, para que no oigas a tu siervo cuando dice mal de ti, porque tu corazón sabe que tú también dijiste mal de otros muchas veces. Todas estas cosas probé con sabiduría, diciendo, seré sabio, pero la sabiduría se alejó de mí. Lejos está lo que fue, y lo muy profundo, ¿quién lo hallará? Me volví y fijé mi corazón para saber y examinar e inquirir la sabiduría y la razón, y para conocer la maldad de la insensatez y el desvarío del error. Y he hallado más amarga que la muerte a la mujer cuyo corazón es lazos y redes y sus manos ligaduras. El que agrada a Dios escapará de ella, mas el pecador quedará en ella preso. He aquí que esto he hallado, dice el predicador, pensando las cosas una por una para hallar la razón. Lo que aún busca mi alma y no lo encuentra. Un hombre entre mil he hallado, pero mujer entre todas estas nunca hallé. He aquí solamente esto he hallado, que Dios hizo al hombre recto, pero ellos buscaron muchas perversiones. Capítulo 8. ¿Quién como el sabio y quién como el que sabe la declaración de las cosas? La sabiduría del hombre ilumina su rostro y la tosquedad de su semblante se mudará. Te aconsejo que guardes el mandamiento del rey y la palabra del juramento de Dios. No te apresures a irte de su presencia, ni en cosa mala persistas, porque él hará todo lo que quiere. Pues la palabra del rey es con potestad, ¿y quién le dirá qué haces? El que guarde el mandamiento no experimentará mal, y el corazón del sabio discierne el tiempo y el juicio. Porque para todo lo que quisieres hay tiempo y juicio, porque el mal del hombre es grande sobre él. Pues no sabe lo que ha de ser, y el cuándo haya de ser, ¿quién se lo enseñará? No hay hombre que tenga potestad sobre el espíritu para retener el espíritu, ni potestad sobre el día de la muerte. Y no valen armas en tal guerra, ni la impiedad librará al que la posee. Todo esto he visto, y he puesto mi corazón en todo lo que debajo del sol se hace. Hay tiempo en que el hombre se enseñorea del hombre para mal suyo. Asimismo he visto a los inicuos sepultados con honra, mas los que frecuentaban el lugar santo fueron luego puestos en olvido en la ciudad donde habían actuado con rectitud. Esto también es vanidad. Por cuanto no se ejecuta luego sentencia sobre la mala obra, el corazón de los hijos de los hombres está en ellos dispuesto para hacer el mal.
Aunque el pecador haga mal 100 veces y prolongue sus días, con todo yo también sé que les irá bien a los que a Dios temen, los que temen ante su presencia. Y que no le irá bien al impío, ni le serán prolongados los días que son como sombra, por cuanto no teme delante de la presencia de Dios. Hay vanidad que se hace sobre la tierra, que hay justos a quienes sucede como si hicieran obras de impíos, y hay impíos a quienes acontece como si hicieran obras de justos. Digo que esto también es vanidad. Por tanto, alabé yo la alegría, que no tiene el hombre bien debajo del sol, sino que coma y beba y se alegre, y que esto le quede de su trabajo los días de su vida que Dios le concede debajo del sol. Yo pues dediqué mi corazón a conocer sabiduría y a ver la faena que se hace sobre la tierra, porque hay quien ni de noche ni de día ve sueño en sus ojos. Y he visto todas las obras de Dios, que el hombre no puede alcanzar la obra que debajo del sol se hace. Por mucho que trabaje el hombre buscándola, no la hallará. Aunque diga el sabio que la conoce, no por eso podrá alcanzarla. Capítulo 9. Ciertamente he dado mi corazón a todas estas cosas para declarar todo esto, que los justos y los sabios y sus obras están en la mano de Dios. Que sea amor o que sea odio, no lo saben los hombres. Todo está delante de ellos. Todo acontece de la misma manera a todos. Un mismo suceso ocurre al justo y al impío, al bueno, al limpio y al no limpio, al que sacrifica y al que no sacrifica, como al bueno, así al que peca, al que jura, como al que teme el juramento. Este mal hay entre todo lo que se hace debajo del sol, que un mismo suceso acontece a todos, y también que el corazón de los hijos de los hombres está lleno de mal y de insensatez en su corazón durante su vida, y después de esto se van a los muertos. Aún hay esperanza para todo aquel que está entre los vivos, porque mejor es perro vivo que león muerto. Porque los que viven saben que han de morir, pero los muertos nada saben, ni tienen más paga, porque su memoria es puesta en olvido. También su amor y su odio y su envidia fenecieron ya, y nunca más tendrán parte en todo lo que se hace debajo del sol. Anda y come tu pan con gozo, y bebe tu vino con alegre corazón, porque tus obras ya son agradables a Dios. En todo tiempo sean blancos tus vestidos, y nunca falte ungüento sobre tu cabeza. Goza de la vida con la mujer que amas, todos los días de la vida de tu vanidad que te son dados debajo del sol, todos los días de tu vanidad, porque esta es tu parte en la vida y en tu trabajo con que te afanas debajo del sol. Todo lo que te viniere a la mano para hacer, hazlo según tus fuerzas, porque en el Seol, a donde vas, no hay obra, ni trabajo, ni ciencia, ni sabiduría. Me volví y vi debajo del sol que ni es de los ligeros la carrera, ni la guerra de los fuertes, ni aun de los sabios el pan, ni de los prudentes las riquezas, ni de los elocuentes el favor, sino que tiempo y ocasión acontecen a todos. Porque el hombre tampoco conoce su tiempo, como los peces que son presos en la mala red, y como las aves que se enredan en el lazo, así son enlazados los hijos de los hombres en el tiempo malo, cuando cae de repente sobre ellos. También vi esta sabiduría debajo del sol, la cual me parece grande. Una pequeña ciudad y pocos hombres en ella, y viene contra ella un gran rey, y la asedia y levanta contra ella grandes baluartes. Y se halla en ella un hombre pobre, sabio, el cual libra la ciudad con su sabiduría, y nadie se acordaba de aquel hombre pobre. Entonces dije yo, mejor es la sabiduría que la fuerza, aunque la ciencia del pobre sea menospreciada, y no sean escuchadas sus palabras. Las palabras del sabio escuchadas en quietud son mejores que el clamor del Señor entre los necios. Mejor es la sabiduría que las armas de guerra, pero un pecador destruye mucho bien. Capítulo 10. Las moscas muertas hacen heder y dar mal olor al perfume del perfumista. Así una pequeña locura al que es estimado como sabio y honorable. El corazón del sabio está a su mano derecha, mas el corazón del necio a su mano izquierda. Y aun mientras va el necio por el camino, le falta cordura, y va diciendo a todos que es necio. Si el espíritu del príncipe se exaltare contra ti, no dejes tu lugar, porque la mansedumbre hará cesar grandes ofensas. Hay un mal que he visto debajo del sol, a manera de error emanado del príncipe. La necedad está colocada en grandes alturas, y los ricos están sentados en lugar bajo. Vi siervos a caballo y príncipes que andaban como siervos sobre la tierra. El que hiciere hoyo caerá en él, y al que aportillare vallado le morderá la serpiente.
Quien corta piedras, se hiere con ellas. El que parte leña, en ello peligra. Si se embotara el hierro y su filo no fuera amolado, hay que añadir entonces más fuerza. Pero la sabiduría es provechosa para dirigir. Si muerde la serpiente antes de ser encantada, de nada sirve el encantador. Las palabras de la boca del sabio son llenas de gracia, mas los labios del necio causan su propia ruina. El principio de las palabras de su boca es necedad, y el fin de su charla, nocivo desvarío. El necio multiplica palabras, aunque no sabe nadie lo que ha de ser. ¿Y quién le hará saber lo que después de él será? El trabajo de los necios los fatiga, porque no saben por dónde ir a la ciudad. ¡Ay de ti, tierra, cuando tu rey es muchacho y tus príncipes banquetean de mañana! Bienaventurada tú, tierra, cuando tu rey es hijo de nobles y tus príncipes comen a su hora para reponer sus fuerzas y no para beber. Por la pereza se cae la techumbre y por la flojedad de las manos se llueve la casa. Por el placer se hace el banquete y el vino alegra a los vivos y el dinero sirve para todo. Ni aun en tu pensamiento digas mal del rey, ni en lo secreto de tu cámara digas mal del rico, porque las aves del cielo llevarán la voz y las que tienen alas harán saber la palabra. Capítulo 11. Echa tu pan sobre las aguas, porque después de muchos días lo hallarás. Reparte a 7 y aun a 8, porque no sabes el mal que vendrá sobre la tierra. Si las nubes fueren llenas de agua, sobre la tierra la derramarán. Y si el árbol cayere al sur o al norte, en el lugar que el árbol cayere, allí quedará. El que al viento observa, no sembrará, y el que mira las nubes, no segará. Como tú no sabes cuál es el camino del viento, o cómo crecen los huesos en el vientre de la mujer encinta, así ignoras la obra de Dios, el cual hace todas las cosas. Por la mañana siembra tu semilla, y a la tarde no dejes reposar tu mano, porque no sabes cuál es lo mejor, si esto o aquello, o si lo uno y lo otro es igualmente bueno. Suave ciertamente es la luz, y agradable a los ojos ver el sol. Pero aunque un hombre viva muchos años y en todos ellos tenga gozo, acuérdese sin embargo que los días de las tinieblas serán muchos. Todo cuanto viene es vanidad. Alégrate, joven, en tu juventud, y tome placer tu corazón en los días de tu adolescencia, y anda en los caminos de tu corazón y en la vista de tus ojos, pero sabe que sobre todas estas cosas te juzgará Dios. Quita pues de tu corazón el enojo y aparta de tu carne el mal, porque la adolescencia y la juventud son vanidad. Capítulo 12. Acuérdate de tu Creador en los días de tu juventud, antes que vengan los días malos y lleguen los años de los cuales digas, no tengo en ellos contentamiento, antes que se oscurezca el sol y la luz y la luna y las estrellas y vuelvan las nubes tras la lluvia, cuando temblarán los guardas de la casa y se encorvarán los hombres fuertes y cesarán las muelas porque han disminuido y se oscurecerán los que miran por las ventanas y las puertas de afuera se cerrarán por lo bajo del ruido de la muela, cuando se levantará la voz del ave y todas las hijas del canto serán abatidas, cuando también temerán de lo que es alto y habrá terrores en el camino y florecerá el almendro y la langosta será una carga y se perderá el apetito, porque el hombre va a su morada eterna y los endechadores andarán alrededor por las calles. Antes que la cadena de plata se quiebre y se rompa el cuenco de oro, y el cántaro se quiebre junto a la fuente, y la rueda sea rota sobre el pozo, y el polvo vuelva a la tierra como era, y el espíritu vuelva a Dios que lo dio. Vanidad de vanidades, dijo el predicador, todo es vanidad. Y cuanto más sabio fue el predicador, tanto más enseñó sabiduría al pueblo, e hizo escuchar, e hizo escudriñar, y compuso muchos proverbios. Procuró el predicador hallar palabras agradables y escribir rectamente palabras de verdad. Las palabras de los sabios son como aguijones, y como clavos hincados son las de los maestros de las congregaciones dadas por un pastor. Ahora, hijo mío, a más de esto, sé amonestado. No hay fin de hacer muchos libros, y el mucho estudio es fatiga de la carne. El fin de todo el discurso oído es este: teme a Dios y guarda sus mandamientos, porque esto es el todo del hombre. Porque Dios traerá toda obra a juicio, juntamente con toda cosa encubierta, sea

0: Vamos a levantar el corazón y se lo decimos a Él. Alza tus brazos donde tú estés. Es para Él.
1: A ti que en esa cruz venciste.

al Santo de Israel. ¿Quién es? ¿Quién fue? ¿Quién vendrá? 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Levanta tus manos al Señor y dile.

0: cosas, Señor.
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0: Muy buenos días, buenos días, buenas tardes o buenas noches en esta maravillosa hora. Siempre damos gracias a nuestro Dios, agradecidos con nuestro Padre Celestial porque nos ha regalado una nueva oportunidad, gracias a Él, iniciando una nueva semana. Hoy es día lunes 28 de septiembre, lunes 28 de septiembre, ya casi finalizando este mes, gracias a la misericordia de nuestro Padre Celestial. Esa grande misericordia que sigue estando ahí con cada uno de nosotros. Amén. Y gracias a eso que nos ha permitido llegar hasta este día. Así que el Señor me le bendiga grandemente a toda nuestra hermosa audiencia en cualquier parte del mundo donde usted se encuentre. Es un placer, es un privilegio poderles saludar una vez más a través de esta señal de radio 91.3 FM El Olán Estéreo. Y también de la 106.9 FM Radio Celestial. Para honra y gloria de nuestro Dios, aquí estamos una vez más con toda verdad la actitud, con ese anhelo, con ese deseo, cada día de servirle a nuestro Dios. Aún en medio de los problemas que usted esté viviendo, siempre sigamos adelante. Con la ayuda del Señor, todo es posible. Así que Dios me le bendiga ahí donde usted se encuentre, si está en su hogar, o si está en su trabajo, donde sea que usted esté. Gracias por su sintonía y que nuestro Padre Celestial le bendiga en gran manera. Y en esta preciosa hora vamos a meditar en la palabra del Señor y lo vamos a hacer en el Salmos 19. Salmos 19, vamos a leer del versículo 1 al versículo 6. Salmos 19 del versículo 1 al versículo 6 y la palabra del Señor la leemos tal y como está escrita, honrando al Padre, honrando al Hijo y al Espíritu Santo, y su letra nos dice así: los cielos cuentan la gloria de Dios y el firmamento anuncia la obra de sus manos. Un día emite palabra a otro día y una noche a otra noche declara sabiduría. No hay lenguaje, ni palabras, ni es oída su voz. Por toda la tierra salió su voz, y hasta el extremo del mundo sus palabras. En ellos puso tabernáculo para el sol. Y este, como esposo que sale de su tálamo, se alegra cual gigante para correr el camino. De un extremo de los cielos es salida su palabra. De un extremo de los cielos es su salida y su curso hasta el término de ellos, y nada hay que se esconda de su calor. Amén, gloria a Dios. Bendita sea esta preciosa palabra que hemos leído en el Salmos 19, del versículo 1 al versículo 6, donde cómo habla de la obra, las obras del Señor, las maravillas del Señor por la palabra de Dios. Amén. Aunque no escuchamos muchas veces la voz audible del Señor, pero sí podemos ver a través de su creación sus maravillas, y a través de esa creación sabemos que existe Dios. Amén. A través de ver todo el firmamento, todo lo que Él ha hecho, toda su creación, nosotros sabemos que hay un diseñador perfecto que ha hecho los cielos y la tierra y todo lo que en ellos existe. Y ese es nuestro Dios. Dice en el versículo 1, los cielos cuentan la gloria de Dios. Amén. Los cielos cuentan la gloria de Dios, aunque como les decía, no podemos escuchar esa voz, pero sí a través de ver el cielo, ese espacio, ver el sol. Bueno, directamente no podemos ver el sol, pero sí sabemos que hay un sol ahí que sale para todos. La luna, las estrellas y todo lo que existe en ese hermoso firmamento. ¡Qué maravilloso es! Es toda esa creación que existe, por eso dice, los cielos cuentan la gloria de Dios. Hablan, aunque no podemos escucharle, pero hablan por la gloria de Dios, las maravillas del Señor a través de su creación. No sé si usted, pero contemplar en la noche, ver el cielo con ese, con esas estrellas hermosas, ver la luna, cómo alumbra, cómo poco a poco va ella llenándose y hasta llegar a un momento en que queda llenita y qué hermosa se ve aquella luz de la luna. Y eso dice, los cielos cuentan la gloria de Dios. Eso significa que cuentan la gloria de Dios a través de esa hermosa creación. Actúan como un narrador, como un relato que constantemente nos hace ver y nos hace entender que existe Dios, que existe un diseñador perfecto que ha hecho, que ha puesto cada estrella en su lugar, que ha puesto la luna, que creó el sol. ¡Qué maravilloso! Y sigue diciendo en este versículo y dice, y el firmamento anuncia la obra de sus manos. El firmamento, ver ese cielo azul, hermoso. Todo lo que nuestros ojos alcanzan a ver en el firmamento. Dice, anuncia la obra de sus manos. ¿Cómo hay un diseñador perfecto que hizo todo eso? Que ha creado todo eso. Y de manera pública proclaman que hay un diseñador. Detrás de todo ese cielo hermoso hay un diseñador, hay un creador que lo ha hecho todo hermoso. Porque Él es perfecto. Dice, el firmamento anuncia la obra de sus manos. Él es el mejor arquitecto. No hay nadie como Él. El creador es Él. Qué maravilloso que nosotros podemos ver, contemplar todas esas maravillas, todas esas grandezas que el Señor ha creado para nosotros mismos, para que nosotros podamos disfrutar de todo eso. Qué maravilloso es nuestro Dios. Como a través de toda esa creación nosotros entendemos, como les dice la palabra, que anuncian la obra de sus manos, aunque no escuchamos su voz, pero contemplar cada una de lo que hay en el cielo, en el firmamento, y aún aquí en la tierra también. Imagínense usted las montañas, el mar hasta acá nomás va a llegar y para allá es tierra. Es porque el Señor así lo ha hecho. Es obra de sus manos. Amén. Qué maravilloso. Y sigue diciendo, versículo 2. Un día emite palabra a otro día. Y una noche a otra noche declara sabiduría. Va de día en día. Esto es continuo. No se detiene. Dice, un día emite palabra a otro día. Y así va de día tras día. Toda la creación, toda la hermosura, toda la belleza. Va de día en día. Va de una transmisión continua, ininterrumpida. Sigue adelante día tras día. Mueren personas, nacen personas. Y los días siguen y siguen. Porque así lo ha hecho el Señor. Así de perfecto es nuestro Dios. Aunque no le podemos escuchar su voz audible, pero a través de toda su creación, de todas esas maravillas, podemos ver, podemos entender, sabemos que existe un Dios. Que existe alguien que diseñó perfecto todo eso, nuestro Creador, nuestro Dios Todopoderoso. Y dice en el versículo 3, no hay lenguaje. O sea que no se puede, no pueden hablar entre, pero no hay lenguaje. Ni palabras, ni es oída su voz. Pero sí lo podemos ver a través de su creación. Aunque no podemos escucharle. Privilegiados son aquellos que dicen haber escuchado la voz de Dios. Pero nosotros, ¿verdad? El Señor nos habla a través de su creación. poder ver toda su creación. Y nos habla también a través de su palabra manifestada. Qué maravilloso es nuestro Dios, cómo hizo todo para que nosotros pudiéramos disfrutar y cuidar de todo lo que el Señor hizo, de todo lo que el Señor ha hecho con amor. Dice que el sol sale, dice, por toda la tierra salió su voz y hasta el extremo del mundo sus palabras. ¿Por qué? Porque en todo el mundo hay creación. Y dice que el sol sale de su tabernáculo y este, como un esposo que sale de su tálamo, se alegra cual gigante para correr el camino. Qué maravilloso, ¿verdad? Como el sol va calentando, viene el amanecer y comienza y luego va y más fuerte el calor del sol. Y dice que no hay a quien no le llegue el calor. Así lo dice en el versículo 6. De un extremo de los cielos es su salida y su curso hasta el término de ellos. Y nada hay que se esconda de su calor. Qué maravilloso es nuestro Dios con esa preciosa creación. Con esa hermosa creación, como dice, los cielos anuncian, los cielos cuentan la gloria de Dios. Y el firmamento anuncia la obra de sus manos. Que hay un diseñador que lo ha hecho todo. No todo surgió así porque así nomás. No, porque el Señor así lo hizo. Porque Él es el diseñador. Y no hay nadie que se iguale a Él. Muchos, ¿verdad?, quieren hacer cosas y cada día la ciencia va aumentando y lo sabemos. Y cada día más y más la ciencia va aumentando, queriendo muchos seres humanos ser Dios, ser como un Dios. Pero jamás sucederá. Y sí dice su palabra que la ciencia será aumentada. Y vemos eso que está sucediendo. Y cada día más y más la ciencia está aumentando y va agarrando más y más. Porque así lo dice la palabra del Señor. Pero todo es porque el Señor así lo permite. Muchos hombres no se sacian. Quieren saber más y más y más. Y van cada día más aumentando la ciencia. Pero jamás serán como Dios. Nunca. Porque Él es perfecto. Porque Él es santo. Y el único que es tres veces santo, nuestro Dios, nuestro Padre celestial. Amén. Así que en esta preciosa hora vamos a orar. Démosle gracias al Señor por esa hermosa creación. Por todo lo que Él nos da. Por el sol, por la lluvia, por el calor, por el frío. Démosle gracias al Señor. Seamos agradecidos con nuestro Padre, porque así de maravilloso Él es con cada uno de nosotros también, y nosotros debemos de ser agradecidos. Darle gracias por aquello que nos da. Darle gracias por aquello que nos quita. Y darle gracias también por aquello que no permite que llegue a nuestras vidas. Porque Él sabe lo mejor. Él conoce los corazones y las intenciones. Él lo sabe todo. Amén. Así que vamos a orar en esta preciosa hora. Padre bueno que estás en el cielo, venimos delante de tu presencia, Señor. Una vez más, en el nombre maravilloso de tu Hijo amado, Jesucristo, dándote las gracias, Padre. Gracias, Señor, por este tiempo, por esta oportunidad que tú me has dado una vez más el privilegio de estar en este lugar. Gracias, bendito Dios, por tu grande amor, por tu misericordia, que cada día, Señor, nos ayudas a seguir adelante. Gracias, Señor, por esta preciosa palabra, por toda tu creación, Señor, gracias, por todo lo que nos das. Gracias, porque nuevas son cada mañana tus misericordias, Señor. El ayer ya pasó y hoy estamos aquí. El mañana solamente tú sabes lo que traerá. Pero aquí estamos hoy, Señor, dispuestos a darte a ti la honra, a darte a ti la gloria. Gracias, bendito Rey, por el agua, por la lluvia, por el sol, por el aire que respiramos, por el alimento que nos das cada día, Señor, gracias. Gracias, bendito Dios, porque a través de los cielos, a través, Señor, del firmamento, podemos contemplar tus maravillas. A través, Señor, de ver ese firmamento hermoso, podemos contemplar tu belleza, tu grandeza, Señor. Gracias, bendito Rey. A ti sea siempre la honra y la gloria. Bendice tu iglesia, Señor, cada día. Ayúdanos a seguir adelante. Ayúdanos a continuar, Señor. Aún en medio de las luchas, seas tú siempre dándonos la fortaleza. Seas tú siempre, Señor, ayudándonos a seguir adelante, agradándote, sirviéndote, haciendo tu voluntad. Así también yo te presento la vida de cada amigo, Señor. Ahí donde están los amigos, maravilloso Rey, seas tú obrando en cada corazón, en cada mente, para que ellos puedan acercarse a ti, para que ellos puedan venir delante de tu presencia, rendirse delante de ti, humillarse, Señor, delante de ti. Quebranta, Señor, sus corazones, cambia esa manera de pensar, inquiétales para que ellos puedan encontrar el camino de la salvación, para que ellos puedan venir a ti, maravilloso Rey. Así también yo presento en tus manos este programa, siempre lo pongo en tus manos, Señor. Seas tú siempre usando todo mi ser para tu honra, Señor, para tu gloria. Bendice cada día este lugar. Suple las necesidades que hayan aquí. Cada día, Señor, para que esta señal pueda seguir siendo transmitida. Transmitiendo tu palabra, Señor, transmitiendo alabanza para aquellos corazones necesitados de ti. Gracias, bendito Dios, por tu grande amor, por tu favor, por tu misericordia. A ti damos siempre la honra y la gloria. Gracias te doy, Padre, gracias, Hijo, y gracias, Espíritu Santo de Dios. Amén y amén. Gloria a Dios. Aleluya. Qué bueno es nuestro Dios. Bueno es nuestro Padre Celestial. Amén. Así que en esta preciosa hora, como siempre, yo le invito a usted para que pueda comunicarse con nosotros, solicitar esa alabanza que desea escuchar, también para poder enviar saluditos a los números que tenemos aquí en cabina de radio, 89 47 84 23, o al 95 10 84 82. Se lo repito nuevamente, 89 47 84 23, y el 95 10 84 82. Así que motívese, llame o envíe un mensaje y con gusto yo le voy a saludar y le voy a complacer. Son las 9 de la mañana con 21 minutos. Si el Señor permite, aquí voy a estar hasta las 4 de la tarde, de 9 a 12 y luego de 1 a 4 de la tarde. Así que manténgase siempre en sintonía de la radio. En esta maravillosa hora, Dios bendiga a toda nuestra preciosa audiencia en cualquier lugar del mundo donde usted se encuentre, hermanos, amigos. Gracias por estar escuchando el Olán Estéreo y Radio Celestial, transmitiendo en vivo desde Tegucigalpita en el municipio de Omoa. Y vamos a iniciar ya con las alabanzas. Vamos a escuchar a una voz de vino nuevo.
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1: Amén, amén, gloria a Dios. Seguimos, son las 9:33 a.m. Así que saluditos a todos ahí donde se encuentran laborando. Dios me les bendiga a todos los que trabajan en construcción. Ahí también en pulpería, supermercado, donde sea que nos estén escuchando. A los agricultores también allá donde andan trabajando en la tierra. Ahí sembrando, cosechando, ya que el Señor me les bendiga y gracias por su fiel sintonía. Así seguimos, vamos a escuchar Vasija Quebrantada de Félix Cis Falcón y Chanel Novas. Y también vamos a escuchar He Tenido Que Llorar de Marvin Bravo.

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Amén, amén, gloria a Dios. Continuamos, son las 9 de la mañana con 42 minutos. Así también saludamos a nuestra hermana Olga Lontero, que nos escucha allá en la colonia Santa Isabel. Saludito, amada hermana, es fiel oyente de la radio. Así que el Señor me le bendiga grandemente a usted y a toda su familia. Gracias, gracias, porque siempre está escuchando la programación de la radio. Sea cada día el Señor dándole esa fortaleza para seguir adelante. Así también, saludito a todos nuestros oyentes allá en la colonia Santa Isabel, mi amada hermana Lilian Calderón también, que el Señor les bendiga a cada uno por nombre. Así seguimos complaciendo, vamos a escuchar Susténtame Señor de Estanislao Marino y también Escondida está mi vida en Dios de Oscar Medina.

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Amén, amén, gloria a Dios. Seguimos, son las 9:52 y siempre con gozo exaltando el nombre del Señor. Así también saludamos a nuestra hermana Norma del Cid, que nos escucha allá en Cuyamel. Saludito, amada hermana. Dice que es fiel oyente de la radio, así que Dios me la bendiga a usted y también a toda su familia, sus hijos y sus nietos. Siempre sea la mano del Señor sobre cada uno de ellos. Así seguimos complaciendo y vamos a escuchar No Me Critiques, de agrupación Alfa y Omega, y también La Gran Tribulación, de Stanislao Marino.

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sollozo. 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

Seguimos, son las 10 de la mañana con 2 minutos, 10 de la mañana con 2 minutos, así también, saluditos para nuestra hermana Telma Mejía, que nos escucha allá en Cuyamel, en la colonia 26 de febrero, saluditos para nuestra hermana Telma, que también es fiel oyente de la radio, Dios me le bendiga, y Dios bendiga también a toda su familia. Seguimos complaciendo y vamos a escuchar Cuando Allá Se Pase Lista, con el dúo Noé y Ruth Campos y también el alfarero de la hermana Reina.

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Amén, amén, gloria a Dios. Seguimos, son las 10 de la mañana con 11 minutos. Y así también, saludito a nuestra hermana María Juana Pineda, que hoy nos está escuchando allá en Cuyamel. Ahí se encuentra nuestra hermana María Juana, que Dios me le bendiga grandemente. Y así ella está enviando saluditos para su amada sobrina Gabriela Pineda, ya que hoy está de cumpleaños, así que saluditos para Gabriela Pineda hasta el Corpus. Muchas felicidades, que el Señor le permita cumplir muchos años más de vida. Saluditos de parte de su amada tía, nuestra hermana María Juana Pineda desde Cuyamel, saludando a Gabriela Pineda hasta el Corpus. Así también, saludito a todos los cumpleañeros del día de hoy, 28 de septiembre. Muchas felicidades. Que el Señor les bendiga y les permita cumplir muchos años más de vida. Así que vamos a saludarles con unos cantos de cumpleaños.

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gloria a Dios, continuamos, son las 10 de la mañana con 21 minutos, así también nuestra hermana María Juana Pineda está saludando a toda su familia allá en Tierra Santa. Saluditos especiales para su amado esposo, nuestro hermano Samuel Perdomo. Así que el Señor bendiga la vida de nuestro hermano Samuel Perdomo, nos escucha allá en Tierra Santa. Y nuestra hermana María Juana le está saludando desde Cuyamel. Seguimos complaciendo y vamos a escuchar Que Viva Nuestro Rey de Alex Mosquera y también No Me Critiques de Eddie Lago.

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Amén, amén, gloria a Dios. Seguimos, son las 10 de la mañana con 30 minutos. 10 de la mañana con 30 minutos. Así también, saluditos para mi hermosa familia que nos está escuchando allá en Cofradía, en la colonia Lisandro Paz. Dios bendiga grandemente la vida de mis padres, mi mamá Eva Argentina Mejía, y también a mi papá Jeremías Calderón. Saluditos para cada uno de mis sobrinos también. Que sea siempre el Señor cuidándolos. Y así también saluditos de parte de mi sobrina Flor para toda la familia, ¿verdad? Que el Señor les bendiga en gran manera. Saluditos para Flor allá en los Estados Unidos. También para Lilian en la colonia Santa Isabel. Y también William aquí en Tegucigalpita. Así a toda la familia, mi sobrina Flor les está saludando. Bueno, nuestra sobrina Flor nos está saludando a todos. Así que saluditos para todos allá también en Cofradía. Que el Señor les bendiga grandemente. Así vamos a complacerle y vamos a escuchar el semáforo de Alex Zurdo. Y también Soy una princesa de Diana Mendiola. Saluditos para mi hermosa madre. Que el Señor les siga ayudando, la siga fortaleciendo, obrando cada día en su cuerpo.

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llamado dijo que Dios te bendiga. Da la vuelta con su cara triste, medio avergonzado. Yo sentía que quería hablarme y no había terminado. Cuando ya me da la espalda, dije, también te bendigo. 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Respiró profundo y regresó para entonces contarme. 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

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Pero lo más que me duele y recuerdo aquel día 2 cuando decidí alejarme completamente de Dios.

tenía que marcharme. Hice una oración por él con la intención de restaurar, declarando que para su vida iba a salir el sol, que Dios nunca se ha olvidado, siempre ha tenido el control. Me confiesa porque sorprendidamente me miraba, y es que al verme de momento a su hijo le recordaba. Me menciona que a pesar de todo aún anhelaba volver a ser aquel hombre que su familia cuidaba, volver a ser aquel hombre en el que siempre confiaban, pero que sentía temor de que ellos lo despreciaran. Y le dije, ya no dudes, no lo creas imposible, tú bien sabes que para el que cree todo lo es posible, que para su vida nuevamente iba a salir la luz, que buscara a su familia en el nombre de Jesús, que le agradeciera porque todavía estaba vivo. Terminó diciendo, gracias, lo recibo.

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0: Le vamos a escuchar una alabanza de Nelson Polania. No sé si esta es la alabanza que me solicitó amado hermano, pero esta fue la que encontré. Así también vamos a complacer, vamos a escuchar Alas de Paloma con la hermana Nena Leal. Saluditos a nuestro hermano Andrés Rodríguez allá en Paso Viejo. Dios me le bendiga y le siga fortaleciendo cada día. Y así también que el Señor bendiga a toda su familia. 10:43 a.m.
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gloria a Dios. Continuamos, son las 10 de la mañana con 50 minutos, 10 de la mañana con 50 minutos. Así también saluditos para nuestra hermana Katie Saraí Villeda Cruz, que nos está escuchando allá en Río Chiquito. Mi amada hermana está enviando saludos para toda la Iglesia del Redentor allá en Río Chiquito, y también saludito muy especial para su hermosa madre María Antonia Cruz. Así que el Señor me le bendiga grandemente. Nuestra hermana Katie Saraí Villeda Cruz les está saludando a todos. Así que Dios sea bendiciendo a cada uno por nombre. Y así vamos a complacerle. Nos ha solicitado dos alabanzas de Judith Murillo. Y vamos a escuchar Qué bonito es conocer a Cristo y también Espíritu Santo.

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Amén, amén, gloria a Dios. Seguimos siempre con gozo exaltando el nombre de nuestro Padre Celestial. Son las 10 de la mañana con 58 minutos. Saludamos también a nuestra hermana Suyapa Menjívar, que nos escucha allá en Betania Oriental, en Río Coto. Arriba de Río Coto queda Betania Oriental, así que saludito a nuestra hermana Suyapa Menjívar. Dios me la bendiga y Dios bendiga también a su familia. Así seguimos complaciendo y vamos a escuchar Te Dejo Ganar de Jesús Adrián Romero y también La Bondad de Dios de Blanca.

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Amén, amén, gloria a Dios. Seguimos en esta maravillosa hora, son las 11 de la mañana con 8 minutos. Saludito a nuestra hermana Rosa Martínez que nos está escuchando allá en la colonia Santa Isabel. Y mi hermana está saludando a todos los habitantes allá en la colonia Santa Isabel, especialmente a la familia Álvarez Martínez. Así que saluditos a la familia Álvarez Martínez y también a todos los habitantes allá en la colonia Santa Isabel. Nuestra hermana Rosa les está saludando. Así seguimos complaciendo y vamos a escuchar las grandezas de Dios, de los salmistas de Jehová. Y también vamos a escuchar Yo Profetizo Vida.

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Amén, amén, gloria a Dios. Seguimos, son las 11 de la mañana con 20 minutos. Saluditos también para el pequeño Yacir, que nos está escuchando allá en Tierra Santa. Que el Señor me lo bendiga. Y él está saludando a su mamita Carmen. También saluditos para su hermana Angie y para su papito Kenner. Así que Dios me lo bendiga grandemente, esta familia que nos escuchan allá en Tierra Santa. Saluditos de parte de Yacir y también saluditos de parte nuestra. Que el Señor sea cada día ayudándoles, bendiciendo su hogar, bendiciendo su familia. Así seguimos complaciendo y vamos a escuchar Todo en el Cielo es Alegría y también El Conejito Negro.

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0: amén, amén, gloria a Dios. Seguimos, son las 11:28, así que están ahí motivados los pequeñitos. Que el Señor bendiga a todos los niños. Que el Señor sea cuidando de cada uno de ellos. Así que saluditos para el pequeño Josué Castellanos que nos está escuchando aquí en Tegucigalpita. Y él está enviando saludos para su mamita Sandra. Así que Dios bendiga la vida de nuestra hermana Sandra. Su amado nieto Josué Castellanos le está saludando. Así que vamos a complacerle. Nos ha solicitado dos cantos de Viper. Y vamos a escuchar el canto de Jonás y también el patito Juan.
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3: Sí, Floppy, es verdad.
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0: lo jugó?
1: No podía, porque era algo entre él y yo.
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1: No, no, hijo, el pez tiene otra forma de hablar.
0: Yo prefiero que me hable al celular.
1: Es que Dios nos habla todo el tiempo, amiguito.
2: Claro, con la Biblia y cuando hablamos con él.

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0: 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Y también a veces oro.
1: ¿Seguro? ¿Seguro que lo hace todos los días?
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1: Mejor escuchar Patito Juan.

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gloria a Dios. Seguimos, son las 11:36, 11:36. Y así también nuestra hermana Erika, que nos está escuchando aquí en Tegucigalpita, está desde ya, está saludando a su amado, a su pequeñito Josué, que el día domingo, si el Señor permite, estará de cumpleaños. Así que desde ya, muchas felicidades para el pequeño Josué. Que el Señor le bendiga grande y poderosamente. Saluditos de parte de su amada madre, nuestra hermana Erika. Y así también saludito muy especial para Selvin allá en Cuyamelito, ya que hoy está de cumpleaños también. Muchas felicidades. Muchas felicidades para Selvin allá en Cuyamelito. Saluditos de parte nuestra y también de parte de mi hermana desde allá, desde los Estados Unidos, saludando a Selvin, este hermoso cumpleañero del día de hoy. Así que vamos a saludarles con un canto de cumpleaños.

Amén, gloria a Dios, seguimos. Así también saludamos a nuestra hermana Rubenia Santos, que nos escucha en Río Chiquito. Saludito, amada hermana. Y mi hermana está saludando con mucho cariño a toda mi familia. Así que saludito a toda la familia Calderón Mejía, allá en Cofradía, en Río Chiquito, y también allá en Estados Unidos, mi hermana Flor, que nos está escuchando. Así seguimos, vamos a complacer a nuestra hermana, vamos a escuchar, aunque sea con tristeza, con el dúo Noé y Ruth Campos.

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Saluditos para nuestro hermano Samuel Perdomo, que nos está escuchando allá en Tierra Santa. Saluditos para nuestro hermano, y él está enviando un saludo muy especial para su amada esposa, nuestra hermana María Juana Pineda, que se encuentra en Cuyamel, y así también a toda la familia que está allí en Cuyamel. Nuestro hermano Samuel les saluda desde allá, desde Tierra Santa. Y así también mi hermano está enviando saluditos para toda nuestra audiencia. Así que saludito a todo nuestro oyente en cualquier parte del mundo donde usted no está sintonizando. Reciba saludos de parte de nuestro hermano Samuel Perdomo desde allá, desde Tierra Santa. Así seguimos complaciendo y vamos a escuchar Cuando Termine Mi Carrera de El Dúo Líbano. Y también El Fin del Mundo con el dúo Noé y Ruth Campos. Son las 11:44 minutos.

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1: Amén, amén, gloria a Dios. Y así hemos llegado al final del programa. Será hasta la tarde, si el Señor permite. Ya me estaba despidiendo, ya no. Seguimos aquí de 1 a 4, así que sigue en sintonía de la radio. Siga escuchando la palabra que viene a continuación. Y si Dios permite, nos vamos a escuchar de 1 a 4. Buen provecho para quienes ya están almorzando, ya disfrutando de ese delicioso almuerzo. Dios les bendiga.

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0: invitarle a que abra su Biblia en Colosenses 2, versículo 8. Vamos a continuar con la serie Cristo es suficiente. Este es el tema número 9 y se titula Completos en Cristo. Colosenses 2, versículo número 8. Dice así: mirad bien que nadie os engañe por medio de filosofías y huecas sutilezas, según las tradiciones de los hombres, conforme a los rudimentos del mundo y no según Cristo, porque en él habita corporalmente toda la plenitud de la Deidad, y vosotros estáis completos en él, que es la cabeza de todo principado y potestad. En él también fuisteis circuncidados con circuncisión no hecha a mano, al echar de vosotros el cuerpo pecaminoso carnal en la circuncisión de Cristo, sepultados con él en el bautismo, en el cual fuisteis también resucitados con él, mediante la fe en el poder de Dios que le levantó de los muertos. Y a vosotros, estando muertos en pecados y en la incircuncisión de vuestra carne, os dio vida juntamente con él, perdonándoos todos los pecados, anulando el acta de los decretos que había contra nosotros, que nos era contraria, quitándola de en medio y clavándola en la cruz, y despojando a los principados y a las potestades, los exhibió públicamente, triunfando sobre ellos en la cruz. Este versículo 10 de Colosenses 2, estáis completos en él, es uno de los versículos más poderosos de la Biblia, porque Pablo está atribuyéndole a Jesús, que es Dios encarnado, y que Jesús posee los atributos del Padre, como son, entre otros, omnisciencia, si todo lo sabe, omnipresencia, que está en todas partes, y omnipotencia, que él todo lo puede. Dice la Biblia que nosotros estamos completos en él. ¿Qué nos podía faltar ante un Dios que es omnipresente, que está en todas partes? ¿O qué nos puede faltar ante un Dios que es omnisciente, que todo lo sabe, que conoce los más íntimos pensamientos? ¿O qué nos puede pasar delante de, o faltar delante de un Dios que es omnipotente, que todo lo puede hacer? Entonces, estamos completos en Cristo. Pero estar completos en Cristo no significa que nunca, por ejemplo, nos vamos a enfermar. Algunos lo creen mal, lo piensan mal, lo definen mal. Dice ahí, estamos completos, ¿eso significa que nunca nos vamos a enfermar? No. Tampoco significa estar completos en Cristo que nunca vamos a tener problemas. Eso no significa. O que no vayamos a tener nunca situaciones apremiantes. Fíjese, hace algunos años fuimos a una boda como invitados. Se casaba un joven y el pastor, que era padre, papá de este joven que se casó, él ofició. Entonces, pues dio un buen mensaje y todo. Pero al final, cuando ya los van a bendecir, les dice el pastor y papá del novio, dice: yo declaro, dice, que jamás vas a tener problemas en tu matrimonio. Yo decreto que nunca vas a tener una situación apremiante económica, dijo. Si yo tenía a mi hija junto a mí, y en ese entonces tendría como 10 años, era una niña, y me dice: oye, papá, eso no es cierto. Bueno, todo eso que dijo aquel pastor sobre su hijo, que nunca iba a tener problemas, déjame decirle, se acaba de divorciar su hijo. Porque entienden mal que estar completos en Cristo significa que nunca vamos a tener situaciones apremiantes. Eso no es verdad. Eso no significa estar completos en Cristo. Significa que los que estamos en Cristo no nos falta absolutamente nada en cuanto a la salvación. Significa que su sacrificio fue completo, perfecto. Por lo tanto, tenemos tres cosas que son poderosas que nos hacen completos en Cristo, que es, número uno, salvación completa. No hay que añadirle, no hay que quitarle, no hay que agregarle absolutamente nada. Su sacrificio fue perfecto. Número dos, perdón de pecados, pero un perdón completo, no un medio perdón, sino un perdón completo. Y número tres, victoria completa. No una media victoria o tres cuartos, no, tenemos victoria completa. A eso se refiere estos textos de Pablo, que en su contexto hablan precisamente de ese completos en Cristo en cuanto a esas cosas, tres cosas que yo mencioné, que están en ese pasaje que inicialmente leímos. Vamos a ver de una por una esas tres grandes bendiciones que tenemos los cristianos que nos hacen completos en Cristo. Número uno, salvación completa. No es una media salvación o tres cuartos, no, es una salvación completa. Esa salvación es un regalo, no nos la ganamos por absolutamente ninguna buena obra. Es un regalo de Dios que obtenemos mediante la fe, por gracia, por medio de la fe. Pero eso, una vez obtenida la salvación, es una salvación completa, pero es irreversible esa salvación. ¿Qué significa irreversible? Que no puede volver atrás. Es como esto, es irreversible que usted vuelva a nacer de su mamá. Eso es imposible. Ya una vez nacido, ya nació y eso es irreversible. Ya no hay remedio, ya no puede volver usted al vientre de su madre. Cuando Jesús completó la obra de salvación, es irreversible. Es completa, total. No hay que añadirle nada. Cuando Cristo dijo en la cruz, consumado es, Él estaba dando por terminada la obra de la salvación en la cruz. Él estaba dando por terminado lo que la justicia de Dios demandaba. ¿Qué demandaba la justicia de Dios? Demandaba el pago del pecado. ¿Cuál era el pago al pecado? La muerte. Y Cristo pagó esa deuda que teníamos nosotros con Dios, muriendo en nuestro lugar. Esa es la doctrina de la sustitución, que Él murió en mi lugar. Yo merecí esa muerte porque yo era el que había pecado, pero Él murió en mi lugar. Ahora, vámonos un poco hacia atrás, porque allí donde leímos, hacia el Antiguo Testamento, leímos en Colosenses, mencionaba la circuncisión y cosas de esas, ¿verdad? Entonces vamos a recordar algo del Antiguo Testamento sobre la circuncisión. La circuncisión en la carne, literal, era señal de pertenencia del pueblo de Dios. Comenzó con Abraham, siguió hasta Moisés, hasta los días de Cristo seguía vigente la circuncisión en la carne, literal. ¿Sí? Algunos judíos, al paso de los años, llegaron a creer de una manera errónea que solo con circuncidarse, por el simple hecho de circuncidarse, ellos podían obtener la salvación. Eso es erróneo, como vamos a demostrar con las escrituras. De igual manera, en los tiempos actuales, algunos cristianos, algunos sectores del cristianismo creen erróneamente que el bautismo salva. Por el mismo acto del bautismo salva. Esto es erróneo. Es un gran error. Porque si así fuera, entonces la salvación sería por un ritual. Entonces, ¿a qué vino Cristo a morir en la cruz? Si obteníamos por medio de ritos la salvación. Vamos a Romanos capítulo 9, versículo 6. Abundando más sobre la circuncisión, Romanos 9, 6. Dice así, no que la palabra de Dios haya fallado, porque no todos los que descienden de Israel son israelitas. Note eso, no, o sea, no todos los que son de la raza judía son israelitas o judíos, no. Vamos a ver a qué se refiere, versículo 7. Ni por ser descendientes de Abraham son todos hijos, o sea, hijos de Dios. Sino en Isaac te será llamada descendencia. ¿Por qué en Isaac? Porque ese es el hijo de la promesa. Isaac tipifica a Cristo, ¿sí? Y Abraham tuvo una revelación de Cristo cuando Dios le promete al que sería su único hijo, a Isaac. Cuando Dios le promete a Abraham que le iba a dar un hijo, Abraham le creyó a Dios. Y eso, según la Biblia, le fue contado por justicia. Abraham tuvo una revelación de Jesús y creyó, y Dios lo justificó delante de él y lo declaró sin pecado. Eso significa justificado. Entonces, dice en el versículo 8, esto es, no los que son hijos según la carne o según la raza, son los hijos de Dios. No. O sea, aquí está diciendo Pablo, están muy equivocados los judíos que creen que por el hecho de ser de la descendencia de Abraham, de la raza, y por circuncidarse, ya automáticamente son hijos de Dios. No, dice Pablo, no. Sino que los que son hijos de Dios, según la promesa, o sea, la promesa es por fe, son contados como descendientes legítimos de Abraham. Es decir, los que creen, en este caso nosotros, al sacrificio de Cristo en la cruz. Ahora bien, vamos a Deuteronomio 10:16, porque vamos a ver cómo desde la ley, aún desde antes de la ley con Abraham, Dios dejó revelado, pero de alguna manera no se entendió, muy pocos entendían la revelación, de que la verdadera circuncisión no era en la carne, sino que la verdadera circuncisión era en el corazón. Vamos a leer Deuteronomio 10:16. Dios les da un mandamiento y les dice: circuncidad pues el prepucio de vuestro corazón. Noten, les dice circuncidad, es un imperativo, o sea, circunciden su corazón, no tanto su carne. ¿Qué significa circuncidar el corazón? Cambien su corazón, quiten la dureza de su corazón. Pero a la vez que les daba el mandamiento, se daban cuenta que no podían por ellos mismos cambiar el corazón. Así nos vamos hasta Deuteronomio 30, versículo 6, donde comenzamos a ver cómo Dios se enfatizó en el corazón del hombre, y jamás Dios le atribuyó a un simple rito poderes de salvación, en este caso la circuncisión. Deuteronomio 36. Ahora fíjate lo que dice: y circuncidará Jehová tu Dios tu corazón. Porque por nosotros mismos no tenemos ese poder de transformar nuestro corazón. Hay esfuerzos del hombre. Por ejemplo, ahorita estamos en un tiempo en que la gente hace esfuerzos para agradar a Dios y dejan de comer tacos y hamburguesas. Entonces dicen, por 40 días no comeré ni tacos ni hamburguesas, dicen. Pero, y me voy a abstener de eso porque es pecado, dicen, y yo quiero agradar a Dios. Pasan los 40 días, o sea, pero ellos siguen adulterando, siguen fornicando, siguen robando, siguen fraudeando, pero no comen tacos. Y ellos hacen un esfuerzo humano para cambiar su corazón, terminan los 40 días, no los del propósito, eso es otra cosa. Los 40 días de cuaresma, ¿sí? Y que están igual, no hay un cambio en su corazón, porque por uno mismo, por las fuerzas puramente humanas, nadie puede cambiar su corazón. ¿Cuántas veces hemos oído eso? No, el día que yo me decida, yo lo hago. ¿Y por qué la gente sigue igual? Porque no puede. Tiene que ser Dios mismo el que viene y cambia tu corazón por medio de su gracia. Entonces dice, te circuncidará Jehová tu Dios tu corazón y el corazón de tu descendencia, para que ames a Jehová tu Dios con todo tu corazón y con toda tu alma, a fin de que vivas. Pregunta, ¿cuál es el propósito que tiene Dios al cambiar nuestro corazón? ¿Para hacernos empresarios exitosos? ¿O para que amemos a Dios con todo nuestro corazón? ¿Cuál es el propósito de Dios de cambiar el corazón de una persona, de un hombre o de una mujer? Para que amemos a Dios, para que nuestro corazón sea sensible a Dios, ame a Dios, piense en Dios, camine con Dios, se rinda a Dios. Ese es el propósito que Dios tenía desde siempre, de cambiar el corazón duro del hombre, el corazón idólatra del hombre, para amar a Dios. Volvamos a Romanos 4, versículo 9. Sigue abundando Pablo sobre la circuncisión, diciendo, no, entendieron mal. Romanos 4:9. ¿Es pues esta bienaventuranza solamente para los de la circuncisión? O sea, los judíos. ¿O también para los de la incircuncisión? ¿Quiénes son los de la incircuncisión? Todos los gentiles, todos los que no somos judíos de raza. Ahí nos incluye a nosotros, los aztecas y los totonacas. Entonces dice, porque decimos que a Abraham le fue contada la fe por justicia. O sea, creyó Abraham a Dios lo que le prometió, lo que dijo que iba a hacer, y le fue contado por justicia. Ahora, fíjate el versículo 10. ¿Cómo pues le fue contada? O sea, la fe por justicia. ¿Cómo? ¿O cuándo? ¿Cómo estuvo ese asunto? Pregunta Pablo. ¿Estando en la circuncisión o en la incircuncisión? Fíjense la respuesta. No estaba en la circuncisión, sino en la incircuncisión. Es decir, Abraham era incircunciso en la carne cuando recibió la promesa de Dios. Ahora, ¿cuándo fue justificado Abraham? ¿Después que fue circuncidado o antes de ser circuncidado? Antes. Pero entonces, ¿qué significado tiene la circuncisión? Vamos a ver, ahí en el versículo 11. O sea, después de que fue justificado, perdonado, todo eso, lo que tiene que ver con la justificación, versículo 11, recibió la circuncisión como, ¿qué? Señal. Fíjate lo que viene a continuación. Como sello de la justicia de la fe que tuvo estando aún incircunciso. Como un sello. Es decir, como una señal. ¿Qué significa esto? Que Abraham tenía que circuncidarse como una señal, un sello de que él ya pertenecía a Dios. Y sus descendientes también. Pero no todos los descendientes tenían la misma fe de Abraham, lo cual invalidaba que automáticamente serían hijos de Dios. ¿Me está entendiendo? Ahora bien, una señal, un sello. Si usted tiene un campo y de pronto dice, quiero criar vacas aquí, ganado, entonces usted se va a la expo ganadera y se compra 100 vacas. Entonces, usted cuando paga el precio por ellas, ya le pertenecen, le dan los títulos y todo, y en fin. Entonces ya son suyas, pero usted las lleva a su terreno y lo que hace inmediatamente es ponerles un sello, ¿sí o no? Entonces usted le pone el sello del escudo de las chivas, porque ya ve, aquí puro chiva. Entonces usted le pone el sello a las vacas. Entonces, esas vacas que tienen ese sello de propiedad suya, se pueden mezclar con otras, con otro ganado. Pero usted cuando ve el sello dice, este es mío, este es mío, este es mío, este es mío, este es mío. Ok, la circuncisión era señal de que eran judíos. Pero esa circuncisión era en la carne literal. Pero Dios iba más allá, estaba hablando de una circuncisión que sería en donde... en el corazón. Y la Biblia dice que los que hemos creído en Cristo hemos sido sellados con el Espíritu Santo de la promesa. Como propiedad. Es decir, fíjese, aquí está lleno este auditorio. El que es verdaderamente hijo de Dios está sellado. Yo quisiera decir que todos los que estamos aquí somos hijos de Dios, pero es posible que no. Pero por fuera todos nos vemos igual, pero Dios que ve el corazón sabe si tienes el sello y sabe quién es de él. Este sí, este sí, este no. Esta señora que está durmiendo menos. Este sí, este sí, este sí, este no, este sí, este no. ¿Por qué? Porque tiene un sello. ¿Cuál es el sello? El corazón que transformado, propiedad de él y sellado con el Espíritu Santo. Entonces recibió, versículo 11, en la circuncisión como señal, como sello de la justicia de la fe que tuvo estando aún incircunciso, para que fuese padre de todos los creyentes no circuncidados, a fin de que también a ellos la fe, o sea, a nosotros, les sea contada por justicia. Romanos 5:1 dice, justificados pues por la fe, tenemos ¿qué? Paz para con Dios. Ya arreglamos cuentas con Dios y tenemos paz. Versículo 4:12. Y padre de la circuncisión, o sea, en él se origina esa señal. Para los que no solamente son de la circuncisión, o sea, judíos, sino que también siguen las pisadas de la fe que tuvo nuestro padre Abraham, escuche, antes de ser circuncidado. Entonces, pregunto, ¿Abraham se circuncidó para ser justificado o se circuncidó como una señal de que ya era justificado? Es lo segundo. ¿Me está entendiendo? Porque esto es muy importante para lo que vamos a ver más adelante. Romanos 2:8. Un simple rito jamás puede cambiar el corazón. Romanos 2:28. Aquí Pablo sigue diciendo algo todavía más claro, dice, pues no es judío, aquí judío es sinónimo de hijo de Dios, no es judío el que lo es exteriormente, o sea, de raza, ni es la circuncisión la que se hace exteriormente en la carne, esa no, esa era una señal, fíjate el 29, sino que es judío o hijo de Dios verdadero, el que lo es, ¿en dónde? En lo interior. Y la circuncisión es la del corazón. En espíritu. O sea, es algo interno. El corazón circuncidado es el corazón que es quebrantado por la gracia de Dios. Es el corazón transformado que ahora ya vive para Dios, como expliqué al principio. Ahora, vamos a Colosenses 2, que son nuestros versículos a estudiar. Todo eso tuvimos que hacer este viaje por el Antiguo Testamento para entender estas escrituras de Colosenses. Ahora vamos entonces a Colosenses 2:10. Entonces dice que estamos completos en él. Así dice, ¿verdad? Y vosotros estáis completos en él. En el versículo 11, fíjese lo que dice. En él, o sea, en Cristo, también fuisteis circuncidados con circuncisión no hecha a mano. Es decir, no la circuncisión literal, no, sino una circuncisión que fue ¿dónde? En lo interno. ¿Cuándo se dio esa circuncisión? Cuando tú te convertiste a Cristo, cuando te arrepentiste de tus pecados, cuando lavaste tus pecados en la sangre de Cristo, en ese momento Dios cambió tu corazón. Y de ser un corazón duro, rebelde, adúltero, fraudulento, mentiroso, te cambió el corazón. Te circuncidó el corazón. No fue una circuncisión hecha a mano. No fue un rito. No. Los que estamos en Cristo no necesitamos ningún ritual, el que sea, el que le venga a la mente. No necesitamos ningún ritual para completar la obra de salvación, absolutamente nada. ¿Por qué? Porque Cristo nos circuncidó el corazón, entonces nacimos de nuevo. Cuando un bebé nace, pues tiene un corazón nuevito, nuevito. Una persona de 80 años ya tiene un corazón bien correteado. Ya tiene 500,000 kilómetros, ya anda tirando aceite, ya anda por todos lados el corazón. Pero un bebé es como un auto nuevo, un 0 kilómetros, un corazón nuevo. Entonces, cuando tú naciste de nuevo, naciste con un corazón nuevo. Ahora tienes un cántico nuevo. Ahora tienes una mente renovada que hay que ir renovando. Todo es nuevo, ¿sí? Entonces, volvamos al versículo 11, Colosenses 2:11. En él también fuisteis circuncidados con circuncisión no hecha a mano. Al echar de vosotros o al quitar de vosotros, ¿qué quitó? Fíjate, el cuerpo pecaminoso carnal, ahorita les explico qué es eso, en la circuncisión de Cristo. ¿Qué significa que Cristo echó de nosotros, quitó de nosotros el cuerpo pecaminoso carnal? en la circuncisión de Cristo. Significa que cuando tú creíste en Cristo o alguien cree en Cristo, Dios en ese momento opera lo que Cristo hizo en la cruz. ¿Qué fue lo que hizo? Anuló el poder de la naturaleza pecadora que nos arrastraba a la esclavitud del pecado. Anuló, le quitó ese poder y puso en nosotros, según Pedro dice, nos puso una nueva naturaleza dentro de nosotros. Acuérdense de este principio. Para que un cerdito deje de comportarse con cerdito, ¿qué se le tendría que cambiar? La naturaleza. ¿Por qué un cerdito se comporta como se comporta? Porque esa es su naturaleza. Pero es imposible humanamente cambiarle la naturaleza a un cerdito, ¿verdad? Como es humanamente imposible que por nosotros mismos cambiemos nuestra naturaleza de puerquito. Tiene que ser Él el que nos cambia de naturaleza y nos pone una naturaleza de oveja. ¿Por qué no dijo, mis cerditos oyen mi voz? ¿Por qué no dijo eso el Señor? ¿Por qué nos comparó con ovejas? Porque la oveja es el animalito que refleja en mayor grado lo que debe ser un cristiano. O sea, la oveja es dependiente del pastor, en este caso el pastor de pastores. La ovejita es inocente. La ovejita tiene vista corta, por lo tanto tiene que estar muy cerca del pastor. La ovejita es totalmente inofensiva, por lo tanto necesita la protección del pastor. La ovejita es dócil, el cabrito es rebelde. Entonces, el único que podía cambiar nuestra naturaleza era Dios. ¿Cómo? ¿Qué fue lo que hizo? ¿Y cómo operó esto? Cuando Él muere en la cruz, ahí dice que echó de nosotros el cuerpo, ¿qué? Pecaminoso, carnal, o sea, mató la naturaleza del hombre. Esto se hace efectivo cuando la persona se arrepiente. Y de ser esclavos del pecado, venimos a ser siervos de Dios. Y como resultado, se da lo que Pablo dijo en 2 Corintios 5, 17. De modo que si alguno está en Cristo, ¿qué sucedió? Nueva criatura es, o sea, nueva criatura con un nuevo corazón, con nuevas intenciones, nuevos propósitos, todo nuevo. Dice, las cosas viejas pasaron, se refiere a la vida pecaminosa. Y de aquí en adelante, en el momento que una persona es transformada de su corazón, las cosas son hechas nuevas. Dice. Volvamos a Colosenses 2:12. Ok, dice que fuimos circuncidados, echó de nosotros el cuerpo pecaminoso carnal por medio de su muerte. Pero luego el versículo 12 habla de algo muy interesante, dice, sepultados con él en el bautismo. ¿Me está siguiendo ahí en Colosenses 2:12? Sepultados con él en el bautismo, en el cual fuisteis también resucitados con él. Mire qué versículo, tan así, a primera impresiones, medio extraño, sepultados, pues solo un muerto lo sepultan. Vamos a hacer una reflexión. ¿Un muerto se puede autosepultar? No, pues ya está muerto, no puede ser nada. ¿Por qué dice sepultados en el bautismo? Porque dice la Biblia que cuando una persona cree en Cristo, en ese momento muere al pecado. ¿Están conmigo? Entonces, ¿qué se tiene que hacer con un muerto? Enterrarlo. Pero esto es algo, el bautismo, viene una palabra, bautismo, baptizo, del griego, que significa cubrir totalmente, en este caso con un líquido. Así como un muerto, cuando lo sepultan, no lo medio sepultan con las manos afuera, lo cubren totalmente de tierra. Ahora, ¿qué significa entonces que fuimos sepultados con él en el bautismo? Que cuando tú creíste en Cristo, cambió tu corazón, naciste una nueva criatura, pero tu hombre de pecado, tu vida pecadora, murió. Y ese, de una manera simbólica, se sepulta por medio de ¿qué? Del bautismo. Sepultados con él en el bautismo, es decir, el cristiano se bautiza, y cuando se bautiza, el que lo está bautizando, como no se puede autobautizar, porque está muerto. Entonces el que lo bautiza lo toma, en este caso el pastor, etcétera, y lo sumerge en el líquido, pero no lo deja ahí. Y eso está simbolizando, este cristiano que está siendo bautizado, está diciendo públicamente que se murió al pecado, que no tiene que ver nada con la vida pecaminosa. Entonces, cuando lo emerge el bautizador, está simbolizando resurrección. Fíjense lo que dice el versículo 12. Sepultados con él por medio del bautismo. Ahora, en el cual fuisteis también resucitados. O sea, por medio del bautismo simbólicamente. Ese es un evento que todavía no se da, porque todavía estamos vivos aquí. Pero hay algunos hermanos que ya murieron, literalmente. Pero cuando Cristo venga, resucitará a los suyos. Y los que están vivos serán transformados en un abrir y cerrar de ojos, ¿sí? Aunque algunos los tienen bien cerraditos ahorita. Bueno, entonces mire, sepultados con él en el bautismo en el cual también fuiste resucitados con él. Ok, pregunto, ¿el acto del bautismo por sí mismo tiene el poder de salvar? ¿Por qué no? Porque el bautismo es una simbología, es una señal de que algo pasó dentro de ti. El bautismo es igual que la circuncisión. Es una señal, es un acto simbólico. Fue una señal externa de la fe en el caso de la circuncisión. Fue una señal externa de la fe que tuvo Abraham antes de ser circuncidado. Así es el bautismo. En el bautismo el cristiano lo hace de una manera simbólica, pero es una señal externa. Y solamente se pueden bautizar los que han nacido de nuevo, los que han sido circuncidados en el corazón. Porque la experiencia de nacer de nuevo fue una experiencia personal, tú y Dios. Y bautizarse es un acto público, donde están un montón de personas ahí mirando. Entonces, cuando alguno se está bautizando, está diciendo, yo no tengo que ver nada con el pecado, ustedes son testigos. Si yo vivo diferente, saliendo de aquí de esas aguas del bautismo, no soy cristiano. Ahora, pregunta, ¿se puede bautizar una persona que no es salva? ¿Sí o no? Sí, pero ¿lo salva el hecho de bautizarse? No. Pero fíjese qué cosas, hay cristianos que piensan que es imprescindible el bautismo para salvarse. Entonces, cuando alguien me dice eso, yo siempre les pregunto, oye, ¿y el ladrón en la cruz, el que se arrepintió porque estaba arrepentido, quién lo bautizó? Ni chance tuvo de bajarse. Entonces, ¿no se salvó? No, eso es un error. Vamos a Marcos 16:15. Aquí está el problema. El problema es leer un texto como este es el favorito de algunos que aseguran que el bautismo salva, pero están cayendo en el mismo error de que la circuncisión salva. Y se lee así, Marcos 16:15, y les dijo, ¿qué les dijo? Id por todo el mundo y predicad el evangelio a toda criatura. Mira el versículo 16. El que creyere y fuere bautizado será salvo, mas el que no creyere será condenado. Allí dice, pastor, escúcheme bien. Sí dice allí, pero escúcheme bien, ponga mucha atención. Si así fuera, como creen algunos, que es necesario el bautismo, entonces, ¿qué está sucediendo? Se está contradiciendo este versículo con todo lo demás que enseña la Biblia. Por ejemplo, en Romanos 10:9, busque Romanos 10:9. Dice así. Romanos 10 no está hablando absolutamente nada del bautismo, absolutamente nada. Y dice Romanos 10:9, que si confesares con tu boca que Jesús es el Señor y creyeres en tu corazón que Dios le levantó de los muertos, serás salvo, porque con el corazón se cree para justicia, pero con la boca se confiesa para salvación. ¿Dónde está el bautismo aquí? No aparece. ¿Por qué? Porque es como la circuncisión. Abraham creyó por la fe y fue justificado. Y ya que fue justificado y arregló sus cuentas con Dios, le dijo, ahora como señal te circuncidas. Tiene el mismo significado. Por eso en Colosenses habla de la circuncisión, que no es literal, sino es la del corazón. Entonces, fíjese, qué interesante. Somos sepultados con él, volviendo al versículo 2:12. Sepultados con él en el bautismo, en el cual fuiste también resucitados con él, mediante la fe en el poder de Dios que le levantó de los muertos. Entonces, ¿cómo recibimos la salvación? Por gracia, por medio de la fe. Ahora, aquí entra un punto importante. ¿Un nacido de nuevo debe de bautizarse para ser salvo? No, sino como un acto público y una simbología de que resucitará en el tiempo postrero. ¿Por qué es así? Así el Señor lo dejó establecido. Solamente dos rituales, podemos decir, dejó el Señor, pero nunca les atribuyó poderes de salvación. Fue celebrar la Santa Cena y el bautismo. Son los dos únicos rituales del cristianismo actual o bíblico. ¿Por qué la Santa Cena y por qué dijo coman el pan, beban de la copa? Cada vez que la coman y la beban, la muerte del Señor, ¿qué? Anuncian hasta que Él venga. Fíjense cómo ese acto de celebrarse en el Señor no es para perdonar pecados. Es para recordar la muerte de Jesús y declarar que Él va a venir otra vez. Pues hay quien le atribuye a tomar el pan y la copa poderes de salvación. Y no es para eso. Error también. Lo mismo el bautismo. Entonces, ¿debe un nacido de nuevo bautizarse? ¿Sí o no? Entonces, ¿por qué algunos cuando, por ejemplo, hace el mes pasado, febrero y marzo, desde enero se estuvo hablando y diciendo y anunciando que iba a haber bautismos? Durante 5 sábados estuvo bautizando por grupos, porque son cientos de personas. Y se anunció, y algunos, posiblemente hay algunos de esos aquí sentados ahorita, escucharon el anuncio y dijeron, no, pero yo no, hasta que esté listo. No, yo no, hasta que sienta. No, yo no, porque eso es una cosa seria. No has entendido nada. Si tú eres de esos, no has entendido nada. Ahora, yo no puedo ponerte la duda si has nacido de nuevo o no. A lo mejor ya naciste de nuevo, pero a lo mejor te falta el discipulado. Pero escúchenme una cosa, En la iglesia primitiva se bautizaban casi inmediatamente después de que creían. Así era, no era tanto rollo, hoy lo hemos hecho muy difícil. Y de ahí vienen esos prejuicios de si no es que no estoy preparado, no, pues es que no estoy ni sé cuánto, es que no siento nada. No es así. Ahora se convierte una persona y dicen, tienes que pasar por un curso de un año para prepararte al bautismo. Eso es antibíblico totalmente. ¿Por qué? Porque el concepto del bautismo nos ha llegado a nuestro siglo XXI bien distorsionado. Por eso es necesario enseñar un poco más para que la gente entienda. Ahora, ¿qué sucede si hay alguno aquí que a pesar de que se anunció y hubo bautismos, no está bautizado, pero es genuinamente hijo de Dios? Al salir, lo pasa sobre él el tren ligero ese que pasa enfrente y lo manda con el Señor. O mejor dicho, pues se muere. Ok. ¿Esa persona se va con el Señor, sí o no? Sí. ¿Aunque no se haya bautizado? Claro. Pero entonces, ¿para qué bautizarse? Bueno, fue un mandamiento de Jesús. Independientemente si tú crees o no. ¿Pero saben por qué Jesús ordenó eso? Va muy ligado de aquello que dijo Jesús. Todo el que me confesare delante de los hombres, yo lo confesaré delante de mi Padre. El que me niegue delante de los hombres, yo también lo voy a negar y me voy a avergonzar. Va muy ligado. ¿Por qué? Porque el nacer de nuevo es un acto personal, pero eso es en secreto. Es algo entre tú y Dios, pero el bautismo no, el bautismo es público. Entonces, cuando yo veo que alguien se está bautizando, yo entiendo que esa persona Está diciendo, yo estoy muerto al pecado, voy a enterrar esa vida antigua y cuando salga voy a vivir para Dios solamente. Y ese es el entendimiento que debemos de tener todos. Por lo tanto, el cristiano, nacido de nuevo, se bautiza. ¿Para salvarse? Repito, no. Creo que quedó bien claro, ¿verdad? Ok, vamos a continuar. Entonces, tenemos salvación completa. Ya no hay que añadir absolutamente. Ponga atención. Los falsos maestros que habían penetrado la iglesia de Colosas comenzaron a enseñar precisamente que había que circuncidarse para ser salvos, que había que guardar ciertos días de reposo, que la cuaresma, que aquello. Y Pablo dice, no. Estamos completos en Cristo. Su salvación fue completa. Entonces, pongan atención, cuando alguien venga, quien sea, incluyéndome yo mismo, cualquier pastor de aquí, cualquier persona que esté sentada en este auditorio, o que usted vea en la televisión o en la calle, se encuentra un cristiano por allí y le comience a decir, oye, y tú ya te empieza a compartir o algo, ¿tú ya eres salvo? Entonces tú le dices, sí, yo soy cristiano, ya nací de nuevo, el Señor cambió mi corazón. Ah, oye, ¿y tú, ahí en tu iglesia, cuántos días ayunan? No. Tu pastor anda mal. Porque ustedes tienen que ayunar 40 días. Y si no estás agradando a Dios, entonces Dios no te puede bendecir. Ya le está atribuyendo a dejar de comer poderes de bendición y de salvación, hermano. Y eso es una falsa doctrina o un error de interpretación de la Biblia. Entonces, aún si yo les digo, hermanos, ¿quieren ser bendecidos? ¿Quieren alcanzar el favor de Dios? Tráigame 1,000 pesos cada uno aquí para que la bendición de ustedes caiga sobre usted, no traiga ni un centavo. ¿O qué tal si yo le digo, como ahora engañan a la gente, verdad? Hermanos, miren, tenemos este es el aceitito para ungirlos, para que usted vaya y unja su casa y eche fuera a todos los demonios cuando esparza ahí el aceitito. Mire lo que está aquí. Espigas del campo de Moab. Ay, mire, estas las trajimos de allá, donde Ruth caminó, hermanos. Entonces, mire, ¿quiere recibir la bendición de Dios? Y todos dicen,
1: sí.
0: Ah, bueno, entonces, este es trigo del cielo. ¿Sabe que el fundador de los Testigos de Jehová dijo que él tenía trigo del cielo? Y se los vendía a los trigueños esos. Entonces, yo le digo a usted, mire, este es trigo de Moab. ¿Sabe que el fundador de los Testigos de Jehová dijo que él tenía trigo del cielo? Y se los vendía a los trigueños esos.

ah, yo tengo el pañuelito, tengo la firma del cantante, tengo quién sabe, y son nuestras reliquias, pero todo se vende, ¿entiende? Así es que si alguno de ustedes quiere espiguitas de estas, al final hablamos, se las dejo baratas. No, cualquiera que haga ese tipo de cosas es un fraudulento. ¿Me escuchó bien? Es un mentiroso y quiere aprovecharse de la ignorancia de los que no saben que ya somos completos en Cristo. Que no necesitamos absolutamente nada de fetiches, ni hechicerías, ni cosas de esas, porque se rayan la brujería. ¿Me entendió? Entonces, cada vez que usted se encuentre con alguien así, o vea a alguien y que le diga, vente, vamos acá a esta iglesia, porque hay aceitito ungido, y te lo dan a 1,000 pesos el aceitito, usted dígale, no, agárralo, siéntelo y explíquele la Biblia. Y eso es lo que Pablo está haciendo con los colosenses, porque los falsos maestros habían entrado. Bueno, salvación completa. El punto número 2 es perdón completo. Digan todos perdón completo. Ok, ese perdón es recibido por gracia, por medio de la fe. Pero el perdón de Dios es irreversible también. Es decir, una vez que tú has lavado tus pecados en la sangre de Cristo, ya es irreversible. No puede volver atrás y Dios volverte a acusar. Ya lo vamos a ver por qué. Colosenses 2:13. Perdón completo, no un medio perdón, como nosotros hacemos los seres humanos. Dios no es como nosotros, ¿verdad que no? Él cuando perdona, perdona genuinamente. Nosotros no. Ahí tenemos, por ejemplo, un matrimonio y él ofende a ella. Entonces, él le pide perdón a ella y ella dice, no, pero me heriste, ¿por qué me dijiste que estaba gorda? No, bueno, mi amor, perdóname. Ok, te perdono. Entonces, pasan 10 años y un día se enoja la señora y le empieza a reclamar al marido, le dice, sí, ¿a poco crees que ya se me olvidó? Le dice, en 1915, el 14 de enero, el día del amor, me dijiste vieja gorda, y sabes una cosa, eso nunca te lo voy a perdonar. Entonces ya pasaron 70 años, ya tantos viejitos, ¿eh? Y le dice, oye viejita, pero tú ya me ves, no, sí, pero no se me olvida, no se me, tú me dijiste. Hermano, Dios no es así. Dios no es como nosotros. El problema es que cuando Dios dice que nos perdona todos nuestros pecados, nosotros creemos que no, porque nosotros somos así. Y tenemos que desligarnos de ese pensamiento. Vamos a Colosenses 2:13. Y a vosotros estando muertos en pecados, ¿cómo estábamos? Muertos en pecados. Y en la incircuncisión de vuestra carne o de vuestro corazón, os dio vida juntamente con él. ¿Qué hizo? Perdonándoos todos los pecados. Ahora bien, no es nada difícil entender lo que significa todos los pecados. Pero si hay alguien aquí que no entiende lo que significa todos, yo se lo explico, con mucho gusto. ¿Habrá alguien aquí que no entiende todos los pecados? Y algunos, bueno, en la mañana le hacían así, así como diciendo, ¿todos? Sí, todos. Pero es que yo hice estos, todos. Incluye, fíjate bien, incluye que golpeaste a tu esposa, que maltrataste a tus hijos, que pateaste al perro, que fraudeaste en tu trabajo, que le mentiste a tu mamá, que cometiste adulterio, que te prostituiste, que eras homosexual, que eras todo. ¿Incluye qué? Todo. Tengo un amigo, pastor, hace tiempo me contó una historia bien tremenda que él estaba predicando y tocó este punto. Entonces dice que al final se le acercó, él mide como unos 60 más o menos, unos 65, es bajito. Y dice que se le acercó un hombre como de 2 metros, bueno, al menos así lo vi, dijo él. Y era un norteño desde allá de Chihuahua, ¿eh? Grandote así que

0: traía su sombrero tejano y traía sus botas, esas vaqueras, tipo George Bush, ¿verdad? Así, con, de pico así, y con su vestimenta así muy tejana, con su hebilla aquí grandota, ¿verdad? Y se le acercó, le dice, oye tú, le dijo, oye tú, predicador, lo miraba hacia abajo y yo lo miraba así. Y me habló así bien, con una voz, dice, oye tú, dice, tu Dios es capaz de perdonar todos los pecados, eso que tú dijiste es verdad, porque no, yo no puedo creer eso. ¿Es verdad lo que dijiste? Dice, te lo aseguro que es verdad. Si tú te arrepientes, Él perdona todos tus pecados. Dice que el hombre, sus ojos empezaron a llenar de lágrimas. Y dijo, ¿todos, todos, todos? Dice, todos. Los peores, los peores. Es que tú no me conoces, dice. No tengo que conocerte, Dios te conoce, le dice. ¿Me podría perdonar que yo he matado a varios? 4 o 5. ¿Me podría perdonar que asesiné a mi esposa? ¿Me podría perdonar que fui traficante? ¿Me podría perdonar esto? Y sacó un montón de... ¿Y me podría perdonar que yo soy de lo peor? Y dice que hizo así, sacó una pistola 45, así grandota. Y dijo, ay, el Señor, ahí te voy. Dice, empecé a temblar, dice. Dice, todo te perdona. Entonces, él pues estaba desconcertado, ¿no? Cuando saca la pistola. Entonces el hombre, grandote así, cae de rodillas, así en la plataforma. Dice, entonces ya casi lo vi a la... Y con la pistola la agarró así y la azotó en el piso. Gracias a Dios no traía cartucho cortado, ¿no? Imagínate. Y azotó así, dice, estoy cansado. Y el hombre golpeó así con la pistola. Y empezó a llorar, pero de una manera tremenda. Y le dijo, Dios, perdóname mis pecados. Si tú puedes hacerlo, hazlo conmigo. Y el hombre lloraba y lloraba. Dice mi amigo que lo abrazó y se puso a llorar con él. Dice, mira, dice, cuando se levantó ese tipo de allí, hubieras visto su rostro. Era totalmente otra persona. ¿Qué había sucedido de una manera instantánea? Porque creyó que Dios le había perdonado todas sus fechorías. Dios le puso un nuevo corazón. Hermanos, el perdón que se recibe de parte de Dios no puede ser ganado por medio de rituales, entiéndanlo. No puede ser ganado mucho menos por comprar trigo del cielo. No puede ser comprado, no puede ser completado con... cosas que nosotros hacemos, no. El perdón de Dios es una de las doctrinas bíblicas más consoladoras que hay. Imagínate el hecho de saber que todas tus fechorías, mis fechorías han sido perdonadas. Esto reconforta el corazón. Es una de las maravillas de las que las Escrituras nos revelan, que un pecador que se arrepiente puede ser totalmente perdonado. Los psicólogos de no muchos años, será unos 10, 15, no tengo la información exacta, pero no tienen muchos años dándole a la gente terapias que ellos llaman la terapia del perdón. Fíjense lo que el ser humano caído ha descubierto. Porque en sus estudios comenzaron a darse cuenta que mucha gente llega así toda crítica y enferma y le crujen los huesos, llegan todos mal ahí al consultorio. Entonces ellos a través de sus estudios humanos se empezaron a dar cuenta que cuando la gente tenía rencores en su corazón, al perdonarlos y al liberar de culpa a la persona, pues algo pasaba en su cuerpo y se sanaban. Entonces, cuando un psicólogo recibe a una persona y le dice, es que estoy así, entonces dice, a usted le hicieron algo, y empieza a terapiarlos. Y les empieza a llevar ese perdón. Oiga, su marido sí se portó muy mal, pero sabe una cosa, perdónenlo, se está haciendo daño a usted mismo. Está comprobado por la ciencia y lo empiezan a terapiar. Entonces, por su salud, perdone a su marido, perdone a su abuelita, perdone al vecino, perdone. Entonces la gente dice, pero ¿cómo? Y se siguen terapiando. Entonces llega el momento en que perdonan. Y al mes siguiente que llegan a la terapia de 500 pesos, ya llega sin aquello así. Y luego, ¿cómo se siente? Ay, doctor, usted es un ángel, doctora. Ay, no, desde que vengo con usted, doctora. Mire, se me quitó la migraña, se me quitó esto y lo otro. Ya ve, ya, escúchame bien. ¿Ese perdón que ellos dieron y recibieron fue delante de Dios o entre los hombres? Una persona que es terapiada por un psicólogo, esa es la limitación de la psicología. Ese perdón que reciben, porque muchos van todos traumados ante el psicólogo porque la condenación, la culpabilidad, los acosa, los persigue. Entonces los terapea el psicólogo y le dice, pues vaya con su esposa y pídale perdón. Entonces cuando recibe el perdón del esposo, del hijo, del padre, entonces ellos entran como una relajación y se comienzan a sanar, fíjate. Pero el gran problema aquí es que sus pecados delante de Dios permanecen. Por eso yo dije que la doctrina del perdón divino es una de las doctrinas más consoladoras. Trae una sanidad impresionante. Justificados pues por la fe, tenemos que paz para con Dios. Hay una sanidad espiritual, porque nos cambia el corazón de piedra y nos pone uno de carne. Pero a la vez, muchos que reciben el perdón de Dios de pronto se empiezan a mejorar en salud física. Ni siquiera se ora por ellos. Yo he estado en reuniones y aquí es continuo eso, que la gente a veces mientras escucha la palabra de Dios es sanada. A veces imponemos las manos y oramos porque creemos en la oración por los enfermos en este lugar. Pero vemos ahí entonces que el perdón es una de las cosas más sublimes, el perdón de nuestros pecados. Venid luego, dice Jehová, si estemos a cuentas. Si vuestros pecados fueren como la grana, como la nieve serán emblanquecidos. Si fueren rojos como el carmesí, vendrán a ser como blanca lana. Fíjate qué promesa. Él volverá a tener misericordia de nosotros. Sepultará nuestras iniquidades. Y echará en lo profundo del mar todos nuestros pecados. Esta es una expresión literaria que significa echará al olvido. No se acordará más. No es algo literal. Como en una ocasión fuimos de misiones hace muchos años. Y era un pueblo cercano a la playa. Entonces hubo un día de asueto. Estuvimos 15 días ahí evangelizando. Y dijeron, pues es día de asueto. Pueden ir a la playa y nos llevaron a la playa todos. Estábamos contentos. Entonces yo noté, todos estábamos jugando allí. Chuy García surfeaba. ¿Te acuerdas, Chuy, que surfeaba ahí? En unas olitas como de 45 centímetros. Entonces estaba una chica sentada así en una roca. Así estaba toda triste. Entonces yo le dije, hey, ¿qué te pasa? ¿Por qué no te metes? ¿Por qué? Ándale, ponte a jugar voleibol ahí en la playa, ahí entre el agua. Dice, no, yo no. ¿Y por qué no? Dice, porque me contamino. ¿Cómo te? No, está limpia el agua. Dice, no, ¿qué no has leído la Biblia que dice que Él echó nuestros pecados a la mar? Yo no me quiero contaminar. Yo le dije, sí serás, sí serás. No se refiere a eso. Nuestros pecados fueron borrados ¿en dónde? En la cruz. Es una expresión nada más. Fíjate, o sea, diciendo, porque ¿quién va a lo profundo de la mar? Nadie. Nadie va a lo profundo de la mar. Y ahí están en el olvido, eso significa. Sabed pues esto, varones hermanos, que por medio de Él se os anuncia perdón de pecados. En quien tenemos redención por su sangre. El perdón de pecados según las riquezas de su gracia. Juan dijo, os escribo a vosotros, hijitos, porque vuestros pecados os han sido perdonados en su nombre. Y dice en Hebreos, nos atestigua lo mismo el Espíritu Santo, porque después de haber dicho, este es el pacto que haré con ellos, después de aquellos días, dice el Señor, pondré mis leyes en sus corazones y en sus mentes las escribiré. Y añade, y nunca más me acordaré de sus pecados y transgresiones. ¿Cuándo? Nunca más. Entonces el perdón de Dios es irreversible, hermanos. Es completo. Ya somos libres de la esclavitud del pecado. Somos libres de la condenación. A eso se refirió Pablo en Romanos 8:1. De modo que si alguno está en Cristo, perdón, ya no hay condenación para los que están en Cristo Jesús. Entonces ya somos libres. La libertad es lo contrario a la esclavitud. Antes estábamos esclavos del pecado, ahora somos libres de esa esclavitud. La esclavitud es la situación en la cual un individuo está bajo el dominio de otro y pierde la capacidad de disponer libremente de sí mismo. Ese es un esclavo, y así estábamos antes de tener un corazón nuevo. El diablo nos agarraba y nos hacía como quería, la carne nos arrastraba, practicábamos el pecado, esclavos del pecado. Pero cuando creímos en Cristo, lo que
1: es
0: hizo
1: la
0: en la
1: en
0: cruz
1: punto.
0: Del Calvario, en ese momento, al nacer de nuevo.
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Muy buenas tardes, buenas tardes, buenos días, buenas noches en esta preciosa hora, siempre dando gracias a nuestro Dios. Agradecido siempre con nuestro Padre Celestial porque nos ha dado una vez más el privilegio de estar aquí. Gracias a Él que nos fortalece y nos sigue fortaleciendo. Así también gracias a toda nuestra hermosa audiencia en cualquier parte del mundo, en cualquier país, en cualquier lugar donde usted se encuentre. Gracias por mantenerse siempre ahí en sintonía de la radio, porque están ahí siempre escuchando el Olán Estéreo y Radio Celestial. Gracias, que Dios sea bendiciéndoles en gran manera a cada uno de nuestros hermanos en Cristo Jesús y también a cada uno de los amigos. Dios bendiga la vida de los amigos y sea el Señor siempre obrando en cada corazón, en cada mente, porque Él es el que puede cambiar corazones, solamente es el Señor. Por mucho que nosotros amemos a alguien y le digamos, sí, podemos aconsejarle, pero el que cambia los corazones solamente es el Señor. Él sí lo puede hacer. Él puede obrar en aquellos corazones duros, en aquellas mentes negativas. Él puede obrar en cada uno de ellos. Pero nosotros, ¿verdad?, debemos de seguir orando, debemos de seguir siempre clamando delante de la presencia de nuestro Padre Celestial. Siempre es un placer. Siempre es un privilegio poderles saludar a través de la 91.3 FM y de la 106.9 FM para honra y gloria del Señor siempre. Hoy es día lunes 28 de septiembre, lunes 28 de septiembre. Gracias al Señor, hemos llegado hasta este momento y solamente Él sabe hasta dónde nos va a permitir poder llegar. Pero mientras hay aliento de vida en nosotros, siempre cantémosle a Él y estemos agradecidos con nuestro Dios. Y así en esta preciosa hora vamos a continuar con el Salmos 19, los versículos que nos quedaron restando. Vamos a leer del versículo 7 al 14, Salmos 19. Salmos 19 del versículo 7 al versículo 14. Siempre pedimos al Señor que nos dé sabiduría, que nos dé siempre ese entendimiento que necesitamos para poder entender su palabra y que nos ayude a vivirla también, porque no solamente hay que ser oidores, sino hacedores también de su palabra. Así vamos a leer del versículo 7 al 14 en el Salmos 19 y su palabra la leemos tal y como está escrita, honrando al Padre, honrando al Hijo y al Espíritu Santo, y su letra nos dice así: la ley de Jehová es perfecta, que convierte el alma. El testimonio de Jehová es fiel, que hace sabio al sencillo. Los mandamientos de Jehová son rectos, que alegran el corazón. El precepto de Jehová es puro, que alumbra los ojos. El temor de Jehová es limpio, que permanece para siempre. Deseables los juicios de Jehová son verdad, todos juntos. Deseables son más que el oro, y más que mucho oro afinado, y dulces más que miel, y que la que destila del panal. Tu siervo es además amonestado con ellos. En guardarlos hay grande galardón. ¿Quién podrá entender sus propios errores? Líbrame de los que me son ocultos. Preserva también a tu siervo de las soberbias, que no se enseñoreen de mí. Entonces seré íntegro y estaré limpio de gran rebelión. Sean gratos los dichos de mi boca y la meditación de mi corazón delante de ti, oh Jehová, roca mía y redentor mío. Amén, gloria a Dios, bendita sea esta preciosa palabra que hemos leído en el Salmos 19 del versículo 7 al 14. Donde, como el salmista David sigue hablando, ¿verdad?, de la grandeza del Señor. En la mañana meditamos de que inicia él hablando de la grandeza del Señor, de cómo nosotros, ¿verdad?, a través de la creación podemos contemplar su hermosura, aunque no podemos ver su rostro, no podemos verle, pero sí a través de la creación nosotros podemos contemplar su hermosura. Ahora nos habla sobre la ley de Jehová.
La ley de Jehová es su palabra. Esta es nuestra ley, esta es nuestra guía. Pero dice en el versículo 7, la ley de Jehová es perfecta. Cuando habla de una ley, no está hablando solamente de restricciones, de prohibiciones, no. Sino que es perfecta porque en esta ley, en esta palabra, nosotros encontramos cuando estamos desanimados, cuando estamos angustiados, cuando estamos felices, en esta palabra nosotros encontramos esa guía. Aquí nosotros podemos encontrar esa palabra que nos puede ayudar a seguir, que nos puede ayudar a continuar. Por eso dice, la ley de Jehová es perfecta, que convierte el alma. Gloria a Dios. Puede cambiar la manera de pensar a través de su palabra. Cuando alguien no conoce la palabra del Señor, puede cambiar al escuchar la verdad, al escuchar esta preciosa palabra. Porque es fiel, es verdadera. Y dice que hace, dice que convierte el alma. Convierte el alma. Un de aquellos, porque muchas veces hay personas que son duros de corazón. Pero a muchos el Señor les ha hablado a través de su palabra. Ha usado a alguien para hablar la palabra y aquella persona ha recibido la palabra del Señor. Por eso dice que es, la ley es perfecta. Porque no solamente son restricciones, no solamente son prohibiciones, sino que también puede restaurar, puede convertir esta hermosa palabra. Cuando se habla de verdad y cuando se habla con amor, puede convertir el alma, dice. El testimonio de Jehová es fiel, que hace sabio al sencillo. Aquel que nosotros veíamos que no podía, creíamos que no iba a poder, pero dice que lo hace sabio. Amén. Es el Señor, es su palabra, no somos nosotros mismos. Es el Señor el que está obrando cada día, el que nos está ayudando cada día. Y dice en el versículo 8, los mandamientos de Jehová son rectos, que alegran el corazón. Y lo vuelve a decir, los mandamientos de Jehová son rectos, que alegran el corazón. No solamente es porque le va a restringir, porque le va a prohibir, no es así, sino que también dice que trae esa paz, alegra el corazón. La palabra del Señor alegra el corazón, y claro que sí. Da paz al corazón su palabra, claro que sí. No solamente son normas, no solamente son prohibiciones, sino que también alegra nuestro corazón. Qué hermoso es cuando muchas veces andamos angustiados de cualquiera que sea el problema y alguien está predicando la palabra del Señor y por medio de aquella palabra nosotros nos llenamos espiritualmente, recibimos aquella palabra que es para nosotros y para muchos de los que están escuchando a través de su palabra. Por eso dice que alegra el corazón. El precepto de Jehová es puro, que alumbra los ojos, nos ilumina, nos guía su palabra. Aquí nosotros encontramos, porque aquí nosotros nos guiamos, esta es la que nos enseña, esta es la que nos instruye de qué es lo que nosotros debemos de hacer para agradar al Señor y qué es lo que no debemos hacer, aquello que le desagrada a nuestro Dios. Esta es nuestra guía. La palabra del Señor no está por estar nada más, no, sino que para que cada día nosotros vayamos aprendiendo de cómo nosotros debemos de vivir, cómo nosotros debemos de hablar, de actuar. Esta palabra es la que nos instruye. Esta palabra es la que nos guía. No tengamos en poco esta palabra. Muchos la tienen, pero no la meditan. No la leen. Y a la hora de leerla hay que pedirle siempre al Señor sabiduría y el discernimiento. Para no confundirnos. Siempre pidiéndole al Señor sabiduría.
porque aquí nosotros nos guiamos. Muchas veces hablan la palabra, la adulteran, y muchos se quedan con aquello adulterado que escucharon. ¿Por qué? Porque no escudriñan la palabra del Señor. Por eso es necesario, y para los que no pueden leer, porque hay muchos, ¿verdad?, que quizás no saben leer, pero hoy también la Biblia la puede escuchar. Puede ser audible la Biblia. Aquí también se transmite a través de la radio. De 8 a 9 de la mañana se transmite la Biblia audible para que usted también la pueda meditar, para que también usted la pueda ahí escuchar. Y ahora a través del internet también lo puede hacer. ¿Para qué? Para no quedarse con aquella confusión, con aquella palabra adulterada que le dieron, sino para que de verdad encontremos la palabra del Señor como es. Dice en el versículo 12, y esta es una pregunta, dice, ¿quién podrá entender sus propios errores? Muchas veces, amado hermano, quizá por orgullo, quizá por ignorancia, por cualquier razón, muchas veces fallamos, cometemos errores. Por eso hace esta pregunta y dice, ¿quién podrá entender sus propios errores? Porque a veces, como le digo, por orgullo, muchos pecan por orgullosos, por no dar, como dicen, su brazo a torcer. Y algo otros lo hacen por ignorancia. Por eso dice, ¿quién podrá entender sus propios errores? Aquí nosotros encontramos esa guía. Aquí nosotros en su palabra encontramos qué es lo que debemos de hacer y qué es lo que no debemos hacer. Y luego de esta pregunta sigue diciendo el salmista y dice, líbrame de los que me son ocultos. Muchas veces, amado hermano, nosotros quizá por orgullo no podemos ver nuestros propios errores. Pero alguien los está viendo. Por eso dice, líbrame de los que me son ocultos, de todo aquel pecado, de toda aquella falta que quizá usted no ve, que quizá yo no vi. Pero sí, allá afuera lo vieron y el Señor lo está viendo también. Por eso le dice el salmista, ¿quién podrá entender sus propios errores? Líbrame de los que me son ocultos, de aquellos que quizá nosotros no podemos ver. Algunos por orgullosos y otros por ignorancia. Pero le pedimos al Señor que nos libre de todos esos pecados ocultos, de todos esos errores que cometemos. Que nos libre de la soberbia, que nos libre de todo orgullo y de la ignorancia también. Para salir de la ignorancia es necesario cada día aprender más y más de su palabra. Pero como le he dicho y le vuelvo a repetir, no de alguien que habla la palabra adulterada, que distorsiona la palabra, no, sino de alguien que de verdad predique la palabra del Señor, para que sea ese alimento espiritual para nosotros, porque si no, vivirá engañado. Pero debemos de pedirle siempre al Señor que nos libre de todos aquellos errores ocultos, que algunos por orgullosos no quieren ver, pero otros sí lo ven. Otros por ignorancia, porque fallamos, amado hermano. Fallamos. Mientras estemos aquí en la tierra, estamos expuestos a cualquier debilidad, a cualquier tentación, pero siempre pidiéndole al Señor que nos dé la fortaleza. Con una mirada que usted haga, ¿ha fallado alguna vez? Con las palabras que usted ha dicho, ha fallado también. Y así todos hemos fallado. Pero cada día el Señor nos va perfeccionando. Cada día el Señor va quitando todo aquello que no le agrada. Pero cuando nosotros le damos a Él, le reconocemos y le damos a Él para que Él pueda obrar en nosotros. Ahora dice en el versículo 13, escuche qué hermoso este versículo y le dice el salmista,
preserva también a tu siervo de las soberbias. O sea, cuida, aparta. Aparta, le dice, también a tu siervo de las soberbias. Debemos de nosotros decir estas palabras. Que nos cuide, que nos aparte de toda soberbia. Porque algunas veces la soberbia no, nos ciega y no nos deja ver nuestros errores. No, porque yo soy mejor. Soberbia. No, porque yo soy aquí que soy allá. Ya eso, amado hermano, la soberbia es un gran error. No le agrada al Señor la soberbia. Los soberbios no le agradan al Señor. Si a Él le agrada el corazón humilde, el corazón sincero. Por eso le dice el salmista, y que nosotros debemos de hacer nuestra esta palabra. Preserva también a tu siervo de las soberbias. O sea, que nos aparte. O sea, que nos cuide, que nos limpie de toda soberbia. Para poder nosotros agradarle a Él. Y sigue diciendo en este versículo. Preserva también a tu siervo de las soberbias. Que no se enseñoreen de mí. Imagínese usted. Que no se enseñoreen de mí. O sea, que no se apoderen de mí. La soberbia, que no se apodere de mí, le está diciendo el salmista. Y nosotros debemos de hablar de esta manera también con el Señor. Que al nivel más alto al que el Señor nos lleve espiritualmente, seamos siempre humildes. Que no se enseñoree de nosotros la soberbia. Que no se adueñe de nosotros la soberbia, el orgullo, la altivez de espíritu, la vanagloria. Que no se adueñe de nosotros. Eso es lo que el salmista le está diciendo. Por eso primero, cuando inicia este versículo, le dice, preserva también a tu siervo de las soberbias. Que lo aparte de todo eso. Que no se enseñoreen de mí. Y escuche lo que sigue diciendo en este versículo. Entonces seré íntegro y estaré limpio de gran rebelión. Gloria a Dios, aleluya. Bendita la palabra del Señor. Entonces dice, seré íntegro. Cuando no haya soberbia en nosotros, cuando no haya orgullo, nada de aquello que le desagrada al Señor, entonces dice, seremos íntegros y seremos limpios de gran rebelión, de todo aquello que la soberbia no le deja ver. Seremos limpios, pero si le decimos al Señor que nos aparte de toda esa soberbia, que nos cuide, que nos limpie para no caer en esa soberbia. Y aquellos que son soberbios, pedirle al Señor que los aparte de todo eso, que quite la soberbia. Porque en cualquier momento puede llegar la soberbia. Podemos sentirnos mejor que los demás, pero no debe de ser así. Delante del Señor todos somos iguales. Todos somos iguales delante de Dios. No nos sintamos mejor que nadie, sino siempre con humildad. Ahora, por último, dice en el versículo 14. Sean gratos los dichos de mi boca. O sea, que sean agradables delante del Señor lo que nosotros digamos. Lo que sale de nuestra boca, que sea grato delante de Él y grato también para los que nos están escuchando. Que sea agradable para Dios y para quienes nos escuchan. Y la meditación de mi corazón delante de ti. No solamente lo que dice, porque con nuestra boca muchas veces podemos hablar mentira. Por eso dice también el salmista, y la meditación de mi corazón. O sea, lo que hay en mi corazón también sea grato delante de ti. Porque hay muchas personas que son hipócritas, que le hablan bonito a alguien, que lo abrazan y le hablan tan bonito, pero lo que hay en el corazón, es grato lo que hay en el corazón delante del Señor. No solamente es hablar bonito, sino también que nuestro corazón,
lo que meditamos ahí en el corazón, en nuestra mente, en nuestros pensamientos, que también eso sea grato delante de Dios. ¡Qué maravilloso! Por eso le dice, sean gratos los dichos de mi boca y la meditación de mi corazón delante de ti. Todo lo que hay en nuestra, lo que sale de nuestra boca y lo que hay en nuestro corazón, que todo sea grato delante del Señor. Porque como les digo, hay muchas personas que hablan bien bonito, que endulzan a muchos, pero su corazón está lleno de maldad, y eso el Señor lo conoce. Lo que usted está pensando, lo que yo estoy pensando, lo que estamos meditando allí, el Señor lo conoce. Aunque no se lo hayamos dicho a nadie, el Señor lo sabe. Él conoce lo que nosotros estamos pensando, lo que estamos meditando. Por eso el salmista le dice y reconoce que Dios lo conoce todo, lo sabe todo. Que no solamente lo que sale de nuestra boca, sino también el Señor sabe lo que hay en nuestro corazón, en nuestros pensamientos. Y por eso le dice el salmista que lo limpie y que todo eso, los dichos de la boca y también la meditación en el corazón, sea grato delante del Señor. Y así también nosotros debemos de pedirle al Señor que lo que sale de nuestra boca y lo que hay en nuestro corazón sea grato delante de Dios. Y este versículo nos enseña que Dios no solamente conoce lo que sale de nuestra boca, sino también lo que hay en nuestro corazón. Lo que meditamos ahí. Si usted está ahí pensando maldad en contra de alguien, y cuando lo ve, usted le habla bonito, el Señor conoce su corazón. Lo que usted está deseando contra aquella persona, el Señor lo sabe. Aunque usted le hable bonito a aquella persona, pero el Señor conoce lo que hay en su corazón, lo que hay en su mente, Dios lo sabe. Y este versículo nos enseña que así es. ¡Qué maravilloso! Sean gratos los dichos de mi boca y la meditación de mi corazón delante de ti. ¡Oh Jehová, roca mía y redentor mío! ¡Gloria a Dios! ¡Bendita sea su palabra! Así que esta palabra no solamente es para prohibiciones o restricciones, no. Es para ayudarnos. Es para guiarnos. Nos amonesta, claro que sí. Claro que sí nos exhorta su palabra. Pero también nos habla de amor. Nos habla de muchas promesas hermosas que el Señor tiene. Por eso dice que la ley de Jehová es perfecta. Porque aquí nos exhorta. Porque aquí nos enseña, nos instruye, pero también nos da esas promesas hermosas que el Señor tiene para su pueblo. Amén. Así que no tengamos en poco esta palabra, porque este es nuestro alimento. Y recordemos también que Dios sabe no solamente lo que sale de nuestra boca, sino también lo que hay en nuestros corazones. Por eso el salmista le dice que lo libre de todo eso. Que lo aparte de toda soberbia, de todo aquello oculto. Porque aún ni nosotros muchas veces sabemos o no queremos reconocer que hemos fallado. Por eso le dice el salmista que lo limpie de todo aquello oculto, de todos aquellos errores ocultos. Que la soberbia muchas veces no nos deja ver o la ignorancia no nos deja ver. Pedirle perdón al Señor siempre. Para que sea Él limpiándonos, para ser gratos delante de su presencia. ¡Qué preciosa palabra! Amén. Así que vamos a orar en esta maravillosa hora, siempre dando gracias a nuestro Dios, siempre, siempre agradecidos con nuestro Padre Celestial. Padre bueno que estás en el cielo, venimos delante de tu presencia, Señor, en el nombre maravilloso de tu Hijo amado Jesucristo, dándote las gracias, Padre. Gracias, Señor, por este tiempo, por esta oportunidad, que una vez más me das el privilegio de estar aquí, Señor, y de poder hablar tu palabra, poder transmitir tu palabra, Señor. Gracias. La honra y la gloria es para ti.
Gracias, Señor, por esa ley perfecta, por esta palabra hermosa que nos guía, que nos instruye, que nos exhorta de cómo nosotros debemos de vivir para ser gratos delante de ti. Guíanos siempre, Señor. Guía nuestros pasos. Ayúdanos a vencer toda tentación, todo aquello que viene a nosotros, Señor. Ayúdanos a vencer cualquiera que sea la tentación, bendito Dios. Quita de nosotros toda soberbia, todo orgullo, toda altivez de espíritu, Señor. Apártala de nosotros, como dice tu palabra. Líbranos de todas aquellas faltas, de todos aquellos errores. Perdónanos de todas esas faltas y errores ocultos, Señor, que hemos cometido, quizá por soberbia, por ignorancia, pero límpianos, purifícanos. Aquella palabra que dijimos, Señor, y no debimos. Perdónanos, oh Rey glorioso. Perdónanos si en algún momento no te hemos dado a ti la honra y la gloria. Perdónanos y ayúdanos a ser humildes para ser gratos delante de ti. Padre amado, que los dichos de nuestra boca, que lo que hay en nuestro corazón sea grato delante de ti, porque a ti no podemos engañarte. Gracias, maravilloso Rey, por ser siempre esa guía, por dejarnos tu palabra, Señor, que nos instruyes a través de ella, que nos enseñas a través de ella. Gracias, maravilloso Rey. Bendice tu iglesia siempre, bendice cada hogar, cada familia, Señor, los dejamos en tus manos. Cada matrimonio, seas tú fortaleciendo cada matrimonio. A ti siempre sea la honra y la gloria. Gracias te doy, Padre, gracias, Hijo, y gracias, Espíritu Santo de Dios. Amén y amén. Gloria a Dios, aleluya, qué bueno es el Señor, qué bueno es nuestro Padre Celestial, amén. Así que en esta preciosa hora, yo le invito siempre a que usted pueda comunicarse con nosotros, solicitar esa alabanza que usted desea escuchar. Puede hacerlo a través de el WhatsApp o vía directa a los números que tenemos aquí en cabina de radio, 89-47-84-23 o al 95-10-84-82. Se lo repito una vez más. 89-47-84-23 y el 95-10-84-82. Amén, amén, gloria a Dios, aleluya. Así que puede comunicarse y con gusto yo le voy a saludar y le voy a complacer con esa alabanza que usted desea escuchar, amén. Así que vamos a iniciar ya en la 1:00 p.m. con 30 minutos. Y si el Señor permite, aquí voy a estar hasta las 4:00 p.m. Y vamos a iniciar escuchando ese hermoso Salmos 19 cantado, así en alabanza.

Sean gratos los dichos de mi boca y la meditación de mi corazón. Delante de ti, oh Jehová, roca mía y redentor mío. Dios los bendiga.

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Amén, amén, gloria a Dios. Seguimos en la 1:38 Así también saludito a nuestra querida hermana Rosy Echeverría, que nos escucha allá en La Fortuna, El Merendón. Saludos, amada hermana, fiel oyente de la radio allá en La Fortuna. Gracias, y que nuestro Padre Celestial me la bendiga grandemente a usted y también a toda su familia. Seguimos, vamos a escuchar Lágrimas en el Desierto de los Salmistas de Jehová, y también El Mendigo de los Hijos del Trueno.

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Gloria a Dios, seguimos en esta maravillosa hora, en la 1:00 p.m. con 48 minutos. Y así también saludito a nuestra hermana Tomasa García que nos escucha allá en Corinto. Así seguimos complaciendo. Vamos a escuchar Cuando la trompeta suene con el grupo Fuente de Agua Viva. Y también Voy a dejar este mundo ingrato.

y les dijo: Id por todo el mundo, predicad el evangelio a toda criatura. El que creyere y fuere bautizado será salvo, mas el que no creyere será condenado.

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Amén, amén, gloria a Dios. Seguimos en la 1:59 PM. Saludamos a nuestra hermana María Antonia López Vázquez, que nos escucha aquí en Tegucigalpita. Que el Señor bendiga grandemente la vida de nuestra hermana y también a toda su familia. Así seguimos complaciendo y vamos a escuchar la Biblia de Oro de los Heraldos del Rey. Y también vamos a escuchar La Casa de mi Padre de Oscar Medina.

0: Son las 2 en punto.
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Amén, amén, gloria a Dios. Continuamos, son las 2:06, 2:06. Saludito a nuestra hermana Doris, que nos escucha en Milla 5. Que el Señor me le bendiga grandemente y así también a toda su familia. Seguimos complaciendo, vamos a escuchar los 66 libros de El Dúo Celaya y dos acontecimientos de El Dúo Líbano.

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1: Amén, amén, gloria a Dios. Seguimos, son las 2 de la tarde con 18 minutos. Así también saludito a nuestro hermano Ramiro Rodríguez Vázquez, que nos está escuchando allá en Vista Hermosa. Que el Señor bendiga grandemente la vida de nuestro hermano Ramiro. Saludito para él y a todos nuestros oyentes también allá en Vista Hermosa, en Quimistán, Santa Bárbara. Así seguimos complaciendo y vamos a escuchar La Hipocresía de Edwin Hernández y también Las Puertas de la Iglesia.

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Amén, amén, gloria a Dios. Seguimos en esta maravillosa hora. Son las 2 de la tarde con 28 minutos. Así también saludamos a nuestra hermana Reina Rivas, que nos escucha allá en Monte de los Olivos. Saludos, amada hermana. Dios bendiga grandemente su vida y que el Señor bendiga también a toda su familia. Seguimos complaciendo y vamos a escuchar la alabanza. Renacer de Felipe Garibo y también el Salmo 23 de Leonel Tuches.

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0: Amén, amén, gloria a Dios. Seguimos, son las 2 de la tarde con 38 minutos. Saludamos a nuestra hermana Hilda Patricia, que nos escucha allá en Miramar, El Merendón. Saludito, amada hermana. Gracias por su sintonía y que el Señor bendiga grandemente su vida y así también a toda su familia. Y así vamos a complacer, vamos a escuchar una cadena de coros de la hermana Reina.
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Apreté el botón y su reset a mi vida. 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Hoy seguro con una nueva esperanza, contigo al lado camino con confianza. Tengo tu mano, tú has vuelto a levantarme. Hoy me agarro con fuerza, pues no quiero despegarme. Aquí voy a quedarme. Dice, y viviré cada día como si fuera el último. Disfrutaré cada día como el primero. Te entregaré todo lo que soy cada mañana.

no te compliques. No dejes que el pasado te descalifique. Permite que su sangre te justifique. ¿Cómo? Díselo, Quique. Así es, Funky. Cada día es un regalo que Dios nos da. Y cada uno de ellos hay que mirar al cielo y empezar de nuevo.

Amén, amén, gloria a Dios. Seguimos, son las 2 de la tarde con 52 minutos, 2 de la tarde con 52 minutos. Así también, saludito a nuestra hermana Margarita que nos está escuchando en Las Palmas. Saludos, amada hermana, fiel oyente de la radio allá en Las Palmas, que el Señor me la bendiga y así también que el Señor bendiga a toda su familia. Seguimos complaciendo, vamos a escuchar a los Heraldos del Rey con la alabanza En Tinieblas. Y también Dime Qué Te Hizo Dios, de Jorge Hernández.

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Amén, amén. Gloria a Dios. Seguimos siempre con gozo, exaltando el nombre de nuestro Padre Celestial. Son las 3 de la tarde con 2 minutos. Y así también saluditos a nuestro hermano Adán Rivera García, que nos está escuchando allá en Laguna Verde, en Azacualpa, Santa Bárbara. Saludos para nuestro hermano, que el Señor le bendiga. Y así también Dios bendiga a toda su familia. Saludito a todos nuestros oyentes allá en Laguna Verde, Azacualpa, Santa Bárbara. Seguimos complaciendo y vamos a escuchar la alabanza del sol más allá. Y también pueblo convertido de el dueto Galileo.

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Amén, amén, gloria a Dios. Son las 3 de la tarde con 15 minutos. Saludamos también a nuestra hermana Norma Reyes, que nos escucha allá en Nueva Delhi. Que el Señor bendiga grandemente la vida de nuestra hermana Norma y así también toda su familia y a todos nuestros oyentes, toda esa hermosa audiencia que nos están escuchando allá en Nueva Delhi. Gracias por su sintonía. Así seguimos complaciendo y vamos a escuchar Una Llaga Podrida, Era Mi Vida, con el dúo Noé y Ruth Campos, y también como el siervo de Héctor Fuentes.

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Amén, amén, gloria a Dios. Seguimos, son las 3 de la tarde con 25 minutos. Saludamos también a nuestra querida hermana Stephanie Orellana, que nos está escuchando allá en Miramar y nos escuchan a todo volumen, dice nuestra hermana. Gracias, gracias. Que el Señor les bendiga en gran manera. Saludito a nuestra hermana Stephanie Orellana y ahí también a todos los que le acompañan, familia, amistades. Sea Dios bendiciendo a cada uno por nombre. Así seguimos, vamos a complacer, vamos a escuchar El Sueño de Jacob con el grupo Jehová es mi luz y también Toma el control de mi vida del Ministerio Kadesh.

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0: Recuerdo un día martes. Estaba preparando mi mensaje en la iglesia. Y de pronto mi esposa se me acerca y me dice unas palabras. Amor, ¿qué está pasando contigo? Ya no eres igual, ya no eres el mismo cuando nos conocimos por primera vez. Cuando ella se fue, yo me puse a reflexionar. Y doblé mis rodillas. Y le dije, Dios, toma el control de mi vida, ya no quiero ser el mismo. Fuerte es aquel que reconoce sus debilidades y no aquel que los oculta. La familia quiere formar Dios en este tiempo. Familia
1: ya
0: del Rey.
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2: Recuerdo un día martes, estaba preparando mi mensaje en la iglesia. Y de pronto mi esposa se me acerca y me dice unas palabras. Amor, ¿qué está pasando contigo? Ya no eres igual, ya no eres el mismo que nos conocimos por primera vez. Cuando ella se fue, yo me puse a reflexionar y doblé mis rodillas. Y le dije, Dios, toma el control de mi vida, ya no quiero ser el mismo. Fuerte es aquel que reconoce sus debilidades y no aquel que los oculta. La familia quiere formar a Dios en este tiempo.

Esa noche he doblado mi rodilla y le dije: Señor, toma el control de mi vida. Quiero ser un mejor padre. Quiero ser el mejor esposo. El mejor amigo. A veces mostramos una cosa en los altares y nuestros hogares muchas veces no somos los mismos. Dios no quiere eso para nosotros. Dios quiere gente real, Dios quiere gente verdadera. Gente que viva lo que hable, viva lo que canta. Es tiempo de ser verdaderos ante los ojos de Dios. Hoy diga: Señor, es mi caballo.

Gracias, Señor, por la familia que me está dando, por los hijos espirituales, Señor, que tú me has dado. Iglesia Cristo del Perú, a la nación, nos allá Pachacamac. Amados hijos, esforcémonos y que nuestro carácter sea como el de Cristo. Si estás pasando momentos difíciles, entrégale tu matrimonio a Dios. Él es un Dios de restauración.

Amén, amén, gloria a Dios. Seguimos, son las 3 de la tarde con 38 minutos. Así también saludamos a nuestra hermana María López, que nos escucha en Brisas de Omoa. Saludito, amada hermana, Dios me la bendiga grandemente. Y así también que el Señor bendiga a toda su familia, a todos nuestros oyentes allá en Brisas. Gracias por su sintonía. Seguimos complaciendo y vamos a escuchar Suelto de Sara y Rivera, y también Agradecido de Jairo López.

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Amén, amén, gloria a Dios. Seguimos, son las 3 de la tarde con 48 minutos. Saludamos a nuestro hermano Teodoro Sánchez, que nos escucha allá en Vista Hermosa, en Kimistán, Santa Bárbara. Saluditos también para su amada esposa, nuestra hermana María Ángela. Y así también a todos nuestros oyentes, nuestra hermana Iris Enamorado y todos los que nos escuchan allá en Vista Hermosa. Gracias por su sintonía. Y así seguimos complaciendo y vamos a escuchar Te Llamo Porque Estoy Angustiado, de Héctor Fuentes.

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0: Amén, amén, gloria a Dios. Y así hemos llegado al final del programa. Será hasta el día de mañana, si el Señor así lo permite. Aquí estaré nuevamente a las 9 de la mañana, de lunes a viernes de 9 a 4 de la tarde y los días sábados de 9 a 12 del mediodía. Así les deseo una muy feliz y bendecida tarde y nos vamos a escuchar mañana si nuestro Dios así lo permite. Dios les bendiga.
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0: Son las 4 en punto.
1: Hay una sola cosa que yo quiero hacer. Yo quiero entregar mi vida en servicio y en amor a mi Señor. Y usted, en respuesta a ese amor, levante sus manos conmigo y dígaselo.

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1: Aleluya, gloria a Dios. Muy buenos días, buenas tardes o buenas noches a todos nuestros hermanos, amigos, oyentes en cualquier lugar del mundo. Dios les bendiga, independientemente de la zona horaria donde usted viva. El Rey de Reyes y Señor de Señores es el mismo. Aquel que dio su vida por todos nosotros. Aquel que dio su vida por toda esta humanidad. Pero que muchos la rechazan. Pero su misericordia es para siempre. Gloria a Dios. El tema de este día, hermano, lo hemos llamado ¿cómo está su conciencia? A otros les preguntamos no, yo ni conciencia tengo, dicen uno. Y sabe las cosas que se manejan en la sociedad, en el mundo en general. Pero hoy vamos a ver este tema a la luz de la palabra. ¿Cómo está su conciencia? Comencemos leyendo la palabra del Señor, como debe de ser, en el libro de Hechos, que es una recopilación de los Hechos de los Apóstoles. Hechos capítulo 23 y el versículo 1. Hechos capítulo 23 y el versículo 1. Hay muchos hermanos que me regañan, hermano, ahí en la calle. Habla con un hermano ayer, hermano, es que usted debería de dar primero, dice el versículo, porque nos da chance de buscar, y tiene toda la razón. Le dije, hermano, perdóname que yo a veces me pierdo. Usted sabe cómo es esto. Si es que, pero hoy comenzamos como quiera el hermano, que así debe de ser. Hechos 23, 1. Leemos la palabra del Señor en el nombre del Padre, del Hijo y de su Santo Espíritu. Entonces Pablo, mirando fijamente al concilio, dijo: varones hermanos, yo con toda buena conciencia he vivido delante de Dios hasta el día de hoy. Aleluya. Pablo estaba ante el concilio defendiéndose de los ataques, de las acusaciones que a aquel pueblo le hacía. Eran los mismos judíos que lo acusaban. Hermano, para que comencemos bien, podemos decir que conciencia es como un testigo dentro del hombre que le dice qué hacer. Lo que le dice al hombre, al ser humano, que lo que va a hacer es correcto o es incorrecto. La conciencia, hermanos, amigos, no nos enseña lo que está bien o mal. Pero la conciencia nos incita, nos estimula a hacer lo que se nos ha enseñado. Y por eso es que es importante la enseñanza bíblica. Estamos las situaciones para tener una conciencia limpia. A través de la enseñanza, hermano, aprendemos a hacer lo que es justo, lo que es correcto. Hermanos, amigos, uno puede obrar mal en buena conciencia. Fíjese lo que dije. Y parece contradictorio. Usted me puede decir, el hermano se está contradiciendo. Escúcheme esto. Uno puede obrar mal con lo bueno y lo malo. Es tan importante este punto, mis hermanos, mis amigos. Por eso es que debemos de saber qué escuchamos, o qué leemos, o qué vemos en la televisión, en las redes sociales, hoy tan de moda en estos días. Porque una mala enseñanza va a traer malas actitudes, malas actuaciones. Entonces, ahí es donde vale lo que le dije al principio, que una buena conciencia puede tener malas actuaciones. Y eso es, hermano, ¿por qué le digo eso? Porque las funciones de la conciencia son las que se le asignan al corazón.

Sí. En el primer libro de Samuel, en el capítulo 24 y el verso 5, que se lo quiero leer, primer libro de Samuel, en el capítulo 24 y el verso 5, gloria a Dios, versículo 24 y el versículo 5, dice, hermano, fíjate lo que dice Samuel acerca de eso. Después de esto, 24:5 de la primera carta de la primer libro de Samuel. Después de esto se turbó el corazón de David, porque había cortado la orilla del manto de Saúl. En el contexto, en el número 4, usted puede darse cuenta que en la cueva donde David estaba escondido, el rey David llegó. Y los hombres de David le dijeron: el Señor ha entregado a tu enemigo en tu mano. Y harás con él como te pareciere. Y dice que David se levantó calladamente y cortó la orilla del manto de Saúl. Pero cuando hizo aquello, la conciencia le recriminó. ¿Por qué? Porque en el 5 dice claramente: después de eso se turbó el corazón de David. Oiga, es importante eso. Muchas veces nosotros hacemos cosas que después nos duelen, nos lastiman a nosotros mismos. Aquí en el Antiguo Testamento está refiriéndose a la conciencia al corazón. En este capítulo 24 y el verso 5. ¿Por qué? Porque a David le golpeaba haber hecho aquello. A David le constriñía el haber cortado la orilla del manto de Saúl. Y cuando vemos la historia, hermano, sabemos que Saúl lo anda buscando para matarlo. No lo anda buscando para ver cómo está. Pero aún así, él tenía respeto por su rey. En el libro de Job, en el capítulo 27, Job, capítulo 27 y el versículo 6, dice: mi justicia tengo asida, o sea, agarrada, y no la cederé. No me reprochará mi corazón en todos mis días. ¿Qué estamos haciendo en esto? Relacionando o viendo a través de la palabra cómo cuando hablamos de conciencia, estamos hablando también del corazón, porque en el corazón está la base de las emociones. Y esa palabra de Dios, hermano, la que define lo que nosotros tenemos que ser. Cuando nosotros hacemos algo, hermano, que sabemos que no es bueno y aún así lo hacemos porque a través de la enseñanza de la palabra de Dios, de los fundamentos del Señor, nos dice que no hagamos eso que es malo, hay como un remordimiento. Nuestra conciencia se entristece. A nuestro corazón le duele cuando tenemos respeto por lo que somos en el caso del rey David. Era rey todavía, que el rey Salomón lo seguía para matar. Él tuvo la oportunidad, sabía que Saúl lo buscaba para matarlo, y tuvo la oportunidad de hacer algo, pero lo que hizo él, en el momento en que lo hizo, pensó que no estaba haciendo mucho. Le cortó un pedazo del manto. Pero después de que lo hizo, hermano, la conciencia le redarguyó. Su corazón le dolió. ¿Por qué? Después de que hizo aquello el corazón de David, lo estaba golpeando por haber cortado la orilla del manto de Saúl. Y eso, hermano, pasa muchas veces en la vida de nosotros, los hijos de Dios.

palabra nos enseña una cosa y nosotros hacemos otra. Por eso es importante tener la enseñanza correcta en la iglesia, en la vida nuestra, para actuar de acuerdo a la enseñanza que recibimos. Si vamos al Nuevo Testamento, vemos que la conciencia se usa con más frecuencia, más que todo en todas las cartas paulinas. Pero también Juan hace una definición sobre conciencia. Y cuando ellos usan aquella palabra que dice corazón, también se está refiriendo a la conciencia. Veamos la primera carta de Juan, capítulo 13 y el versículo 19. Volvamos al Nuevo Testamento. Primera carta de Juan, capítulo 3 y el versículo 19. Gloria a Dios. Primera de Juan, como decimos coloquialmente, capítulo 3 y el versículo 19. Ok, lo tenemos. Primer carta de Juan 3:19-21. Y en esto conocemos que somos de la verdad. Oiga. Y aseguraremos nuestros corazones delante de Él. ¿Delante de quién? Del Señor. Pues si nuestro corazón nos reprende, mayor que nuestro corazón es Dios. Y Él sabe todo. Oiga, hermano. Amados, si nuestro corazón no nos reprende, confianza tenemos en Dios. Gloria a Dios. Juan está viendo, está explicando lo que realmente es la conciencia. Pablo en Romanos capítulo 2 y el verso 5. Romanos capítulo 2 y el verso 15, perdón. Romanos capítulo 2 y el verso 15. Dice Pablo en Romanos 2:15. Mostrando la obra de la ley escrita, ¿dónde? En sus cones. Dando testimonio su conciencia. Oiga, estamos relacionando, estamos viendo. También es en el corazón, se lo repito, Romanos 21:5, mostrando la obra de la ley escrita en sus corazones. ¿A dónde? En sus corazones. Dando testimonio a su conciencia y acusándolos o defendiéndoles sus razonamientos. Hermanos, muchas veces nosotros hacemos o decimos cosas que después nos duele haberlas hecho o dicho. ¿Cuántas veces tomamos decisiones equívocas? ¿Cuántas veces soltamos palabras que nunca debimos haber dicho, que dañaron el corazón de otras personas? Y cuando nos damos cuenta de eso, nos duele a nosotros haberlo hecho. ¿Por qué? Porque la conciencia va al corazón y es el que le redarguye a uno. ¿Sí? Por eso Pablo lo dice claramente, mostrando la obra, su razonamiento. ¿Qué nos dice esto, hermano? Que ¿dónde está escrita la obra de la ley? En nuestros corazones, en sus corazones. ¿Dónde más? Solo allí en el corazón. Ahí en su conciencia. Eso es por nuestra inherencia o por nuestra forma de pensar. O porque así pierde. No. Nosotros tenemos que formarlo por medio de la palabra. ¿Por qué? Porque la ley está escrita en nuestros corazones. La ley está escrita en su conciencia, hermano, amigo. En nuestra conciencia. En nuestros corazones. ¿Y a dónde más va a estar escrita? En sus pensamientos. Allí. Exactamente, es donde somos acusados o defendidos.

En Hechos, en el capítulo 23 y el verso 1, que ya le leímos al principio, dice que Pablo miró fijamente al concilio. O como diría otro más bárbaro, decía, los encaró. Miró fijamente al concilio. Y se dirigió a ellos. Y les dijo claramente, hermano, recuerda, hermano, que Pablo era el mayor perseguidor de la iglesia, que aprobaba la muerte de los cristianos, que los arrastraba, que los encarcelaba, que los golpeaba. Pero ahora defendía aquella causa que le había dado. Hermano, estas son las cosas. ¿Por qué le digo que lo prepara? Porque en el libro de Timoteo, en Timoteo capítulo 4 y el verso 2, le dice Pablo a Timoteo, te encarezco delante de Dios y de Jesucristo que prediques la palabra. Que redarguye, reprende, exhorta con toda la paciencia y doctrina. Mucha gente, hermano, no ha aprendido a valorar cuando su pastor o su líder, Dios no sé, lo reprende con sabiduría y le dice las cosas como son. ¿Por qué? Pero es por el bien de la persona. Y Pablo le decía eso a Timoteo. Que instara a tiempo. Que predicara la palabra. Que reprendiera, que exhortara con mucha paciencia, pero siempre en la doctrina del Señor. Por eso es tan importante la enseñanza bíblica. Es tan importante en todo el sentido de la palabra. También Pablo le decía a Tito en el capítulo 1 y en el versículo 15, Tito, capítulo 1, a Timoteo le dice que predique la palabra, que redarguya, que exhorte. Y a Tito le dice, recuerde que eran dos hombres, relativamente eran jóvenes, que estaban dedicados al evangelio, y le dice a Tito, ya habló con Timoteo, ahora habla con Tito, y le dice, todas las cosas son puras para los puros. ¿Oyó? Más para los corrompidos e incrédulos, nada le es puro. Pues hasta su mente y su conciencia están corrompidos. Gloria. Vemos la palabra de Dios. ¿Cómo lo ve? Por eso es que yo le digo siempre a los hermanos y hermanas, tengan cuidado lo que dicen. De repente se está hablando de cosas que ni deberíamos de mencionar en la iglesia, hermano. Pero, ¿qué demuestra eso? Que esos corazones que se dedican a estarlo criticando todo, no son corazones puros. Sí, son corazones que están corrompidos porque todavía no han sido renovados en la palabra del Señor. Por eso le dice a Tito, pues hasta su conciencia, le dice, su mente, le dice, está corrompida. Hermano, amigo, cuando hablamos de mente, como la conciencia, la mente es un concepto más característico que se asimila aquí en el Nuevo Testamento, en el Nuevo Pacto. ¿Por qué? Porque en el Antiguo Pacto, esta palabra está detrás de la traducción de mente. La mente, hermanos, incluye tanto las facultades de recibir y de entender, como también la de sentir, la de juzgar y determinar. Fíjense en esos tres puntos. La mente, hermano, tiene las facultades

0: de percibir, o sea, de recibir y de entender, como también la de sentir, de juzgar y de terminar. Entonces, eso dice qué es la mente en nosotros. Por ejemplo, en Romanos capítulo 1 y el verso 28. Dice Romanos 1:28 así. De la mente del no salvado se dice que es una mente reprobada. ¿Cómo es? Es una mente reprobada. Romanos 1:28. También encontramos en Efesios capítulo 4 y el verso 17 una mente vana. Pero busquémoslo a la luz de la palabra para que lo definamos bien. Efesios capítulo 4, todavía nos quedan unos minutos. Efesios capítulo 4 y el verso 17. Veamos lo que dice la palabra de Dios así para que lo definamos. Efesios 4, 17. Gloria a Dios. Dice la palabra de Dios así. Esto pues digo y requiero en el Señor. Que ya no andéis como los otros gentiles, que andan en la vanidad de su mente. Oiga, también hay una mente vanidosa, hay una mente vana, hay una mente reprobada, como ya lo vimos en Romanos 1:28. También en Tito capítulo 1 y el verso 15 ya vimos que hay una mente corrompida. Yo sé que usted quiere que se lo lea, porque es mejor así. ¿Por qué? Porque usted, estamos viendo a la luz de la palabra lo que es la mente. Tito, capítulo 1 y el verso 15. Fíjese usted lo que dice. Todas las cosas son puras para los puros, mas para los corrompidos e incrédulo nada les es puro, pues hasta su mente y su conciencia están corrompidos. Como diría aquel, quería más masa, Lorito. Aquí está la palabra hablándonos. También encontramos, hermano, una mente cegada. Oiga, la segunda carta a los Corintios, capítulo 4 y el verso 4. Segunda de Corintios, capítulo 4. Vamos a tratar de leerlo, nos quedan unos tiempitos todavía. 4:4 dice: en los cuales, número 4:4, el Dios de este siglo, Dios con D minúscula, no es el Dios nuestro, en los cuales el Dios de este siglo cegó el entendimiento de los incrédulos, para que no le resplandezca la luz del Evangelio de la gloria de Cristo, el cual es imagen de Dios. ¡Aleluya! Así como hay una mente vana, hermano, así como hay una mente reprobada, así como hay una mente corrompida, que todavía lo vemos a la luz de la palabra, hay una mente cegada a la palabra, a todo lo que es el Señor. Y esas mentes son las que reprochan todo y que critican todo y que despotrican todo. Pero también, hermano, hay algo más peligroso. Hay una mente entenebrecida. Y aquí mismo, en el versículo 18, lo encontramos en la segunda de Corintios 4:18. Fíjese. No mirando nosotros las cosas que se ven, sino las cosas que no se ven. Pues las cosas que se ven son temporales, pero las que no se ven son eternas. Gloria. Aleluya. Es que es la palabra, hermano. la que define todo. Es la palabra la que nos enseña, la que nos afirma la verdad a través de ella. ¿Por qué? Porque cuando nosotros no podemos entender, veamos lo que dice Efesios capítulo 4 y el versículo 18, hablando siempre de la mente entenebrecida, vea usted lo que dice Pablo en Efesios capítulo 4 y el versículo 18. Oiga, teniendo el entendimiento entenebrecido, se lo repito, hermano. Estoy leyendo Efesios capítulo 4 y el versículo 18. Teniendo el entendimiento entenebrecido, ajeno de la vida de Dios por la ignorancia que en ellos hay. ¿Por qué? Por la dureza de su corazón. Hermano, y aquí es donde es preocupante, porque aún dentro de la iglesia, hermano, encontramos que todavía hay personas que tienen endurecido su corazón. Sí, hermano, es triste, pero tenemos nosotros que dejarnos transformar por la palabra del Señor. Tenemos nosotros que dejarnos guiar por la palabra, es decir, restaurados por la palabra de Dios y el Espíritu Santo de Dios. Pedro lo ve desde otra perspectiva. Es lo que dice la primera carta de Pedro, capítulo 1 y el versículo 13. Mucha palabra, hermano, pero esto es predicar la palabra de Dios. Con la palabra, no, para venir a decir sarta de cosas de la mente pecadora. No. La primera carta de Pedro dice claramente, capítulo 1 y el verso 13, dice: por tanto, ceñid los lomos de vuestro entendimiento, sed sobrios y esperad por completo en la gracia que se os traerá cuando Jesucristo sea manifestado. Hermano, pero usted puede decir, pero ¿qué es lo que vamos a ceñir? ¿Y para qué? Hermano, nuestro entendimiento para una acción debe de estar despierto, estar atento en el espíritu. No estar atento en el chisme del día. No, tenemos que estar atentos, tenemos que estar despiertos en el Espíritu del Señor. No en los chismes, no en la carne que se mueve, sino tenemos, mis hermanos, mis amigos, que estar atentos a la revelación que se nos va a traer. ¿Por qué les digo que tenemos que estar atentos a la revelación? Todos los días hay palabra revelada en la iglesia. ¿Por qué? Porque sin revelación, y yo hablando de eso, decía algunos hermanos, lo que estudiamos el domingo, por favor, estudienlo bien, les dimos ahí un panfleto con las instrucciones, estudienlo bien porque ni es, hermano. Aprendemos a estar despiertos, a estar atentos en el Espíritu de Dios por medio del estudio de la palabra de Dios. Pero es al Espíritu que estamos abiertos. Es al Espíritu que estamos despiertos. Y ya termino con esto, hermanos, y me fastidio. ¿Por qué? Porque es a través de la revelación que se nos va a traer la palabra. ¿Por qué? Porque sin revelación, mis hermanos, mis amigos, no hay entendimiento. Sino que lo que más hay es ignorancia. Y es lo que más está afectando al pueblo de Dios hoy. De algo que ya debería de saber. Pero por no tomar una acción de estar despierto, por no tomar una acción de estar en el Espíritu, no se le ha dado la revelación de Jesucristo. Sí, mi hermano. Sí, mi amigo. Concluyo con esto en este día. Con Mateo capítulo 22 y el versículo 37. Mateo 22, 37. Jesús le dijo: amarás al Señor tu Dios con todo tu corazón y con toda tu alma y con toda tu mente. Siempre el amor de Cristo tiene que estar en nosotros. Dios les bendiga y que la paz de Cristo esté en tu vida. Amén.
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1: Yo creo que la misma gratitud tenemos usted y yo. Sabemos de dónde nos saca.

0: Si conocieres el don de Dios, ¿quién es el que te dice? Te dará agua viva. Yo soy el que habla contigo. Siempre te preguntaste, ¿quién podría llenarte? ¿Quién saciaría tu sed? 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

si tu corazón está como esa mujer samaritana, buscando agua viva. Esa agua viva solamente puedes encontrarla en Jesús, el dador de la vida. La palabra de Dios enseña que todos los hombres son pecadores, están destituidos de la gloria de Dios, que la paga del pecado es muerte, mas la dádiva, el regalo de Dios, es la vida eterna. Así como esa mujer samaritana, me gustaría invitarte para que invites a Jesús a que entre a tu corazón y que recibas el don de la vida eterna y que nunca más tengas sed. Repite conmigo: Señor, yo reconozco que soy un pecador. Me arrepiento de todos mis pecados. Confieso con mi boca que Jesús es el Hijo de Dios. Y yo creo con todo mi corazón que Dios el Padre lo resucitó de los muertos. Amén. Si hiciste esta oración con nosotros, quiero recordarle que nunca más tendrás sed. Jamás, jamás nunca tendrás sed. Jesús ha llenado tu corazón. Dios te bendiga.

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Dios es capaz de hacer cualquier cosa. No hay nada que Él no pueda hacer. Él es especialista en imposibles. Yo no sé qué usted necesita, pero Él tiene el poder para darle el milagro hoy. Le invito a que cante conmigo esta canción. 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

Libro de Eclesiastés o el Predicador. Capítulo 1. Palabras del Predicador, hijo de David, rey de Jerusalén. Vanidad de vanidades, dijo el Predicador. Vanidad de vanidades, todo es vanidad. ¿Qué provecho tiene el hombre de todo su trabajo con que se afana debajo del sol? Generación va y generación viene, mas la tierra siempre permanece. Sale el sol y se pone el sol, y se apresura a volver al lugar de donde se levanta. El viento tira hacia el sur y rodea al norte. Va girando de continuo, y a sus giros vuelve el viento de nuevo. Los ríos todos van al mar, y el mar no se llena. Al lugar de donde los ríos vinieron, allí vuelven para correr de nuevo. Todas las cosas son fatigosas más de lo que el hombre puede expresar. Nunca se sacia el ojo de ver, ni el oído de oír. ¿Qué es lo que fue? Lo mismo que será. ¿Qué es lo que ha sido hecho? Lo mismo que se hará. Y nada hay nuevo debajo del sol. ¿Hay algo de que se puede decir, he aquí esto es nuevo? Ya fue en los siglos que nos han precedido. No hay memoria de lo que precedió, ni tampoco de lo que sucederá habrá memoria en los que serán después. Yo, el predicador, fui rey sobre Israel en Jerusalén, y di mi corazón a inquirir y a buscar con sabiduría sobre todo lo que se hace debajo del cielo. Este penoso trabajo dio Dios a los hijos de los hombres para que se ocupen en él. Miré todas las obras que se hacen debajo del sol, y he aquí todo ello es vanidad y aflicción de espíritu. Lo torcido no se puede enderezar, y lo incompleto no puede